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1: Ay, ahorita vámonos con esta canción de los Askies, Amor Regresa. Vámonos con esta rolita, siendo ya las 6:06. Mi querido Uciel me pone, hoy sí me vas a poner una canción o vas a poner tus moños. Ay, ahora. A ver, ¿qué canción quieres? Que sea cumbia, ¿eh? Vámonos con esta rolita, mis hermosuras.

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1: Con una canción más, para que veas. Ya son las 6:09 Minutes Hours.

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1: Esta rolita va más que nada para esas personitas que andan ahí pues ya terminando de pasar un mal momento. Y ahora pues mira, ya tienen una segunda oportunidad en el amor. Entonces vámonos con esta rolita, Rayito Colombiano, Muchacha Consentida. Muchachita, perdón, consentida. Yo aquí ya cambiándole nombre. Vámonos, son las 6:13. Regresando en el bloque, plebetones, son canciones movidonas, ¿eh? Así que mándalo.

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4: Oye, acá la imagen que me había mandado mi querida María José, no la vi, o sea, sí, obviamente vi que estaba bien bonito, pero sí parece Godzilla que está de fondo. Oigan, mis hermosuras, ya son las 6:21 Minotowers. Ahora vamos a mandar saluditos a toda la pleba de la plataforma que anda ya chambeando, dando vueltas y vueltas y vueltas por toda la ciudad, que de hecho ya no está lloviendo, pero obviamente habrán calles inundadas. Entonces, esténse manejando con cuidado, ya se la sábana, ya neta, se lo voy a repetir, manejen con cuidado, de verdad, anda habiendo mucho choque por acá, entonces no queremos que ustedes sean los próximos. Oye, acá me pidieron la rolita de A Perro Traes Pulgas de nuestro querido Nelson Cancela. Con esto nos vamos a ir en este momento. Este bloque es obviamente bloque movido, bloque alocado, así que ya te la sabes, puedes pedirme tus canciones. ¿Cómo estamos, mi querido Marguito? Marguito, ¿cómo estamos? Buenas tardes, preciosa, aquí pues como siempre, aquí sintonizándonos. La verdad es que sí, ¿eh? Ya saben que los quiero muchísimo. Saluditos para ti, mi querido Marquitos, ahí está Cauquel. También acá, mi querido, ¿dónde está? Yo sé tu nombre, me lo has dicho muchas veces. Me lo has comentado por acá tu nombre bien potente, pero creo que no lo vengo viendo ni manejando por este momento. Pero te mando un saludito para ti, plebetón, que me pediste esta rolita de nuestro querido Junior Clan, más que nada, Popurrí Perlas del Sureste. Vámonos con esta rolita de A Perro Traes Pulgas. Pobrecito el perrito, ¿verdad? Le han estado picando por allá. Vámonos con esta rolita. Súbele, plebetón.

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2: Ahorita vámonos con el tropicalísimo Apache, esta rolita que se llama Ojitos Mentirosos. No, hombre, mis ojitos sí son mentirosos a veces. Sí, bueno, sí, ¿verdad? Cuando veo el clima me miente mis ojitos, pero no pasa nada, ya son a 6:26, así que súbele, plebetón. Recuerda que te hace el tiro con Angie la Plebe.

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1: Oigan, ya son las 6:28. Bueno, igual 28, 29 es que acá está listo. Ahí está, 6:30 minutos hours. En este momento ya se nos cambió el reloj en este preciso instante. Oye, vamos a ver qué onda por acá. Y lo bueno que entendiste en indirecta. ¡Velo! ¡Velo! ¿Por qué son así? Yo intento de verdad darles bien el clima, pero el clima no me hace caso, de verdad. Yo creo que ese es el propósito del señor Chuck, dejarme mal con ustedes. Pero no pasa nada, yo aguanto vara. Vámonos con esta rolita de liberación a esta canción que se llama La Burbuja. Se las voy soltando en este momento para mi querido Marguito, que obviamente hace un ratito me la había pedido el plebetón. Para pues que la quería sintonizar, la quería escuchar, así que pues ahí está. Está acá la rolita, sonando, de fondo. Ahí está. Recuerda que tú es el tiro, así que súbele, porque son las 6:30. ¡Que reviente tu bocina!

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21: ¡Oh, my goodness! Oigan, acá estaba checando redes sociales y estaban comentando que en la lluvia de hoy, más que nada... En esta lluvia de por acá, dicen que más o menos estaban ahí como que... por eso está un poquito raro, pero pues ellos tendrán sus métodos, ¿verdad? La gente que mide relámpagos tendrá sus métodos, pero estaban diciendo que se reportaron más de 4,000 relámpagos en la tarde en lo que viene con lo de la lluvia. Ya se la saben, 4,000 relámpagos. La neta, toda la gente tiene duda de cómo lo contaron. Que acá estaban comentando que si solamente escucharon 4. Yo escuché uno, mira, bien potente, que te tronó todo hasta el alma. Dije, ay, hasta me dolió, ya sabes. Oiga, mis hermosuras, pero pues sí, eso estaba checando en redes sociales y dije, no, hombre, ¿cómo va a ser que 4,000? ¿Creen que sea posible? La neta, no sé cómo lo vayan a medir, cómo lo chequen. Pero no pasa nada, vamos a escuchar este audio de mi querido Máquina, mi querido Torito.
22: Saludos, plebe. Saludos. De mi corazón, que tengas una excelente noche. Te estamos escuchando aquí en la nave de ventas del Torito. Una noche fresquecita, vas a tomar café, como dices.
21: Va a tomar café.
22: De café.
21: Ya tomaste café.
22: Vamos a tomar un cafecito a tu salud, plebita. Ay, un fuerte abrazo.
21: Pero qué rico.
22: Tu amigo,
21: ¿eh?
22: Servidor, el Torito.
21: Máquina. Ahí está, me encanta. Oye, la verdad es que no. No he tomado café y sí se me antoja, lo estoy saboreando. Estoy saboreando un cafezuki, un cafecito con un, ¿cómo se le llama? Con un panecito, una conchita, una conchita. Mándame a través de WhatsApp y cómo te encanta comerte café, cómo te encanta tomarte café, con qué panecito, con qué pan es tu favorito. No me digas esto, plebetón. ¿Qué onda con esto? ¿Qué te pasó? Ahí chocaron a mi compa, acá me mandó fotos, ya se los dije. Ay, no me digas, yo tengo como que voz de profeta, pero yo les dije que tengan cuidado. Pues de verdad, espero que todo salga bien en tu choque, plebetón. Espero que todo salga bien, que se recupere tu cochecito y que pues llegue lo que tenga que llegar, ¿verdad? Vámonos con esta rolita de Kleiber en la nueva imagen. Un loco no frenó. Se los digo, la gente últimamente manejando... Es un peligro. Yo digo que quiten todas las licencias y vuelvan a hacer exámenes. No pasa nada, ni modo, porque la neta está bien potente todo este asunto. De verdad, plebetón, lo siento mucho por tu coche, ¿eh? De verdad, lo siento muchísimo. No creí que pasara eso pronto. Y el aire. Espero que todo salga bien. Vámonos con Kleiber y la nueva imagen, El Infiel.
23: Voy a contar lo que me está pasando.
24: Amigo, cuéntame.

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1: Oye, acá me están pidiendo un saludito para el Pepe. El Pepe, Pepe, Pepe. ¿Cómo estamos, mi querido Pepe, que andas allá chambeando en la plataforma? Saluditos para ti, plebetón, que andas allá trabajando. Te estás yendo de lado, de seguro, ¿verdad? Estás allá, mira, con el billullo, porque, bueno, ya terminó de llover hace un ratito, ¿no? Pero andas a estar allá chambeando. Pues saluditos para ti, plebetón, mi querido Pepe. Vámonos rapidísimo con esta canción de los Babies que se llama Corazón Barato. Rolita, ¿eh? Ya te la solté, mis hermosuras.

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21: Ya estamos por acá, pero ya se nos acabó esta gran hora, esta hora de nuestro recreo. Oye, aquí mi querido Torito me mandó un audio y qué
22: pasión. Ahí están los panes, ahí están los panes.
21: Ay, sí, mira esto, me mandó una foto. Mira esas, las hojaldras, plebetones, esas hojaldras chiquititas, ¡cómo me encantan! Ay, no, riquísimo, de verdad, esas hojaldritas de verdad son mi adicción, ¿eh? Llegó un momento que, de hecho, ya no he vuelto a verlas. Ya no he vuelto a verlas por allá en las tiendas, pero... ya debe volver a vender. No sé si donde estoy bien mal, que no, ya no venden por allá, pero pues esas hojaldritas así pequeñitas con azuquita. Ay, no, con ese azúcar bien deliciosa. No, hombre, pero qué rico. También acá me estaban diciendo que ahí con su conchita. Con la concha les da, ay, ve eso, plebetón, con la concha les da pues para probar ahí y disfrutar su cafecito. Oye, acá mi querida María José me está diciendo que su almuerzo y su cena va a ser empanizado con espagueti. Me mandó la foto, entonces te la estoy describiendo. Un empanizado que se ve bien crujiente, bien rico, un espagueti blanco y obviamente su debida ensalada. Mira, ella tiene los colores del plato del bien comer. Ay, hace tiempo que no escucho, ni yo digo, es más que nada esa palabra. Mi querido Gibran, ¿cómo estamos? Acá saluditos para todos los panaderos. Uy, sí, hay que ir con Gibran por panes. Hay que ir con Gibran por panes allá en Human City. Saluditos para ti, plebetón, también para ti, mi querido Ciel. Pídele, tus papás no me quieren, ahí ahora. Ahora vámonos con esta rolita de Aarón y su grupo Ilusión. Todo me gusta de ti. Esta canción vamos a terminar más que nada al tiro este programa. Así que pues ya se las sábanas. Mañana obviamente vamos a estar con más música. Obviamente una horita ya se las sábanas. Vámonos con la rolita. Yo me quedo contigo hasta las 8. Mándame a través de WhatsApp. ¿Qué rolita es la que quieres escuchar? Romanticona. Vámonos. Y por cierto, con eso terminamos al tiro. Pero yo me quedo contigo hasta las 8. Vámonos.

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1: Oiga, mis hermosuras, ya son las 7:09. Qué rápido se nos va el tiempo, qué rápido está pasando todo. Pero yo te digo en este momento que estoy en vivo y en directo en TikTok. Ángela Basto 07, un saludito para mi querida Derlis, que ya les mandamos saludos 20 veces, pero que no lo escuchó. Christopher, que anda ahí dediando la pantalla, que yo así le digo cuando le dan mucho like. Y pues saluditos para todos ustedes, Uciel. También, ¿dónde está? Y es que las había visto por acá, pero Jesús. Saludos para todos ustedes. Christopher, ¿cómo estamos? Saluditos para ti. Me está diciendo, salúdame.

Estaba comiendo. Se te extrañó ayer. Ay, muchas gracias. Pero mira, ya estamos por acá. Ya no me extrañen. Ya estamos acá platicando con todos ustedes, acompañándolos mientras van llegando a sus destinos, a sus casitas. Así que, ¿qué te parece si te dejo con esta rolita de la herencia? Que se llama Yo y la Luna, que la neta no dudo que en el paisaje que actualmente debe de haber ahorita ya en el cielo, bien bonito y bellaco, que supongo que ya se habrá quitado lo nublado, pues ha de estar bien bonito, ¿verdad? Ha de estar bien bonito, ya son las 7 con 10 minutos hours, así que súbele aquí nomás en La Mejor.

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6: Oigan, acá me siguen diciendo que andan allá pues yendo por sus panes, que ya se los antojé. Ay, velo. Ya vieron cómo son ustedes de pudientes, que ustedes pueden ir ahorita en este momento por su pan. La verdad, yo creo que saliendo sí me voy a lanzar por uno. Me voy a lanzar a buscar unas hojaldritas de estas chiquititas que tienen esa su azuquitar, azúcar, creo que sí es azúcar, ¿no? Sí, ese es azúcar. Ay, no, pero de verdad que están bien deliciosos. Así que mira, si tú estás ahorita comiendo, estás cenando, estás en algún lugar, en las tienditas, porque yo sé que me escuchan en tienditas de las esquinas, porque lo he escuchado por mi propio oído que sintonizan la estación. Así que mira, pues un saludito para toda la banderola que anda ya sintonizando, que está ya trabajando, está echándole duro y macizo a la cobración, a toda la gente que va, que ya, la neta, mira, como buen vendedor de tienda, te sientas a comer y llegan un montón de clientes, pero eso es bueno, ¿no? Eso es bueno. Así que pues un saludo para todos ustedes. Vámonos con el Pulpo, esta rolita que se llama Abajo del Pantalón, que está muy buena, así que súbele, porque ya son las 7:23.

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1: Oigan, ahorita mismo ya son las 7:30 de la noche. Yo creí que iba a poder poner ahorita algo, pero ya vi que no. Perdónenme, ya me están pegando por acá todos ustedes. Mándame a través de WhatsApp y qué vamos a cenar. ¿Qué vamos a cenar? ¿A qué me vas a invitar a que cenemos? ¿Qué vamos a estar ahí degustando? Mientras yo te dejo con el fantasma, esta canción que se llama El Culpable, 7:30. Así que súbele aquí nomás en La Mejor.

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1: Vámonos ahorita con esta rolita de Den Muñoz y Alfredo Olivas. Esta canción que se llama Recuerdos en Común. Acá mi querido Gibran unos salbutitos de huevito se va a comer. ¿Cómo estamos, mi querido Carlangas? 7:45.

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1: Claro que te dije que un día esto pasaría y no me creíste, ¿verdad?

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15: Aquí no va a ser la mejor. Oye, mi hermosura, ya son las 7:56 Minute Towers. Oye, mi querida Marichuy, un saludito, ¿eh? Hoy sí te debo ahí esa rolita, ¿eh? Que me andas pidiendo. Pero un saludito de verdad y un abrazo para ti. Oye, acá me están diciendo que por mi querido Carlangas, que ya se nos va, ¿eh? Hoy sí nos que se atrasó, pero no pasa nada, plebe, no teme, no pasa nada. Tranquilito, cena rico, igual todos ustedes que cenen bien delicioso. Ya nos estamos yendo. Muchas gracias, mi querido Ciel, igual a ti te bañas, obvio. Bueno, no porque hay frío, no es cierto. Obviamente que nos tenemos que lavar el asunto, no sean puercos. Yo siempre se los digo, lávenselo. Dogo, qué pasión de Cristo. No son tus horas.
16: Buenas noches, mi plebe. Estoy buenas llegando, noches. Barriendo benjón aquí escuchando para despedirte, pasar que de paz, buenas noches. Es
15: aviso.
16: Rico.
15: Mi querido Dogo, un saludito y hola y adiós, Buena hora para reportarte. Dije, ay, ¿hora? ¿Y este qué? Te mandaré este capibara, Te lo mandaré, plebetón. Se me cuidan mis hermosuras, igual para ti, mi querido maestro Jorge, acá sí le decimos de cariño maestro. Saluditos para ti, igual para toda la banderola que se nos estuvo reportando. Igual acá para toda la banderola del TikTok que estuvo por acá durante esas 4 horitas. Saluditos para todos ustedes. Vámonos rapidísimo con esta rolita de Moviendo las Caderas. Buena rola, ¿eh? Así que ya te la solté. Con esto nos despedimos. Mañana a las 4 estamos aquí con todo de retache para seguir acompañándote en tu trayecto. Recuerda que te quiero mucho, te cuidas y te lo lavas. ¡Chao, velo! Así que muévelo.

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0: 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Por lo que el locutor y la producción se deslindan de cualquier responsabilidad y o consecuencia administrativa, legal o afectación personal de cualquier índole que deriven de la broma. 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
3: Y en este lunes estoy de vuelta contigo, septiembre 28. Toda la diversión la encuentras aquí a través de la mejor FM en cadena, redes sociales disponibles para ti. Facebook e Instagram estoy como Panda Zambrano 25. Por la X me encuentras en @ quiero una broma. Y en este lunes estoy en Tennessee. Ahí está Julio. ¿Qué onda? Buenas noches. ¿Cómo estás, Julio?
4: Muy bien, Pandita, ¿cómo estás tú?
3: A toda máquina, mi Julio. ¿Qué estás haciendo, Julio?
4: Pues aquí, preparando la bromita, ¿cómo ves, mi panda?
3: ¡Va, qué chutas! ¿Broma para quién?
4: Para mi jefecita.
3: Órale, ¿y cómo se llama?
4: Se llama María del Socorro.
3: ¡Socorro! Oye, ¿y ¿y dónde está ella? ¿También en Tennessee o dónde anda?
4: No, ella está ahí en Coctepec, Barrio Alto.
3: ¡Óndale, aquí en Coctepec, Barrio Alto! Oye, ¿y hace cuánto tiempo que no la ves, condenado?
4: Como unos 16 años.
3: No, neta. Pues cuando la miraste todavía no tenía arrugas y ahorita le cuelga el pellejo. Oye, ¿y por qué no regresado en 16 años, Julio?
4: Porque mi mamá me agarró de la mano, dijo, vámonos para el norte. Y ya después, cuando ella se fue, dijo, vámonos, ahora yo me quedo, vete tú.
3: ¿Y solito te fuiste o con alguien más?
4: No, mi mamá me agarró de la mano, como te digo, en el desierto y me trajo para acá.
3: Ah, entonces tu mamá se regresó.
4: Sí, mi mamá se regresó porque ya se sentía mal y estaba enferma y ella quería irse para allá.
3: Oye, ¿y qué bromita para mamá María del Socorro, Julio?
4: Mira, lo que pasó que cuando ella se fue de aquí, pues, como te comento, ella tuvo una enfermedad. Entonces yo en ese tiempo yo ni tomaba ni fumaba, yo era hijo de casa.
3: Ajá.
4: Y yo me quedé trabajando aquí porque también en ese tiempo, como mi papá venía con permiso de trabajador, y en ese tiempo le negaron su permiso.
3: ¡Y qué mala pata!
4: Entonces en ese tiempo, ahora sí que yo a mis 16 años, yo salí a mi familia, a mi mamá y a mi papá.
3: Ok.
4: Con una enfermedad de cáncer, de seno.
3: ¡Ah, caray! ¡Órale!
4: Y la libró mi jefa, pero ya cuando la libró, Y salió todo bien, ya mi papá tuvo la oportunidad de venir otra vez por acá. Pero ahí ya me pegó la rebeldía y me pegó la gana de andar en el baile, en el desastre, y pégale.
3: Oye, ¿y tu papá dónde anda? ¿Se quedó en los Estados Unidos? ¿Se regresó a México? ¿El qué onda?
4: No, ya mi papá ya se regresó, ya también él ya está grande, ya ahorita ya nosotros somos los que lo ayudamos.
3: Qué chido. ¿Y qué bromita para mamá?
4: Pues en ese tiempo de la rebeldía yo tuve una parejita.
3: Ok.
4: Tuve una parejita que pues mi mamá, pues esa muchacha yo tenía 17 años, casi los 18 iba a cumplir.
3: Ajá.
4: Ella tenía 27.
3: Oh, ¿27? ¿Andabas con una de 27, güey?
5: ¡Oh, Dios!
3: Ya me imagino qué bien te la has de haber pasado, ¿no? De esa edad tú. Y ella más experimentaba, compadre, todo lo que te enseñó, ¿no?
4: Todo lo que me enseñó. No me enseñó tan bien.
3: ¿No te enseñó tan bien? ¡Chale! Oye, ¿y cómo se llamaba esta mujer?
4: Se llamaba Edith.
3: ¿Y cuánto tiempo duraste con Edith?
4: Con ella duré casi, fueron como 4 años y medio.
3: Ah, caray, un buen ratote. ¿Y cómo se llevaba con tu mamá?
4: No se llevaba nada bien.
3: Ya me imagino. Bueno, ¿y qué más?
4: Como yo era menor de edad y ya no se llevaba bien. Entonces después hubo unos problemitas ahí, acá una vez estuvimos en un baile y un problemita, y en ese problemita le pinté un ojo a la muchacha y más para adentro para el bote.
3: Neta, o sea, le pintaste un ojo, quiere decir que le agarraste un puñetazo.
4: Pero no fue ahora sí que yo se lo quise pegar, sino le tocó
3: un maíz. ¿Y te metió al tambo, güey?
4: Me metió al tambo 12 días.
3: ¿12? Oye, ¿y cómo no te deportaron, güey?
4: Pues, no sé por qué, ni la migra me quiere, ni la
3: Estás tan hinche feo que ni la migra te quiere agarrar, güey. Ok, ¿y qué más en la historia? ¿Y qué más?
4: Y salí de la cárcel, pero de todos modos yo seguí con él.
3: ¡Ah, neta! ¿Todavía seguiste con él? Eres un hijito de la mala vida, papá.
4: Para no hacértela tan larga, ya después de que yo seguí con ella, ya después me traje yo un primo hermano de allá de México, y a Luz él casi tenía de la misma edad, y me la quité, güey.
3: ¡El primo te dio baje!
4: Sí.
3: Oye, ¿y todavía el primo anda con la misma mujer o ya no?
4: No, él nada más venía también contratado y nada más también como aventurita. Pero no, hombre.
3: Oye, pues cosa seria esta mujer, se nota que le reencantaba, ¿no? Oye, ¿y estás casado? ¿Tienes hijos o no?
4: Sí, tengo una nena va a cumplir 3 años.
3: Ah, bien chiquitita, 3 años, apenas. Sí, oye, sí, ¿y qué edad tienes tú, Julio?
4: ¿Puedes
3: 32? 32. Bueno, ahora sí, platícame. ¿Qué broma pa' mamá?
4: Entonces, ayer le dije a mi mamá que la muchacha ya no quiere hacerse cargo del niño y quiere la prueba de paternidad y que me lo viene a traer.
3: ¡No manches! Entonces te llegó el chiquillo.
4: Que me llegó el chamaquito, dice que... Y como mi esposa no está aquí ahorita, aquí en Estados Unidos, pues yo trabajo bastante y no lo puedo cuidar y que, pues... Pues se lo voy a mandar para allá.
3: Híjole, se va a poner cañón. ¿Y cómo supuestamente se llama el niño? Porque la mamá se llama Edith, ¿no?
4: Ajá, no, le puse igual que yo. Le dije que ya le había puesto César.
3: Yo me llamo Julio César. Soquito Loki, pues vamos a ver cómo se resuelve esto. ¿Estás listo, papá?
4: Claro que sí.
3: Vamos a dar en directo desde el Panda Call Center. Las bromas están en tu show.
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5: Buenas noches, pandita. Saludándote desde acá, desde la Unión Americana, rumbo a California, desde Utah. Pandita, saludos a todos los traileros. Échales un saludo a todos. Y me gusta tu mamá, pandita. ¿Qué quieres que haga?
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3: Vamos a darle.
4: Bueno, hijo. Hola, Bobby, ¿cómo estás?
9: Nada, estoy viendo aquí la tele un ratito, tengo frío.
4: Ah, que la jodemos bien. No, tú, pues te cuento, mami.
9: Ah, cuéntame.
4: Pues aquí llegó la muchacha ahorita y pues trae el chamaquito para que lo vea.
9: ¿Ahí está?
4: Sí, aquí está.
9: A ver, mándame la foto.
4: Sí, ya lo... Espérate tantito, pues estoy hablando, aquí están en un lado de mí, tranquila.
9: No vayas a estar tomando, ¿eh?
4: No. ¿Qué acaban de llegar ahí?
9: ¿Qué dice? ¿Que es su daddy?
4: Pero, sí. Pues tiene casi, va a cumplir
10: ¿Con mi
4: granam? ¿Cuánto? 10 años.
9: ¿Cuánto?
4: 10 años.
9: ¿Y cómo ves tú?
4: No, pues yo más o menos salen las cuentas y pues
9: A ver, ahí está la muchacha contigo.
4: Sí, pero ya están adentro en el carro con otras personas. Están platicando, dije nada más que le dije que me diera chance de hacer una llamada porque lo que ella quiere es pues ahora sí desobligarse de una vez y
9: ¿Ese es el que está hablando?
4: Sí.
9: A ver, pásamelo.
4: Era. César, hijo, ven para acá. Mira, tu abuelita quiere hablar contigo, mijo.
10: Es mi buen mamá. Hijo.
9: Oye, hazme una videollamada.
10: Hello.
9: Hola.
10: My name is César. Hello, how are you?
9: Socorro.
10: ¿Tú eres mi abuelita?
9: Sí.
10: Hola, abuelita. Hello.
7: Hola, ¿cómo estás, hijo?
10: Bien, estoy contento porque mi mamá me trajo con mi papá. Lo que pasa es que y voy a vivir con él y estoy muy contenta porque voy a estar con mi papá.
7: Oye, ¿y te quieres venir para acá, para México conmigo?
10: No lo sabo.
7: ¿Sí? ¿No, todavía no sabes?
10: No lo sabo. Es que mi mamá me dijo que tiene que irse a otra ciudad porque se va a ir a California. So, porque allá encontró un buen work. And so, entonces para esto le habló a mi papá y mi papá estuvimos hablando por phone. Y me dijo que él tiene mucho trabajo y me dijo, ay, es que, so, your grandmom, tu abuela,

0: ¿Me quieres hacer una videollamada para que me veas?
1: Sí, pero quiero que me platiques si tengo tíos, si ¿quién es mi familia?
0: Tu tío, uno de tus tíos se llama Cristian, es hermano de tu papá.
1: Oh.
0: Y tienes una tía que se llama Norma.
1: Oh.
0: Y tienes una tía que se llama Daniela. Y oh. Yo tengo un niño que es de mi hija que se llama Daniel. Él tiene 8 años.
1: Yo voy a cumplir 11, abuelita.
0: ¿11?
1: Sí.
0: Oh.
1: Oye, abuelita, ¿y tú sabes hablar inglés?
0: A little
1: chicken.
0: Sí. Y bueno, ¿y tú qué piensas? ¿Cómo te llamas, César?
1: César. Pero yo estoy triste porque yo quiero a mi mamá.
0: Pues sí, hijo, porque como te criaste con ella, pero no te preocupes, todo va a estar bien.
1: Tú
0: no.
1: Oye, abuelita, ¿y tú te sabes canciones?
0: En español.
1: A mí me gusta cantar. Cántame una, abuelita, por favor. Please.
0: Cántame. Ay, no, después te canto una, mi
1: grandma,
0: niño.
1: Grandma, please. Por favorcito.
0: ¿Cómo que quieres que te cante?
1: No lo sabo, la que tú te sepas.
0: Luego cantamos, ¿va? Oye,
1: no,
0: chico,
1: no,
0: bueno,
1: porque si no me cantas yo voy a pensar que eres una bruja.
0: ¡Ay! ¿Por qué?
1: Porque no le cantas y yo soy niño y siempre las abuelitas me dicen mi mamá y las mamás les cantan a los niños.
0: Es que no sé canciones de niños.
1: ¿Y no te sabes la de pollito chicken, gallina Ken?
0: Pollito, chicken, gallina, gel. ¿Y qué?
1: Lápiz, pencil.
0: ¿Y qué más?
1: Y pluma, pen. Cantas bien fea, abuelita.
0: Ay, hijo, ¿qué crees que yo no tengo una voz bonita? Yo tengo una voz fuerte.
1: Abuelita, ¿cómo eres? ¿Eres gordita?
0: No.
1: ¿Eres chaparcita?
0: Yo soy delgadita. De un físico igual delgado, soy blanca y voy al gimnasio y gordita y gorda no soy. Tu papá a ver si tiene por ahí una foto que te enseñe.
1: Pero mi papá me dijo que el fin de semana me quiere mandar a México.
0: Pues yo voy por ti.
1: Pero yo no te conozco.
0: Pero yo te voy a conocer a ti para que veas.
1: ¿Y me vas a cuidar?
0: Claro.
1: ¿Y haces hamburguesas?
0: Claro, yo aquí hago de comer bien rico.
1: ¿And fries?
0: Todo, muy rico hago de comer.
1: Pero es que, papá, estoy hablando con mi abuelita. Déjame hablar más con mi abuelita porque me está cantando y me está diciendo cosas y todo. Es que mi papá
2: quiere... Yo tengo que hablar con ella, mijo. Espérame tantito, mijo, déjame un poquito con mi mamá y ahorita se hablas con ella, ¿ok, mijo? Déjame hablar con ella, por favor.
1: Abuelita. I love you.
0: Nice, too much. Yo también I love you too much, baby.
1: See you. Bye-bye.
0: Okay.
2: ¿Cómo ves, mami? Te digo que le perdona, yo es un amor.
0: Ay, me dijo, sí, si mami, no me canto, voy a pensar que eres una bruja. No, mijo, va a haber un pedote, pero que me quedo. Me dio risa en lugar de estar mejor. Es un niño. Oye, hijo, ¿y cómo ves tú? ¿Y ella qué dice? La ruca ahí está contigo allá afuera.
2: No, pues, mami, mira, me adelantaron el que yo vaya. Yo mañana voy a ir a sacarme la prueba de la sangre.
0: Uh-huh.
2: Y si es mi hijo, la muchacha, no sé qué está muy urgida, pero dice que si es mi hijo, que me lo deje y me lo veré. Uh-huh. Va a sacar hasta el nacimiento, que es mi hijo, y pues yo creo que vamos a tardar el sábado, un vuelo el sábado o el domingo, o lo voy a tener unos días aquí, pues
0: te
2: lo mando, ¿cómo ves?
0: Pues sí, mijo, pues ni modo. Échale ganas y que ella te firme todo.
2: Sí, pues ella dice que me va a firmar todo y ella me va a poner, voy a sacar un permiso para que él pueda viajar.
1: ¡Papá! Y...
0: Ajá.
1: ¡Papá! Sí.
2: Mande, mijo.
1: Le escribí unas letras a mi abuelita. ¿Puedo decírselas?
0: Sí.

0: Oye, si ese niño
1: no, dice que te va a decir una directa, mami, que te la va a decir.
0: Ah, bueno.
2: ¡Papá!
1: Toma, mijo, ahí está el teléfono. Dile la letra a tu abuelita.
2: Thank you, thank you. Hello.
0: Hello.
2: Grandmamá te escribí un poema.
0: Ajá.
2: Yo me llamo César y tengo 10 años.
0: Ajá.
2: Y tengo muchas ganas de que mi abuela me dé un abrazo.
0: Ah, yo también quiero darte un abrazo.
2: Cuando te conozca,
0: ajá,
2: me voy a acercar a ti.
0: Yo te voy a querer mucho, hijo.
2: Y mirándote a los ojos, solamente te preguntaré, ¿cómo se oye el Panda Show, que es una broma?
3: ¡A toda máquina!
2: ¡Qué broma! ¡Hagas una broma de Panda Show, abuela!
4: ¡Coquito, soy el Panda! ¡Estás en el Panda Show!
0: ¿Ahora?
1: ¡Mamá!
2: Yo quiero a Socorrito de es abuelita.
1: Es una broma de la radio, no te creas, no tengo otro hijo.
5: María, ¿estás ahí? Ya estaba bien ilusionada del chamaco, pero bien ilusionada. Valiéndole ya la prueba de ADN, tú mándamelo.
0: Eso no es grosero.
5: ¿Por qué? ¿Por qué groseros, María?
0: Que me andan haciendo bromas.
1: ¿Y bien emocionada, mamá?
0: Se pasan de lanza todos, ¿eh?
2: Abuelita.
0: Ya no
2: habla,
0: te creo nada.
2: Tommy.
0: No, ya no te creo nada.
2: Señora, vale. Yo no tengo abuelita, pero ¿podría ser mi abuelita?
0: Ah, claro que sí.
2: ¡Ay, qué patija!
5: Mira qué bonito. Digo, Tommy no tiene ni madre, pero bueno, abuelita no.
0: No tiene ni madre, pero abuelita sí.
5: Julio, dile por qué la broma, mamá. Adelante.
1: No, mami, te quiero decir que tienes esta broma porque sé que eres la mejor mamá del mundo y yo sé que donde yo vaya tú siempre me vas a apoyar y te doy gracias que siempre me has dado los consejos, la vida y que siempre vamos a estar ahí para adelante. Y esta bromita te la hago, ya si ya estás enfermita, para que te rías un ratito. Yo escucho mucho al Panda Show cuando ando trabajando solo.
0: Ajá. Y ve nomás.
1: Y dije, no, le voy a hacer una bromita a mi mamá. Y como estaban los lazos, estaba ahí pendiente, dije, nada, le voy a hacer una bromita a mi mamá.
5: Pero a ver, dijo no, ¿a quién? A ver, al más tarugo, ¿a quién le hago una broma? ¡Ah, mi mamá! Qué feo es eso, María, ¿eh? Qué feo es eso,
1: pandita,
5: de tu hijo.
1: Pandita.
5: Mande.
1: Pandita, no, Miguel es bien alivianada, siempre ha sido una persona bien luchadora con nosotros.
5: Es una chulada, la neta, una chulada.
1: Mira, imagínate, me agarró de la mano y me dijo, vente, mijo, vámonos por el desierto, vámonos para el norte.
5: Mira, y te abandonó. Imagínate qué tan linda que te botó por allá. María, le mando un besote, todos mis respetos y una bromita de su hijo, ¿eh?
0: Ve nomás, se pasaron todos conmigo, pero al final de cuentas se dio cuenta lo que yo apoyo a mis hijos, lo que yo los quiero y siempre voy a estar con ellos mientras yo viva.
2: Abuelita, yo me porté bien, nada más hice lo que mi padrino y Julio me pidieron.
0: Ok.
2: ¿Me perdona, abuelita?
0: Claro que te perdono.
2: Te quiero mucho, abuelita.
0: Sí.
5: Ya no estés de lambiscón, hombre, ya. Díganme, familia, ¿cómo se oye el Panda Show?

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2: Y bueno, mi gente, estamos de regreso contigo en este lunes, septiembre 28 del 2026. Toda la diversión la encuentras a través de la aplicación de Claro Música, redes sociales disponibles para ti. Facebook e Instagram, estoy como Panda Zambrano 25. Por la X me encuentras en arroba quiero una broma. Si estás por la mejor FM, padrísimo, más diversión y tengo a Meridiana. Buenas noches, ¿cómo estamos, mija?
3: Bien.
2: Qué buena onda, ¿qué haciendo?
3: Aquí nada más, matando el tiempo.
2: Te costará mucho trabajo, trompudita. ¿Bromita para quién en este lunes?
3: A ver, mira, le vamos a hablar a mi cuñada, pero me están diciendo que te les manda buzón. Entonces le hablamos a mi suegra y, pides hablar. Bueno, no sé si voy a entrar yo. Pedimos hablar con mi cuñada y ya le voy a decir que acabo de encontrar a mi esposo con su amigo, teniendo relaciones. ¡Ay! Que me dijo que era bisexual. Que me corrió de la
2: casa. Espérate, explícame más, tranquila, chancla. A ver, es que dices que la cuñada, pero que la cuñada entra a buzón y después dices que la suegra y después regresaste a la cuñada, ya me perdí. ¿La broma es para la cuñada o para la suegra?
3: Sí, no, la broma es para la cuñada. Pero creo que en su teléfono nos manda a buzón, entonces le podemos hablar a mi suegra, pero pido hablar con mi cuñada.
2: Ah, ok. ¿Cómo se llama la suegra?
3: La suegra se llama Guadalupe.
2: Guadalupe, ¿y la cuñada?
3: Claudia.
2: Ok, ¿tú estás casado con el hijo de Guadalupe?
3: Ándale.
2: ¿Cómo se llama?
3: Mi esposo se llama Miguel.
2: Miguel, ¿cuánto tiempo llevan de matrimonio, Miguel y tú, Meridiana?
3: Vamos a hacer 2 años en diciembre.
2: Entonces le vas a decir que lo encontraste teniendo ponches con otro güey.
3: Sí, así es.
2: ¿Y dónde o cómo? ¿Qué?
3: Mira, lo que pasa es que él nunca había llevado a una novia. De hecho, antes le decían que era el rarito ahí en la familia.
2: ¿Neta?
3: Yo fui la primera que entró a su casa y ya conmigo se casó y todo, ¿no?
2: Eso dices.
3: Entonces,
2: tú.
3: Entonces, le voy a decir que él llegó tomado del trabajo, invitó a un amigo y entonces yo me fui a la tienda a comprar cervezas. Cuando regresé, los encontré teniendo relaciones.
2: Punches.
3: Ajá. Entonces, él me corrió y me dijo que era bisexual y que nada más estaba conmigo por lástima, por pintarle el ojo al macho.
2: Oye, nada más te voy a pedir un favor. Creo que tenemos buena broma en puerta, Viridiana. Yo nada más te pido que si realmente esto fuera verdad, o sea, tú te encontraras con tu marido teniendo relaciones con otra persona y en este caso con un caballero, pues estarías desesperada. Estarías desilusionada,
3: claro.
2: Y a través de la expresión y el tono de voz se lo tienes que dar a entender, porque, hola, ¿cómo están? ¿Qué creen? No, pues así ya desde ahí ya, desde ahí ya matamos el asunto.
3: Sí.
2: ¿Ok, Viridiana?
3: Sí, que yo no tengo con quién acudir y que como le tengo confianza a ella, pues se me ocurrió hablarle a ella.
2: Okay.
3: Para ver qué hago, porque me corrió, entonces que quiero que me dé chance de quedarme por lo menos hoy en su casa.
2: Okay. O sea, ¿que tienen hijos o no?
3: No, no tenemos hijos.
2: Ah, ok.
3: Y también le podemos decir que él se desilusionó, porque como yo no le puedo dar un bebé, pues que no sirvo para nada, no sé, chorro.
2: No, pero dile que aparte, pues ya dudas, a lo mejor el que no puede dar hijos es él.
3: Ah, pues sí, va. Pues
2: sí, porque a lo mejor lo que da es lástima, ¿no?
3: Exacto.
2: Tú no sabes, trompuda. Vamos a divertirse porque las bromas están en el Panda Show.
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2: Sale, mija, con todo, ¿eh?
5: Bueno.
3: ¿Suegra?
5: Sí.
3: Hola, soy yo, Viri. Oiga, ¿de casualidad no está por ahí Claudia? Lo que pasa
5: sí.
3: Es que le estoy marcando a su celular, pero me manda a buzón.
5: Ah, sí, aquí está. Te la paso.
3: Páseme, sí, por favor, suegra. Gracias.
5: Eso es lo que nos acaban de dar apenas. Bueno.
3: Hola, Claudia. Oye, salte donde no te escucha tu mamá, ¿va?
5: No. Por fin. ¿Qué pasó?
3: ¿Qué crees, manita? Lo que pasa es que ando bien mal.
5: ¿De qué?
3: No, maná, lo que pasa es que el Miguel llegó tomado y trajo a un amigo a su casa. Y entonces hace cuenta que pues me mandaron por las cervezas, ¿no? Y yo agarré y le dije que sí. Y no quiso ir conmigo, entonces se quedaron en la casa y yo fui a comprar una caguama. Y cuando regresé, el Miguel se estaba besando con su amigo y pues estaban teniendo relaciones, maná. ¿Cómo crees? Te lo juro, manita. Y pues yo la neta estoy bien decepcionada porque pues yo nunca pensé que eso fuera a pasar. Yo pensaba que era por el alcohol. Dije, bueno, pues igual y se le subió, no sé. Y pues se empezaron a besar y todo. Entonces yo llegué, los taché y le dije que qué estaba pasando, ¿no? Que no se pasaran de lanza. Y agarró y me dijo que... pues que la neta le gustaban los hombres también, que era bisexual, pero que nadie lo había dicho.
6: Ay.
3: Y que aparte estaba conmigo nada más porque, pues por pintarle el ojo al macho según y que no sé qué. Dice, ¿a poco no se te hace raro? Dice que fuiste la única novia que metía la taza. Y le digo, no, le digo, pues la neta no te pases, Miguel, mira, estás tomado, mejor, pues mañana hablamos. Le digo, hacemos que no pasó nada y así. Dijo, hacemos que no pasó nada, madre, dice, ya te dije, dice, yo la neta, dice... estoy contigo por pura lástima. Dice, aparte mi hijo me puedes dar. Dice, ya cuánto tiempo tenemos. Dice, y nada, que quedas embarazada. Dice, ya ni para eso sirve. Y pues no manches, mana, la neta ando bien mal. Y me corrió de la casa el cabrón.
7: ¿Y dónde está don?
3: Pues estoy en la casa, pero pues me sacó sin dinero. Me quitó las llaves de la casa y me dijo, no, la y que salte, que no sé qué. Y pues ahora sí que con la única que cuento, pues ya sabes que siempre te cuento a ti mis problemas. Y yo dije, no, pues le voy a hablar a Claudia.
7: Y sí,
3: no manches, hermano, ando bien desesperada, neta, no sé qué hacer.
7: ¿Y dónde anda él ahorita?
3: Se quedó en la casa y corrí al güey ese, pero dijo que no, que la que se iba era yo. Y me sacó y no me dejó sacar nada, ni suéter traigo y está haciendo un chico de frío aquí, man.
7: ¿Todavía trae él su número, el que tenía o qué?
3: Sí, trae su celular, pero lo apagó. Es que, el otro no, lo perdió. Entonces, yo le dije que si no me dejaba entrar, pues que yo la neta le iba a decir a tu mamá. Pero pues ya ves cómo está también tu mamá, ni modo que yo ande ahí diciéndole a todo el mundo lo que está pasando.
7: Uh-huh.
3: Pues yo nada más ahora sí que pues pude contar contigo. Te digo que te marqué a tu cel, pero pues me mandaba buzón. Y ya, con tu mamá me porté tranquila, pero pues la neta no más. Tiene
7: canita,
3: me esperé esto, Claudia.
7: Pues yo no, ¿qué te puedo decir ahora? Sí que...
3: Pues ya ves que... Pues yo nunca me imaginé, o sea, como engañara con una vieja, pues va, ¿no? Pero pues no manches. Con un güey, pues que no manches. Ya ves que yo te decía, trae mensajes y trae llamadas y le hablan varias chavas, pero nunca me imaginé que con uno de sus amigos.
7: Está loco, el güey no sabe ni qué pedo.
3: No, ya me dijo que él no sabía, que por eso siempre nos las pasábamos peleando, que porque pues no sabía ni cómo decirme que la verdad, pues a él le gustaba también los hombres. Y pues yo luego a veces se ponía mis diademas o pues, ya ves que le gustan las calcetas de niña. Sí. Y yo dije, no, pues a veces nunca me imaginé por qué era, ¿no? Pero pues ahora ya entiendo por qué luego se ponía mis calcetas, se ponía... Y pues ya está entrenó, mana, una vez lo vi que se estaba poniendo una de mis brasieres y así. Y yo le dije, ahora sí, Miguel. Y dice, nada, estamos jugando. Y ya ves que es bien bromista. Yo dije, no, órale, ¿no? Pero pues imagínate. Ahora resulta que también le gusta lo otro.
7: Mm-hmm.
3: Y yo no sé, yo quería saber si me daba chance de quedarme hoy en tu casa, mamá.
7: Yo por mí no hay bronca, pues por mí vente, o sea.
3: Y es que también como está ahí luego tu esposo, pues yo dije,
7: ajá,
3: ¿cómo voy a ir? Y pero me sacó sin dinero, sin nada, y no sé si el Héctor todavía esté trabajando para que me eche un rayo ahí a Reyes.
7: No, pero es que él ahorita le tocó hasta a Pachuca, le tocó irse a quedar a Pachuca.
3: Y dijo, pero entonces no va a llegar hoy.
7: No.
3: Entonces sí me das chance de quedarme hoy.
7: Ajá.
3: Bueno, Montana, entonces a ver si al rato al rato llego, ¿no? Como en una media hora, no sé. Ahorita voy a decirle que me dé esa para mi pasaje.
7: Y ahí está, ¿no?
2: Miriam, lo que...
3: ¿Eh? sí, Claudia.
7: Pásamelo.
3: Ajá.
7: Pásamelo.
2: Lo que viste con
7: Pásame a Miguel.
2: Lo que viste con Miguel no es lo que viste.
7: Oye.
2: Te está esperando en tu casa. No es lo que viste, de verdad. No es lo que te estás imaginando. Regresa con mi marido.
7: ¿Qué? ¿Qué? ¿Quién es el que está ahí?
2: No es
3: Miguel.
7: Ese no es Miguel. Pásame,
2: no es
7: Miguel.
2: No es lo que viste.
7: Viri.
2: De verdad, lo que estábamos haciendo Miguel y yo no era eso.
7: Oye, Viridiana.
3: Es que ese es el pedo ese con el que estaba.
7: Por eso, a ver, pásamelo.
6: ¿Cómo es?
3: Ya salió el Miguel, no manches.
7: Por no, eso, pásamelo.
6: No, no, ve con tu marido, de verdad.
3: ¿Ya?
6: Bueno.
7: ¿Quién habla?
6: Soy...
7: Oye, te voy a pedir un favor. Voy vale. para la casa de Miguel y te pido que te vayas o te voy a ir a partir toda tu madre.
6: Espérate, ¿tú quién eres?
7: Quiero que te vayas
6: yo
7: de la...
6: Yo soy el amigo de Miguel, no,
7: sí,
6: no, no.
7: Sí, yo soy
6: no,
7: tu hermana, no. Yo soy su hermana. Y quiero que te largues de ahí porque te voy a ir a rajar tu pinche madre ya. ¡Lárgate!
6: Espérate, espérate, no seas
7: sí, ahorita
6: gata.
7: Voy con Quintín, ahorita espérate. Voy con Quintín y te voy a ir a partir tu pinche
6: espérate.
7: Madre.
6: Espérate, estamos...
7: Salte de la casa de Miguel porque no te quiero encontrar, hijo de la...
6: ¿Por qué? Espérate, ahí viene Miguel.
7: Ahorita
6: Miguel,
7: ya me contaron lo que pasó.
6: Espérate, pero no lo que vio.
7: Ya te lo dije, no, ahorita no me las pagas. Ahorita voy para allá y me las pagas, güey.
6: ¿Pero por qué? O sea, ¿qué vamos a pagar? ¿Qué? Esta Viridiana vio de más. Espérate, aquí está tu hermano, espérate.
7: Pásame a Miguel.
6: A ver, Miguel. Papu, oye, Miguel. Tu hermana ya me estudió. Ya le dije, ya le expliqué que no es lo que vio, o sea...
8: ¿Qué pasó?
7: Oye, ¿qué traes ahí en tu casa, güey?
8: Viridiana, espérate. Aguanta el pedo, espérate, güey. No traigo ningún pinche...
7: ¿Cómo que no? Bueno, deja, ahorita agarra el pinche coche y voy por allá, porque no sé qué pinche mamá traes ahí, güey.
8: Espérate, güey.
7: Ahorita me las vas a pagar tú.
8: No me cuelgues, güey. Mira.
7: Y ahorita, Miguel, ahorita, no, ahorita, güey. Ahorita voy para allá, ya te lo dije.
6: Con tu vida, con tu carnala se pone así, o sea, no...
7: Claudia, ahorita me voy a llevar también a Miguel, a Quintín. Ahorita ese güey me las va a pagar, voy a ver qué pedo con ese güey que tienes ahí.
6: Parece vieja de mercado.
8: Claudia, hey. Escúchame.
7: ¿Qué quiere?
8: No, que te contó la vida, ve.
7: Por
8: no,
7: eso,
8: no,
7: ya te lo dije, ahorita llego a tu casa y voy a ver qué pedo. Y que no se pase de lanza el güey que está ahí contigo porque te voy a rajar tu madre junto con él.
8: No, ya, ¿por qué? A ver qué te contó.
7: Ya te lo dije.
8: Dije que eso es así.
7: O sea, no, si no sabes tomar, ¿para qué tomas? ¿Para qué te pones? ¿Para qué sacas a Viridiana?
8: No, no, patrón.
7: Bueno, ya te lo dije, voy a ir para allá y no voy a ir en balde, Miguel, ¿eh?
8: No manches, pero ¿por qué?
7: Y siempre me has conocido en algún plan, pero si te pasas de lanza, te voy a ir a partir tu madre yo. ¿Y qué quiero que corras ese p... tienes ahí? Y me vas a explicar tú,
6: oyendo,
7: me vas a explicar tú lo
6: que... ¿Cómo que me está diciendo? ¿Cómo que me está diciendo?
7: Ya te lo dije,
6: así?
7: Me vas a explicar tú lo que está pasando.
8: Para que te des mi valido, no manches, te lo voy a pasar, ¿sale? Para que vean que no ando pedo, ¿sale?
7: Entonces, ¿por qué haces tu p...
6: Explícale por qué te bajaste los calzones, pero no fue por eso, explícale.
8: Sí, no fue por eso, pero pues es que...
7: Entonces, ¿por qué? Hoy lo que... Todas las... Estoy escuchando, ¿qué es, Miguel?
6: A ver, no, Pet. Bueno, oye, estábamos jugando espadazos, ¿y qué? ¿Y qué? ¿Tienes
7: ya
6: algún problema?
7: Ya te lo dije, tú salte de ahí.
6: ¿Tienes algún problema?
7: Aquí
6: el problema puede ser con Miguel, pero... Si estábamos
7: ahorita
6: jugando espadazos, ¿qué? ¿Eh? ¿Eh? ¿Estábamos jugando qué? Y si se bajó los pantalones, los teníamos, era por otra cosa. Estábamos jugando rayuela y jalando el calzón. Y ahí fue cuando llegó tu cuñada, nada más eso.
9: ¿Con quién estás, güey? Miguel. Miguel.
8: ¿Qué pedo, güey?
9: ¿Con quién estás?
8: Solo, güey. Bueno, estoy con un valedor acá afuera, güey. Pero no me...
9: ¿Qué valedor?
8: Un valedor. ¿No está escuchando a mi jefa, güey?
9: No, ¿qué valedor?
8: Un valedor, güey. No me... La Viridiana, pero...
9: ¿Estás tomando, güey?
8: No, es una chela, güey. No,
9: ya me quité a dormir, güey.
8: Sí, ya otra. Pero pues es que dice que mi marido estaba conmigo, que eso. No, manches, ya ves.
9: No, pues ya compórtate, güey. Ya métete. Ya mañana vamos a ir a trabajar, güey.
7: ¿Quién?
9: ¿Qué pasó?
7: No manches, es que estaba con su amigo y la neta sí estaba besando por un Quintín y me corrió por la casa y no...
9: ¿Cuál?
6: Pero fue por una apuesta nada más, Viridiana.
7: Se estaba besando con su amigo y estaban los dos con los pantalones abajo, Quintín.
9: ¿Quién es su amigo?
6: Pero, Viridiana, ¿a poco tú nunca te has besado con una amiga? O sea... Estábamos jugando, fue por una apuesta.
7: Cállate, güey, tú cállate.
6: Neta,
7: Quintín. Tú no sabes cómo le pone Miguel, está coloreando bien todo.
9: Dile que ya se meta.
6: Estamos tomando, o sea, las cosas fueron así, pero no fueron así.
7: Ya ves.
6: Déjale el calzón y todo, pero.
7: Yo no lo conozco, Quintín. Dice que es su amigo de la primaria, no sé qué del trabajo, yo ni lo conozco. Yo nunca lo había
9: visto. Cállate
6: las cosas, neta.
7: No, espérate, Miguel, irá.
9: Pásamelo.
8: Ya tú te para allá, madre mía, está haciendo alborote, chico.
9: Ya, Miguel, ya bájale a tu
8: desmadre. Bueno, que nos encontró jugando espaditas con el otro, güey.
9: Por eso, güey, ya métete, güey, ya compórtate.
10: No. ¿Qué mamá?
9: Ya,
10: no,
9: ese güey a la vez.
11: Pero no sé por qué es tu familia se mete. Dijiste que estábamos solos y que podíamos ser y podía jalar el calzón chido y todo.
9: Espérame, güey. ¿Quién está hablando, güey?
10: ¿Eh?
9: ¿Quién está hablando?
10: Me vale todo, no, güey, pero pues déjalo, güey. Es que estás chupando conmigo, güey, a todo pedo. Y no, o sea, estoy
9: no, güey, es que estás en tu casa, güey, no mames.
11: ¿Quién es ese, güey? ¿Quién es? Dile que lo reto, a ver si me la gana. Que lo reto.
9: También, abuelo, mejor en su pinche madre.
11: A ver, pásamelo.
10: A ver, te lo paso, güey. Aguanta el pedo, Tintín. Es mi valedor.
9: ¿Quién es?
11: Bueno,
9: ¿qué pedo?
11: ¿Qué tranza? Habla Federico. Oye, ¿a ti cuánto te mide? ¿Cuánto te mide el calzón que yo le gané a tu hermano?
9: Te revale, ¿cuánto me mide? No,
11: estábamos jugando acá, o sea, estábamos jugando. Pero fue cuando llegó Viridian, entonces nos vio porque teníamos los pantalones abajo y todo.
9: Por
11: o sea,
9: eso,
11: porque
9: pedo?
11: Jugamos una apuesta. Entonces yo le dije, oye, pues, ¿qué onda? ¿Qué estoy? Porque estamos echando chela. Y le gané. Entonces, cuando nos estábamos viendo, porque pusimos juntos, así, entonces fue cuando llegó. Entonces,
9: no, a mí me vale. Ya que se meta mi carnal y ya.
11: ¿Tú si quién no, eres? Tapo, ¿Tú quién eres?
9: Carnal, tu hermano.
11: ¿De quién? ¿De mi valedor, del Mike?
9: De Miguel.
11: Del Mike. Es el Mike para los cuates, el Mike.
9: Miguel se llama.
11: Oh, pues, órale. Tú dices, unos espadazos, va.
9: Espadazo su pinche madre.
11: ¿Cuánto apuestas
9: espadazo
11: que te la gano?
9: Su pinche madre.
11: ¿Cuánto apuestas que te la gano? ¿Qué apostamos?
9: Mañana se va a ver, güey.
11: Órale, ¿en dónde? ¿Pero aceptes el reto?
9: Va a una colada de madre, güey.
11: ¡Ah! ¿Tú y cuántos más, hijo? De todas maneras, te la gano. Mira,
9: deme
11: por dos yemitas, mira, por esta. Pero él te dice que nos vio juntos y todo, no es cierto. ¿A poco tú nunca has jugado con tus valedores? Incluso hasta cuando iba yo en la secundaria a jugar con mis cuates cuando orinaba, a ver quién lanzaba más lejos. ¿A poco nunca jugaste? ¿Eh?
9: Ya, es mejor que le digas a mi carnal que ya se meta, güey. Si no, yo ahorita voy a ir a Zumpango.
11: Sí, ¿cuántos más? Yo no te tengo miedo.
9: Por eso.
11: Yo no te tengo miedo.
9: Va. Ya
11: Miguel dice que va a venir, ya que ya
9: dijiste,
11: te metas.
9: Dale,
11: y aparte sigue la revancha, hijo.
9: Mañana.
11: O sea, todavía nos íbamos a ver a quién tenía. ¿Quién tenía? Porque ya nos colgó el teléfono.
12: No, hombre, ya le hicimos la broma al hermano, a la hermana, le movimos. Jugamos calzón chino, espadazo.
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0: en directo desde el Panda Cool Center. Muy, pero muy buenas noches, lunes ya, septiembre 28 del 2026. Soy el Panda Zambrano y te acompaño a través de la mejor FM en cadena. Si quieres tu bromita, mensajito vía WhatsApp al 5599072632. 5599 Panda. Si me acompañas por Claro Música Pulse en los Estados Unidos, el área es el 945-223-9850. Y era este lunes, arrancamos con diversión y tengo a Mari. Buenas noches, ¿cómo estás?
1: Buenas noches, muy bien.
0: Hola, ¿qué estás haciendo, muñequita?
1: Pues aquí en casa con mi familia.
0: Ay, qué padre. ¿Y quién es la familia, Mari?
1: Mi esposo y mi hija.
0: ¿Tu esposito, cómo se llama él?
1: Alexander.
0: ¿Y tu chiquiringuilla?
1: Danae.
0: Órale, ¿y qué edad tiene la hija de ambos?
1: Tiene 2 años.
0: Porque bueno, Danae es hija de Alejandro, ¿no?
1: Sí, claro.
0: Digo, porque ya todo está tan moderno, que están juntos, pero que no son hijos, y que del otro, y que quién sabe qué. Cada historia que escuchamos en el Panda Show, pero bueno, Mari, platícame, ¿para quién la bromita?
1: Pues esta broma va a ser para mi suegra.
0: ¿Qué se llama?
1: Sarina.
0: Órale, la mamá de Alexander.
1: Sí, la mamá de Alexander.
0: Ok, ¿cuánto tiempo llevan juntos, Alexander y tú?
1: 4 años.
0: Órale, pues no tanto. ¿Y qué bromita para tu suegra?
1: Pues la broma se trata, pues, de decirle que su hijo y yo ya nos vamos a separar.
0: ¿Neta?
1: Sí.
0: Pero, Danae, ¿qué culpa tiene?
1: No, pues ella ahora sí que ninguna culpa, nada más son problemas según entre nosotros.
0: Oye, ¿y cuáles van a ser tus argumentos? Échale.
1: Pues que él toma mucho, que tiene los mismos, pues sí, los mismos gustos de su papá, de mujeriego, de borracho, que no llega a la casa, que pues esa fue la educación que entre ellos dos le dieron, que por sus errores que ellos cometieron, por eso él es así.
0: Ok, entonces tú estás harta, llegaste a tu límite y prácticamente le vas a echar en cara que por las malas costumbres y no corregirlo a tiempo, tú y tu hija están pagando las consecuencias.
1: Exactamente.
0: ¿Participa Alexander o no?
1: Sí, participa.
0: Ok, ¿y qué es una ida rotunda? ¿Te regresas a tu casa, te llevas a tu hija, que se vaya el gordo? ¿Para dónde la vamos a llevar?
1: No, que okay, yo me voy de la casa y me llevo a mi hija.
0: Ok, sí. Perfecto. ¿Y el otro está qué, impertinente?
1: Sí, pues él ya entra después, que él va llegando y que llega igual como cada 8 días borracho, que sin dinero, y que pues este es el ejemplo que le dieron.
0: No, espérate, pues más bien que ya llegó, ¿no? Por eso le estás hablando.
1: Ah, bueno, sí.
0: O sea,
1: sí,
0: porque
1: sí,
0: llegó borracho y todo lo que estás diciendo, porque
1: sin
0: si apenas va a llegar.
1: Como cada 8 días.
0: Claro, ok, perfecto. ¿Estás lista, mija?
1: Sí, listísima.
0: Vamos a divertirse porque las bromas están en el Panda Show.
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0: Excelente. Listo, vas.
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8: Bueno.
1: Hola, buenas noches, suegra.
8: Ay, ¿qué pasó, hija?
1: ¿Cómo está?
8: Bien, ¿ustedes?
1: Pues más o menos, no muy bien.
8: ¿Por qué?
1: Pues por unos problemas que tenemos con Ale.
8: ¿Por qué?
1: Pues ya desde hace tiempo él ya llega muy tarde a la casa. O sea, yo le hablaba para comentarle que pues él ya tiene 3 muy raras conmigo.
8: ¿Por qué?
1: Pues ya desde semanas atrás ya él no llega o llega muy tarde. Cuando llega pues ya se pone muy... muy grosero, ya no ve por aquí, por la casa, por nosotras.
8: ¿Y eso por qué?
1: Pues no sé, la verdad no sé qué pasa con él. Él ya nada más se justifica que por su papá, él está tomando esta actitud, que porque cómo es él, y la saca mucho el tema usted, que por los errores que usted tuvo con él.
8: Pero pues si él ya estaba bien.
1: Pues sí, él ya ve que ya está portando bien, pero de repente él puede que... tomó un cambio muy repentino y pues para nada bueno. Entonces pues él echa mucho la culpa pues a usted y a su papá.
8: Ay, pues
1: que
8: sí,
1: por eso
8: sí.
1: Él está tomando esta actitud y pues...
8: ¿Pero ha llegado tomado?
1: Sí, cada 8 días.
8: Pero pues igual alguien no sé con quién esté contando.
1: No, pues es que según él dice que se queda con los de su trabajo.
8: por eso salgo así a la vez.
1: Ahorita llegó súper tomadísimo, se puso de impertinente y fue por eso que le decidí llamar, porque él pues ya se pone muy pesado. Y yo le quería comentar pues de forma directa que por su culpa, pues su nieta y yo pues hemos pagado platos rotos. Entonces pues la verdad ya no sé qué hacer. Pues he tomado la decisión de que pues yo ya no quiero estar con él y yo ya me voy a ir con Vanessa.
8: ¿Y ahorita dónde está?
1: Si usted y su papá le hubieran enseñado a ser hombre responsable, yo creo que otra cosa hubiera sido y nada de esto estuviera pasando.
8: Pues no, pues es que no es, no, porque pues yo lo enseñé. Ahorita pues yo pues no me siento culpable, porque pues ahora sí la actitud que está tomando Ale, pues es, no sé por qué.
1: No, pues es lo que yo también lo he platicado con él muchas veces y por eso pecamos. Porque él me dice que pues esta es la educación que ustedes le dieron, que el ejemplo que ustedes le dieron, porque siempre estuvo de un lado para el otro y nunca tuvo un lugar estable ni una familia. Bien. Entonces ahorita pues él dice que él no está acostumbrado y que pues no, él ya no quiere tampoco pues hacerse bien responsable. Y pues yo creo que todo esto que está pasando pues es por ustedes como papás.
8: Pues es que no, hija, porque mira, pongamos, yo te lo pongo así. Tu mamá, tu papá se separaron y no por eso tú le vas a decir, Ale, yo ya me cansé de hacer comida, de ver a tu hija. ¿Sí me entiendes? O sea, ya es como poner cosas que no, hija.
1: No, o sea, yo siempre he estado al pendiente de él, de mi hija, o sea, pero pues sí. Él, la verdad, no. Y ahora sí que, pues ahora sí que con que se ponga su vocecita de mosca muerta, nada de esto se va a solucionar, porque pues ya las cosas están. Y yo lo he platicado con él y él siempre me saca que usted y su papá. Aquí no mete ni a Vanessa, ni a su hija, ni a mí. Simplemente me dice que es por ustedes, por como ustedes lo llevaron desde que fue un niño.
8: Pues no, hija, eso pues no. Ya les está justificando también y pues no, hija. Porque cómo es posible que primero estaba bien contigo y de ahorita de la noche a la mañana empiezo a hacer cosas que no.
1: No, pues fíjese, mis papás también se separaron y no por eso soy una mala mujer. Yo veo por mi esposo, por mi hija, y soy una buena mujer, una buena esposa, una buena mamá.
8: Es lo que yo te estoy diciendo, hija, es lo que yo te estoy diciendo. Que no porque tus papás se separaron, tú tomas esa actitud como Ale y le echas la culpa a tu mamá y a tu papá. ¿Entiendes?
1: Pero, ajá, y aquí es lo que él hace. Y no hace otra cosa más que echarle la culpa a ustedes. Y a usted por los errores que usted cometió, que por el dinero, que desde que su papá se fue a Estados Unidos, usted lo que hizo con el dinero, usted sabe perfectamente de lo que le hablo. Entonces, pues, yo no sé qué hacer.
8: Pues sí, hija, pero pues ahora sí que ya le como... Mira, eso ya, discúlpame la palabra, pero ya es algo bien de parte de Ale también.
1: Uh-huh,
8: pero sí. Ya pasaron, hija, y no por eso se tiene que portar así contigo ni con la niña.
1: Sí, no, porque no, y yo le he aguantado muchas veces porque esta no es la primera ni la segunda vez. Ya han sido semanas, ya van para meses, que esto sigue igual, y yo la verdad ahorita ya no pudiera pues aguantarme.
8: ¿Tú no me dices más?
1: No, ya sabe que porque pues no me gusta estarle causando molestias ni nada. O sea, yo quería estar tranquila, pero ahorita llegó, se puso de impertinente, se puso muy pesado y la verdad es que pues ya no supe qué hacer. Y más porque aquí está la bebé y está despierta.
8: ¿Y ahorita dónde está?
1: Está aquí afuera de la casa.
8: No, pero tú, ¿ahí estás en la casa?
1: Mire, yo la verdad es que ya me voy, ya vienen por mí, a ver si ahora sí puede poner en lugar a su hijo.
8: Pues, ay, ¿eso es que yo qué puedo hacer?
1: Por primera vez le dice que se comporte como un hombre. Mire, ya está aquí.
5: ¿Con quién estás hablando?
1: Estoy hablando con tu mamá.
8: A ver, pásame, Ale. Bueno.
5: Bueno.
8: ¿Qué pasó contigo, Ale?
5: ¿Qué pasó de qué?
8: ¿Por qué no estás bien con Mari y con la niña?
5: ¿Tú por qué te metes, jefa? Tú preocúpate por tu familia. Aquí no te metas. Yo estoy aquí viendo lo mío.
8: Sí, Ale, pero no tienes por qué estarte comportando así con Mari ni la niña.
5: No, por eso. ¿Para qué estás hablando? ¿Por qué te estás clavando? Tú no tienes nada que ver aquí, no tienes vela en este entierro.
8: ¿Cómo no, Ale?
5: No, a ver, no, ni me hables así porque no tienes ningún derecho de hablarme así.
8: ¿Cómo no? Si soy tu madre, ¿cómo no te voy a hablar así, Alejandro? Es para que estés viendo por Mari tu hija.
5: Así me hubieras educado bien, jefa, no es así.
8: Ay, no digas eso, Ale, no digas eso, porque entonces, ¿para qué tuviste a tu hija? si tú ibas a pensar de
5: pues, por la no, entonces si vamos a hablar de eso de las hijas de, a mí ni metes a mi hija aquí.
8: No, sí la meto porque ve cómo te estás portando.
5: Y ya está, resulta que ya estás aquí de metiche con mi esposa, yo estoy arreglando mis pedos con ella, y ya resulta que yo vengo llegando y
8: Mari no está...
5: estás hablando con ella.
8: Por eso, Ale, pero Mari no está sola, hijo.
5: No, por eso, pero tú que te tienes que meter, ya falta que hasta Ramón salte.
8: Pues si Mari no es sola, Ale, a ver qué van a decir sus hermanos y su mamá.
5: Ah, pues que me los avienten de calzones también a los cabrones. Ellos también... Ellos no tienen nada que ver aquí.
8: ¿Cómo no, Ale?
5: Así como tú tampoco no tienes nada que ver aquí.
8: ¿Cómo no? Si eres mi hijo.
5: No, pero en esto estamos...

0: no tienes nada que ver aquí.
1: ¿Cómo no, Alex? Debes de estar viendo...
0: ¿Sabes? Más me choca tu voz y más escuchándolo cuando estoy pedo. Yo ahorita ando bien pedo.
1: Por eso. ¿Y cuando andas en tu juicio, por qué no me dices todo, a ver?
0: Pues no sé, porque... No sé, porque pues estoy aquí en la casa, pero ahorita vengo llegando y ahorita ya, según ya vienen por Mari, tus mi hermanos, padre. Y ahorita que ni se aparezcan porque también se los lleva la chica. Se van a llevar.
1: No, Ale, pues tú no tienes por qué detener a Mari. Si Mari ya se quiere ir, que se vaya.
0: Le dije ya, hasta yo llegué y ahorita me está diciendo que se quiere ir a la chingada. Mira, yo ya se me puse a armar Hay un chingo de viejas, no es la única. Yo tampoco no voy a estar aguantando esas chingaderas. Si yo quiero estar en mi negocio, lo puedo hacer. Así como mi papá lo hizo, yo también lo puedo hacer.
1: Pues no, que no ibas a hacer lo que hizo tu papá. No,
0: ya ves que muchas veces la gente se equivoca, jefa.
1: Pues qué mal, hijo.
0: Y pues ya ni hablamos de lo del bautizo, ¿verdad? Pues ya para qué hablar.
1: Ya, no te comportes así. De todas maneras, aunque tú estés con ellas o no, van a bautizar a la niña, ¿no? Porque tú no estés mal y no va a hacer sus cosas. No va a ver a la niña.
0: Ahorita era. Yo a lo mejor ahorita me salgo porque estoy aquí cotorreando un rato aquí afuera. Y deberías de hablar con Mari y convencerla de que no se vaya. Así como tú siempre estuviste aguantando la chingada con mi papá, ahorita también tú compréntela de que aguante mi chingada aquí.
1: No, pues no, no, Ale. Si no, todas las mujeres somos penas para estar aguantando un cabrón.
0: Y así ella se quiere ir y todo, yo me sigo viviendo como yo quiera, como me dé la gana. Total, mi amiga cuando yo quiera la puedo ver, no me la tiene por qué negar.
1: ¿Y por qué no te la va a negar si no te lo estás ganando? Si las estabas viendo bien, estabas bien, Ale. ¿Qué pasa contigo?
0: No, por eso, Mayra.
1: Por eso, mira, si ya no quieres estar con Mari, todo, déjala ir en paz. Y van sus hermanos y déjalos. ¿Para qué vas a hacer de... nada más estarte aguantando?
0: Pues sí, ya, háblelo entre lo que ustedes son. Entre gatúbulas y ahí arréglense a ver cómo le hacen.
2: Bueno.
1: ¿Qué pasó, hija?
2: Pues, ¿cómo ves, hijo?
1: No, hija, hasta acá. Y ese Ale.
2: No, Ale, ya ¿salió? Se fue, ya se salió otra vez.
1: ¿Y con quién van tus hermanos?
2: Pues nada más tienen ellos dos solos, porque ahorita pues mi mamá no puede. Ya ve que a su hijo todo le vale. Yo también pensé que había cambiado, pero pues al parecer no. Todo le vale. Y pues ya lo dijo usted, que es culpa pues de usted y de nadie más.
1: Pues no.
2: Si tantito le hubiera dado educación, usted y su papá, nada de esto hubiera pasado.
1: Mira, Mari, si la educación se la dimos, también merece tú por lo que estás pasando.
3: ¡Mari!
1: ¿Quién es?
2: Mire, ya llegó mi hermana.
3: ¡Mari, ya llegué!
1: Ay, pues ábrele.
2: Sí, ya voy.
1: Ábrele, ahorita hablo con tu hermana.
2: Sí, sí.
3: ¿Qué pasó, perrala? Ya vi que se fue ese desgraciado. Va para allá todo borracho.
2: Sí, es que está bien tomado. Es que no, ya ves cómo se pone.
3: ¿Cómo lo permites? O sea, ¿cómo lo permites, la verdad?
2: Pues es que eso no es que lo permita, es que simplemente esa fue la educación que sus papás le dieron.
3: Te lo dijimos todos, te lo dijimos todos. O sea, ve nada más, la educación se...
2: Estoy hablando aquí con su mamá, estoy hablando con mi suegra y también ella ya intentó hablar con él y no. O sea, ya no sé qué hacer, ya me quiero ir.
1: Bueno.
3: A ver, bueno.
1: Bueno, ¿qué pasó, hijo?
3: No, pues la verdad aquí bien enojado.
1: Sí, hijo,
3: bien enojado, bien molesto, bien decepcionado. Me vine hecho la raya. La verdad que lo que le está haciendo Alexander, mi hermano, se vale. Y no solamente por Mari, sino también por Dana y todo. O sea, yo ahorita lo veo que sí, le digo una cosa, señor, mire, se lo juro, me dio ganas de agarrarlo, pero pues ¿para qué hacemos violencia y todo? Yo creo que mi hermano ha entregado todo, son 4 años aquí, todo ese desgraciado se la pasa tomando y todo, por culpa de usted. ¿Para qué no lo educó bien, eh?
1: A ver, hijo, mira, también no me insultes, ¿eh?
3: No, no le estoy insultando. Mira. ¿Sabe cómo está mi jefa Matilde? ¿Sabe cómo está? Tiene al Jesús en la boca. Y todo por el desgraciado de su hijo. Si a mi carnal el Adrián y todo, si viene, ¿sabe? Se arma acá el zafarrancho. No se vale.
1: Pues, hijo, pero pues yo también no le digo que...
3: No, no me diga, hijo, llámeme Miguel, no me diga, hijo, que yo no soy su hijo. Si fuera su hijo, yo sí fuera educado, yo soy una persona educada, no como el desgraciado de su hijo, que todo se le vale. No me diga, hijo, dígame Miguel.
1: A ver.

0: bueno, señor, o como sea, como... Sí, también no te pongas grosero conmigo.
1: No me estoy poniendo grosero, entiéndame. ¿Sabe qué siente? ¿Sabe qué siente uno? Que le hable su hermana, que hay que ven por mí, que el otro llegó y que he tomado, y todos los antecedentes que conocemos. O sea, yo soy taxista, yo trabajo en aplicación, me tuve que venir así como iba.
0: Pues sí, pero bueno, mira, tanto Ale como Mari sabían. Mari también sabía cómo era Ale. Nadie la obligó también. Los dos sabían cómo era. Ale no se puso las pilas. ¿Yo qué puedo hacer? No puedo estar detrás de él tampoco.
1: No, no puedo hacer nada, porque no hizo nada. Ese es el problema, señora. Si usted hubiera engendrado a una persona, a un hombre en toda la extensión de la palabra, no un alcohólico, no un idiota, un estúpido, un indecente. ¿Qué eso es? Alexander, eso es. Usted y yo lo conocemos. ¿Quiere que se lo siga describiendo?
0: Pero pues ustedes lo metieron así también, desgraciadamente.
1: Ustedes lo metieron así. Sí, ¿por qué?
0: Entonces, ¿por qué ahorita?
1: Eso te pasa a ti, Mari, por tener lástima. Por tener lástima de ese individuo. Lo único rescatable es mi sobrina, nada más.
2: Pues sí, pero es que yo lo quería, pero ya me di cuenta que él nunca va a cambiar. Hasta ahorita me di cuenta.
1: Mira, doña Mustia, me voy a llevar a mi hermana. ¿Sí? Me la voy a llevar con mi mamá y le quiero pedir un favor. Dígale
0: no
1: al idiota.
0: No le pidas ningún favor.
1: No, sí. No le voy a pedir un favor, claro.
0: Que me estás hablando.
1: No, doña Mustia, pues no se escucha.
0: Ah, ¿y tu mamá qué será?
1: No se meta con mi madre.
0: Por los antecedentes que yo también sé de ella, entonces...
1: Ay, ¿de qué? ¿Los antecedentes de qué? Aparte de Mustia, se pone todavía al tiro.
0: Por eso es que mira, ve cómo estás llegando tú.
1: ¡Se ha alterado! O sea, póngase en mi lugar y en el lugar de mi familia. Mire, doña Mustia, yo nada más, aunque no quiera recibirme el favor, se lo voy a decir. Porque si no... ¡Soy dolor! Estaba muy tranquila, muy conciliador. Doña Mustia.
3: Ay, no.
1: Oye, Mari, qué bonita familia de las dos, ¿eh? O sea, han salido trapitos al sol. Cañones. Oye, pero cañón, o sea, se ve que por tu lado, por lo que dijo la señora, ha sido una situación difícil, pero también la de Alexander, ¿no?
2: No, por eso sí no se niega, por la parte de los dos hemos tenido nuestras cosas, o sea, eso sí.
1: ¿Y por qué quisieron hacerle la broma? Porque he escuchado tus palabras y creo que en realidad hay un mensajito atrás, ¿no?
2: No, sí, eso sí, de que hay un mensajito atrás, sí. Pero la verdad es que nunca se ha hablado, o sea, yo me llevo muy bien con mi suegra y todo, pero es algo como que por esas partes se evita ese mensaje.
1: ¡Órale!
2: Pero no, claro, pues... que lo hay, sí.
1: ¡Está cañón! Oye, y ya hablando neta, ¿cómo va la relación entre Alexander y tú? ¿Él ya se ha comportado bien? Porque sí hay entre palabras que... su pasado ha sido medio turbio.
2: No, sí, demasiado. No, pero desde que nació nuestra hija, la verdad, desde un tiempocito atrás, todo ha sido muy bien, todo ha cambiado, pues está bien y espero que así siga.
1: Qué bonito. Pues yo voto porque la broma la termine a Danae, la pequeñita de cuatro años. Sí, cómo no. Sí. Y que le diga a Gugu Abu.
2: Sí, yo también quiero.
1: Bueno, vámonos para el cierre. Le dices, oiga señora, perdón, qué grosera con mi hermano. Él estaba explicando, él está alterado, yo le llamé. Lo único que le quiere pedir de favor es que le diga a su hijo, por favor, que no me busque y que no busque a su hija. ¿Por qué le colgó a mi hermano ex suegra? Le quiero pedir un favor,
2: Sí.
1: Que no busque y a su ex hija, ¿ok? Va a ser ex hija, ex suegra y ex nieta. O sea, todo en ex. Vámonos, señores, marcamos. La diversión está en este Casto Show.
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1: Perdón por meterme como hermano, pero tenía que darle el color, ¿eh?
2: No, sí.
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11: Bueno. Permítame. Mari. ¿Estás hablando con tu papá?
2: Sí. Bueno. Bueno.
0: ¿Qué pasa, Omar?
2: Ahorita que hablé por teléfono me dijo, Omar, ¿que usted estaba hablando con mi papá?
0: Hija.
2: Ajá. Ya sí. Veo nada más con usted, nada más hace también puros problemas.
0: No, hija, no, porque esto incumbe a todos, no nada más a mí.
2: No, sí, pero pues él tampoco no tenía pues razón de esto.
0: Pues, hija, porque él es mi hijo, yo también tengo que dar la cara por él, sea bueno o sea malo. Y yo también tengo que decirle a tu papá lo que está pasando y lo que él está haciendo.
2: Sí, pues sí, ya nada más por último le digo que nada más me voy a llevar pues a su exnieta y ya de mí pues tampoco no va a volver a saber.
0: No, hija.
2: Pues entonces yo ya me voy.
0: Sí, está bien.
2: Sí.
0: Cuida mucho a la niña.
2: Sí, está bien.
0: ¿Qué te puedo decir?
2: Ya nada más quiero hacerle una última pregunta.
0: Dime.
2: Dígame, ¿qué tal se oye el Panda Show?
7: ¡A toda máquina!
2: ¿Qué tranza, qué fue?
1: Doña Karina, ¿está en las bromas? ¿En las bromas del Panda Show? Doña Karina, es una broma de sus hijos, ¿no es cierto? De Mari y de Alexander, está en la radio. Está en la mejor FM y está en Claro Música, es una bromita, ¿no es cierto?
0: Ay, ahorita van a...
2: ¡Alex, amigo!
0: Ahorita van a ver, ya estoy temblando y ya estoy bien mal.
1: Oiga,
8: no,
1: señora,
8: manches, por... No,
2: perdónenlos, pero es que...
0: No, no se las voy a perdonar, hijos de la china.
1: ¡Ya salió el código postal!
0: Ya creo despertó a su papá, Mari.
2: Ay, no, bravo.
1: Oiga, le marcó al ex.
8: Pues, en la suegro para que no haga pedo.
1: No, manche. Oiga, señora, perdón, es una broma, déjele explico. Soy del... ¿Ha escuchado las bromitas del Panda Show alguna vez?
0: Sí, yo siempre he dicho, se pasan de lanza.
1: Pues ahora fue víctima de una broma. Déjeme comentarle que está en 43 estaciones de radio en todo el país por la mejor FM. Está en todo el continente a través de la aplicación de Claro Música. Se ve que, como le comentaba Mari y Alexander, se ve que son una familia íntegra, de buenos principios, de mucha educación, cosa que nos da mucho gusto. Perdón por hacerme pasar por el hermano de Mari, no iba en el script de la broma, no me lo pidieron, pero ¿por qué se enojó cuando le dije mustia?
0: Pues sí, fue lo que más me enojé porque...
1: ¿Y sabe por qué se lo dije? ¿Sabe por qué? Porque, bueno, Mari la atacó muchísimo. Muchísimo, o sea, con todos los problemas que ahí la atacó. Y usted así, ay, mija, pues, si ya lo conocías... Pues entonces...
8: Pero
1: pues
8: no llores, jefa.
1: Tú lo sabes.
0: No, me estoy riendo. Vas a ver a Alejandro.
2: Suerita, la quiero.
1: Pero, hijo, sí, hija, si tú ya sabías cómo él entonces, pues... Ay, es una
8: no,
1: lástima. Pero, señora Karina, en realidad yo le pregunto. Yo le preguntaba a sus hijos y si hay un mensaje atrás. Mari, dile, ¿por qué la bromita y el mensaje?
2: Pues por los problemas que se hicieron hacia atrás, cuando nos juntamos Al y yo, que usted pues nada más no quería también, pero sabe que la quiero muchísimo.
1: Doña Mustia. O sea, ni porque la nuera le dijo cochina, le dijo que era una mala influencia, mala madre, todo se le resbaló. Ah, pero lo Mustia sí le enchiló. Bueno, pues fue una bromita, doña Karina. Cuide mucho a sus hijos, disfrute mucho a su nieta. Dígame, familia, ¿cómo se oye el Panda Show?
8: ¡A toda máquina!

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2: Si en este lunes tienes ganas de hacer tu bromita, muy sencillo, toma tu teléfono, envíanos un mensajito al 5599-072632. 5599-0PANDA. Estás escuchando el Panda Show a través de la mejor FM en cadena y también por Claro Música en este septiembre 28. Y tengo a Raúl. Buenas noches.
3: ¿Qué tal, mi buen Panda? Buenas noches.
2: Buenas noches, carnal. ¿Cómo dice que le va?
3: Pues muy bien, aquí llegando a la casita.
2: ¡Ah, qué padre! ¿Y qué tal? ¿Cómo te fue en tu chamba?
3: Bien, gracias a Dios.
2: Padrísimo, pues después de un día complicado de chamba, platícame, ¿para quién la bromation?
3: La bromita es para una de mis hermanas.
2: Ajá.
3: La cual se lleva súper bien con mi esposa.
2: Ah, eres casado, ¿qué? ¿Cómo se llama tu esposa?
3: Sí. Mi esposa se llama Abigail.
2: ¿Y cuántos hijos ya tienen Abigail y tú?
3: Tenemos dos
2: bueno.
3: Chaparrotes.
2: ¿Y tu hermana se llama?
3: Mi hermana se llama Kaoma.
2: Kaoma. Kaoma. Kaoma. Oye, ¿y qué broma para Kaoma?
3: La broma consiste en, como te comentaba, ella se lleva súper bien con
2: Abigail.
3: Ajá. Entonces, según ella en sus pláticas y eso, ella le ha comentado que jamás me echaría la mano a mí ocultándole que yo le sea infiel a mi esposa o algo así.
2: Ay, neta, o sea, pero si la hermana eres tú, la otra es la cuñada.
3: Exactamente.
2: Bueno, ya ves, a veces entre mujeres hacen migas. ¿Y luego, sí.
3: Entonces, la broma consiste en decirle que tengo una chica embarazada. Ajá. Que estoy en la casa de los papás y obviamente que ya la corrieron, pero como yo no tengo dónde llevármela, decirle que ella me haga el paro para que se quede con ella.
2: A ver, entonces tú has estado saliendo con otra mujer, ¿estamos?
3: Exactamente.
2: ¿Qué nombre le vas a poner?
3: Pues le pongo Karina.
2: Karina, muy bien. Me dijiste que tienes 36, ¿verdad?
3: 36.
2: Entonces has salido con Karina y resulta que estás en la casa de ella, ¿y qué más?
3: Que estoy en la casa de su papá, la cual... su papá está súper enojado porque ella es más chica que yo, tiene 23 años, vamos a ponerle.
2: Okay.
3: Y pues ya la corrió de su casa. Entonces, como okay. Yo soy casado y
2: a ver, esta broma ya la hemos mucho, la hemos hecho muchas veces. Ahora, Karina, okay. ¿Y el papá de Karina sabe que estás casado o no? ¿Es algo oculto? ¿Llevas una relación fuera de matrimonio? ¿Cómo manejamos este tema?
3: Yo diría que fuera algo oculto.
2: Ok. Bueno, entonces lo típico, hermana, estoy en un problema, estoy en tal parte de la ciudad, me tuve que salir, fíjate que no te había comentado, conocí a una chica tanto tiempo, se llama Karina, me pidió que viniera, pues yo vine muy normal, pues resulta que está embarazada o estaba embarazada, me mandaron llamar y pues su papá obviamente no sabe, me están pidiendo que responda, que cuando me voy a casar, ella ya la corrieron. ¿Y qué le vas a pedir? ¿Que se vaya contigo? ¿O qué le vas a pedir?
3: Yo le voy a decir que se vaya conmigo, pero obviamente a mi hermana, como sabe que estoy casado y eso, y no tengo dónde meterla, le voy a decir... ¿Sabes qué? Yo ya hablé con sus papás o estoy hablando con ellos y ya les dije que me la voy a llevar, pero necesito que tú me hagas el paro y que se quede contigo, porque ya sabes que yo soy casado y no puedo llevármela ya con mi esposa.
2: Bueno, entonces vamos a hacer alguna cosita. ¿Tienes mamá?
3: No, ya falleció.
2: Ok. Bueno, entonces vas a decir que tú le has dicho a ella y al papá, que le vamos a poner Germán, que tú vives con ella, o sea, que tu papá ya falleció y que tú vives con tu hermana. Entonces, que te la vas a llevar con tu hermana, Kaoma, y que ahí es donde vas a vivir, etcétera. Entonces, el papá quiere hablar con tu hermana, pues, para ver si en verdad verificar cómo va a vivir, en dónde van a vivir, etcétera, etcétera. Obviamente, pues, vamos a ver si miente, ¿no? Si llega en un momento dado a decir, no, señor... él es casado, mi hermano es casado, entonces pues yo te lo voy a hacer de emoción, no, usted disculpe, es que no sabía, y ahí nos vamos haciendo de palabras, ¿ok?
3: Vale.
2: ¿Dónde vive tu hermana, en qué parte?
3: Mi hermana vive aquí en Ixtapalapa.
2: Ok, en Ixtapalapa, ¿y tú?
3: Igual.
2: ¿Y dónde le vas a decir que vive la supuesta Karina? ¿Dónde estás?
3: Estamos en Naucalpan.
2: Naucalpan, ¿en qué tono me quieres?
3: En la zona de Esmeralda.
2: No, ¿en qué tono me quieres? O sea, ¿cómo me quieres? Perdón. ¿Como Germán? ¿Como el papá?
3: Pues sí, medio agresivón.
2: Listo, marcamos, señores, en directo desde el Panda Go Center. 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
4: Saludos, pandita. Desde aquí de Durham, Norte Carolina. Mi nombre es Efraín y todas las noches te escucho. Saludos para toda la banda de Hidalgo. Saludos, canijo, y sigue echándole ganas que allí tienes tus fans, ¿ok? Cuídate y ahí estamos.
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2: Importante decirle que te saliste un segundo para que puedas hablar claramente y le hagas el planteamiento correcto, ¿ok?
3: Ok.
2: Hasta que yo de repente mete el efecto de puerta y pueda entrar. Listo, papá, ya entró.
3: Va.
8: Bueno.
3: Bueno.
8: ¿Sí?
3: ¿Qué onda, Isa? ¿Cómo estás?
8: ¿Quién habla?
3: Habla Raúl.
8: ¿Qué pasó, man? ¿Qué andas en el grupo?
3: Ah, estás en el grupo, perdón.
8: Sí.
3: ¿Estás muy ocupada?
8: Sí, no, me sale rápido.
3: Ok, bueno, necesito que me hagas un mega parote, güey, porque la neta tengo un pedote, güey.
8: ¿Qué pasa?
3: Es que, pues ando con otra vieja, güey, pero pues Abby no sabe.
8: Ay.
3: Ajá. El pedo es que, pues está embarazada, güey. Y ahorita tuve que venir a Naucalpan por ella, güey, porque ya la corrieron de su casa. Entonces... Ajá. Pues como yo no tengo dónde meterla, güey, pues necesito que me hagas el parote, güey, de dejarla ahí en la casa. Obviamente yo ya hablé con sus papás y les dije que yo soy soltero, güey, y que vivo ahí en la casa, en el departamento con ustedes. ¿Cómo es, güey?
8: Ah, ya. ¿Estás en la casa?
3: Sí, güey. Y pues es dejarla ahí en el departamento, güey, en lo que consigo a ver a dónde me la llevo. Nada más que sí, no necesito que me lo jures, güey, no le vayas a decir nada a Abby.
8: Sí, no pasa nada.
3: Y aparte yo le dije a su papá y a su mamá que yo vivía ahí con ustedes, güey. ¿Cómo ves, carnal?
8: Pues sí,
3: y aparte el señor está bien en... güey.
8: ¿Eh?
3: El señor está bien en... ¿Cómo es? Tiene 23 años, güey. Y pues todavía estudia y eso. Y pues... valió madre la calentura, ya sabes.
2: Raúl. Raúl, ¿por qué te saliste?
8: No,
2: Raúl.
3: Señor, dígame.
2: ¿Por qué te saliste?
3: Ah, perdón. Vine a hablarle a mi hermana para que
2: me mande... ¿Dónde vives?
3: Sí, sí, son mis hermanas.
2: A ver, quiero hablar con ella. Pásame el teléfono.
3: A ver, se la paso.
2: Buenas noches.
8: Buenas noches.
2: Hable, señor Germán, el papá de Karina. ¿Con quién tengo el gusto?
8: Con su hermana de dos.
2: ¿Con quién, perdón?
8: Kaoma.
2: ¿Qué toma?
8: Kaoma.
2: Ah, Kaoma, ese es su nombre.
8: Sí.
2: Mire, yo la verdad es que estoy bastante molesto. No sé si usted conozca a mi hija. Ellos llevan ya un tiempo de relación, 6 meses. Cuando él vino a pedirme permiso aquí a la casa, nosotros vivimos en Naucalpan. Yo le pedí que por favor la cuidara, ¿verdad? Y yo nunca he estado de acuerdo, ni mi esposa, se llama Marta.
8: Sí.
2: Estuvimos de acuerdo porque pues, él es más grande que mi hija. ¿Sí? Mi hija tiene 23 años, yo se lo advertí a Karina, le dije a Raúl, por favor, ella está estudiando, si ustedes salen con algún chistecito, no cuentan con mi apoyo. ¿Y qué cree? Pues salieron con el chistecito, ¿sí? Yo ya hablé con Karina, según me dice Raúl que se van a casar, pero la verdad es que yo no estoy muy bien al tanto porque él nunca nos ha presentado a su familia, ni tampoco Karina conoce a nadie de la familia. Entonces, según me dice Raúl, que falleció su mamá.
8: Sí, ya falleció.
2: ¿Y cuánto tiempo llevan viviendo juntos?
8: Ya, rato.
2: Y bueno, ¿y cómo son las condiciones? Digo, una cosa es que yo cumpla mi palabra y lo que le dije a mi hija Karina, que no la quiero en la casa. Y otra es saber a dónde se va. ¿Me puede decir dónde viven? ¿Dónde va a vivir mi hija? Me gustaría saberlo.
8: Sí, aquí no está como todas aquí en la casa.
2: Y bueno, ¿me puede decir cómo es su casa? ¿Dónde es su casa?
8: ¿Cómo es mi casa?
2: Sí, de menos Raúl tiene un cuarto
8: sí.
2: O duerme en la sala, es lo que yo necesito saber.
8: Sí, tiene su cuarto.
2: Y
8: independientemente, o sea, todos aparte.
2: Y bueno, y puede comer mi hija 3 veces al día, tiene los recursos. Ustedes son, por lo que yo veo, sí, que yo me opuse, pues Raúl no se ve con condiciones como para poder mantener una mujer y a un hijo que viene en camino. O sea, ¿es una casa jodida o cómo es?
8: respeto, ¿no? Estamos
2: no, no, no estoy respetando. Dios, sí. Es que le estoy preguntando y usted no responde.
8: No, gracias a Dios, sí, sí, estamos bien.
2: Bueno, ¿y qué es estar bien?
8: Pues bien en todo, económicamente, moralmente, todo.
2: Mire, nos gustaría conocerla personalmente. Platicar con usted. Le invitamos un café en la casa, que nos conozcamos y hablemos de frente, porque a mí esta conversación y su actitud me da mucho que desear, y mi esposa ya hasta se puso a llorar. Dígame ahorita en qué tuburio está, mando un chofer y que la traiga, por favor, para que de una vez platiquemos.
8: La verdad, yo estoy ocupada y ese es el motivo, y de hecho yo me porté bien atenta con usted, no le contesté mal.
2: ¿Está fichando? ¿En qué está ocupada? Se oye mucho ruido, como si estuviera en un tuburio. A ver, Raúl, ven para acá.
3: Dígame,
2: si no quieres problemas, habla con tu hermana. Le mandamos hoy mismo, no importa la hora, a un chofer. Te vas a quedar aquí conmigo, vamos a seguir platicando. Y hasta que mi esposa y yo no tengamos las garantías, porque necesitamos poner la fecha de la boda. Así que habla con ella y que venga hoy mismo, carajo.
3: Salí, vale. Bueno.
8: Ay, qué horror.
3: ¿Cómo ves el pedote en el que estoy, güey? Pues sí, güey. ¿A qué hora te desocupas tú, güey?
8: Hasta las 10:30.
3: Y es que el pedo que no me deja salir, señor, güey. Es que yo nada más la vine a ver normal, güey, y el pedo que me dijo, y ya había hablado ella con sus papás, güey. Entonces, pues me atoraron, güey. Ya no me dejaron salir de la casa, güey. Entonces, quieren ver dónde me la voy a llevar, con quién va a vivir, güey. No, pues es un pedote. ¿Cómo ves, hija?
8: Pues sí, pero el señor, por lo que veo, quiere ir para la casa.
3: ¿Cómo?
8: Quiere ir para la casa a conocer bien y todo.
3: Sí, güey, quiere mandar por ti.
8: Pero es muy déspota, es muy grosero, güey.
3: Sí, güey. Es que es gente de varo, güey. Pero pues ni pedo, güey. Pero mandan por ti, güey. ¿Te digo que a las 10:30?
8: Pues yo creo.
3: Ahorita me mandas la ubicación, entonces, a ver qué pedo, güey.
8: ¿Te mando de mi número, de tu número?
3: Ajá, me la mandas a mi número para dársela al señor y mande a uno de sus choferes, güey.
8: Ok.
3: ¿No?
8: Sí.
3: Ya cuando llegue el chofer por ti, güey, lo más seguro es que te va a preguntar, güey. Te va a preguntar cómo si escucha el Panda Show, que es una broma, hija.
6: ¡A toda máquina!
2: ¡Cómo estás en las bromas del Panda Show!
3: ¡Ay, qué raro!
2: ¡Qué humita! ¡No es cierto!
8: ¿Qué pasaste de listo?
2: Oye, ¿dónde estás ahorita, Kaoma? Que se oye gente, es que murmullo.
8: En un grupo.
2: ¿En un grupo de qué?
8: Sí, de alcohólicos.
2: ¿De alcohólicos? Kaoma, que toma. A ver, según me dice Raúl que te hizo la broma porque tú te llevas muy bien con Abigail. Abigail desde hace 20 años es la pareja de Raúl. ¿Estamos bien?
8: Así es, sí, casi lo iba a matar.
2: Tú le comentaste a Abigail que nunca le ibas a tolerar ni le ibas a tapar un cirquito como estos.
8: No es eso, pero... Ay, no, me dejaron sin palabras, te lo juro. Y,
2: oye, ¿y don Germán qué tal te provocó? ¿Está en un tuburio usted o qué? ¿O no? ¿Está fichando o qué? Es que, como escuché que estaban abriendo botellas, pues ahí hay muchas fichas, por eso dije, ¿estás fichando o qué?
8: No.
2: Oye, Kaoma, ¿cuál fue la parte del cuerpo que más te sudó, muñequita?
8: Ay, todo, lo quería matar, maldito.
2: Oye, Raúl, ¿está ahí Abigail? ¿Escuchó la broma?
3: Sí, está aquí conmigo.
2: A ver, comunícame, Abigail, viene, échame. A ver, ya dice, ay no.
7: Bueno.
2: Abigail, preciosa, chula, bonita, ¿cómo estás, Abigail?
7: Bien, gracias.
2: Oye, escuchaste todo, escuchaste toda la trama, según habías quedado con Kaoma, que nunca iba a cubrir o apoyar en un asunto de estos. ¿Qué tienes que decirle a tu esposa,
7: sí, ya
2: a
7: vi, Kaoma, ya que vi toma, que toma? Ya vi que es capaz de de alcahuetear a su hermano.
2: ¿Sí?
7: No. No, qué decepción, cuñiz.
6: No,
7: no, no sabía ni dónde meter la cabeza. Ay, no, te lo juro que hasta de chillar del coraje. Ay, pero no, no, ahorita dije, ahorita que venga por mí, ahorita viejo, cómo me habló y ahorita me las vas a dar.
2: Oye, Kaoma, espérate, si te escuchas una persona muy tranquila.
7: Sí, pero ya hasta me hicieron temblar del...
2: Pero hasta te provocaba para que acá, obviamente Germán te decía para que desearas, a ver, espérate un momento, pero no hablabas así. No, no, señor, no, no se pase, señor.
7: No, sí, pues sí, dije, chale, sea el último, me hizo enojar, dije, ¿ahora qué?
2: Oye, pues Raúl, te no, hizo tu broma y aparte el quemón con Abigail, eso sí fue una chusa.
7: No, no, es que te lo juro que no se ve ni qué. Dije, no sabía ni qué.
9: No, ya vi que sí me traicionaría.
2: Sí, no manches, no. Qué feo. Sí, no, uno como que te dio pechito, Abigail, como que sí, la lagrimita, así, bien feo.
7: Sí, pero bueno, no.
2: Ya subiste. Ya supiste de qué pie cojea Kaoma con su hermanito.
9: Exacto, ya vi.
2: Pero bueno, Abigail, un beso. ¿Me comunicas a Raúl, por favorcito?
9: Claro, hasta luego.
2: Bye bye, preciosa. Oye, Kaoma, ¿y nos has escuchado en el Panda Show?
7: Sí, de hecho sí.
2: De hecho sí. Es que le estoy preguntando a tu hermana que si nos escucha en el Panda Show o no.
10: No, es raro.
2: Pues ella dice que sí.
10: Así, sí, no, pero sí. Eso, ni descubrió la voz.
2: Dice que cuando nos escucha se pone a chupar. ¡Festejemos! ¡Vamos a chupar! Ah, no, ¿verdad? No, pues que no.
10: ¡No, no, no!
2: ¡Chintro! Raulito, despídase de su hermana.
10: Gracias, carnalita. Sabía que podía contar contigo. Te quiero mucho.
7: Ay, está la... aquí.
2: ¡Oh, espérate! ¡Estamos sí, chupando! Bien. ¡Tranquilos! Eso, ¿no ves que estás...?
7: Es que el hijo de la quineza me bajó el azúcar. No,
2: ¡Kaoma, espérate! ¡No me digas malas palabras! Estamos a través de 43 estaciones de radio en La Mejor FM y de forma simultánea por la aplicación de Claro Música. ¡No me hagas meter el delay a lo baboso! ¡Ay, Kaoma! En fin, Raulito, Kaoma, díganme cómo se oye el Panda Show.
10: ¡A todas máquinas!
2: Y con esto nos vamos, familia, en este lunes 28 de septiembre del 2026. Hasta aquí las bromitas del Panda Show por La Mejor FM en cadena. Regreso mañana. Buenas noches. Adiós.

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1: Hoy, Revista del Consumidor Radio. ¿Alguna vez te has preguntado qué contiene la pasta dental que usas todos los días? Si no lo sabes, quédate porque hoy en Revista del Consumidor Radio te enseñamos cómo preparar tu propia pasta dental en casa. Y lo mejor, su preparación te toma solo 30 minutos.
2: ¿Blanco o rojo? ¿Con yema o sin ella? Existen muchos mitos alrededor del huevo. Hoy te contamos la verdad sobre uno de los alimentos más consumidos en México y cómo puedes aprovecharlo mejor en casa. ¡Acompáñanos!
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2: Hoy vamos a preparar una tecnología doméstica, que es una excelente alternativa a los productos industrializados. Pasta dental. Además, es una receta validada por el Laboratorio Nacional de Protección al Consumidor.
0: Antes de comenzar, te compartimos los ingredientes que vamos a necesitar. 3 cucharadas de agua purificada. 2 cucharadas de glicerina pura. 2 cucharadas de lauril éter sulfato de sodio. Media cucharadita de carboximetil celulosa. 1/4 de cucharada de carbonato de calcio. 1/4 de cucharada de mentol. Y 6 gotas de esencia de menta.
2: Ahora, los utensilios que debemos tener a la mano son... una cuchara sopera, una cucharita cafetera, un tazón pequeño de vidrio, un tarro pequeño de plástico con tapa y un batidor de globo. Una vez que tenemos todo listo, vamos al procedimiento.
0: En el recipiente de vidrio, comenzamos vertiendo agua purificada, la glicerina y el mentol. Mezclamos con ayuda del batidor de globo hasta integrar los ingredientes. Sin dejar de mover, agregamos carbonato de calcio y la esencia de menta.
2: Después, incorporamos el lauril éter sulfato de sodio y agitamos suavemente hasta que se disuelva por completo. Poco a poco, añadimos la carboximetilcelulosa lentamente sin dejar de mover, hasta obtener una mezcla homogénea y con una consistencia más sólida.
0: Por último, envasamos la pasta dental en el tarro. Tapamos muy bien y etiquetamos con la fecha de elaboración y de caducidad. En este caso, esta pasta tiene una caducidad de 6 meses y rinde aproximadamente 63 gramos, o bien 50 mililitros.
2: Es importante que tomes en cuenta algunas recomendaciones de uso. Este producto no debe ser utilizado por menores de 6 años. En el caso de niñas y niños mayores de 6 años, puedes sustituir el mentol por esencia de cereza. Si tienes sensibilidad dental, recuerda consultar previamente a tu odontóloga u odontólogo. Para conservar mejor el producto, te recomendamos mantener el recipiente bien cerrado, en un lugar fresco y seco y fuera del alcance de niñas y niños. Recuerda que todos los ingredientes que utilizamos en esta tecnología doméstica pueden encontrarse en establecimientos donde vendan productos de cuidado personal, belleza o cosmética, también conocidos como droguerías.
0: Preparar tu propia pasta dental en casa tiene varios beneficios. Requiere pocos ingredientes, son fáciles de conseguir, tiene certeza sobre su origen y además representa un ahorro económico. Incluso esta receta puede ser el inicio de un nuevo emprendimiento.
2: ¡Anímate a preparar tu propia pasta dental! Y etiquétanos en Instagram usando el hashtag Tecnología Doméstica Profeco.
0: También puedes consultar esta tecnología doméstica en nuestro canal de YouTube, Profeco TV.
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0: El huevo es tan importante en la alimentación que desde 1996 se conmemora el Día Mundial del Huevo.
1: se celebra cada segundo viernes de octubre con el objetivo de difundir su valor nutrimental y su papel en una dieta equilibrada.
2: Y no es casualidad. El huevo es un alimento completo, práctico, rendidor y versátil, por lo que se ha convertido en un protagonista en la alimentación de las familias mexicanas.
1: Es una excelente fuente de proteína animal. La clara está compuesta principalmente por albúmina, mientras que la yema aporta grasas saludables, proteína, hierro, azufre y vitaminas A, B, D y E. Aunque contiene colesterol, su consumo moderado forma parte de una alimentación equilibrada.
2: Además, el huevo es una alternativa accesible a la carne o al pescado. Es fácil de masticar y digerir, y combinado con otros alimentos, puede integrarse a distintos planes alimenticios.
1: Su uso no se limita al desayuno. También sirve para espesar salsas, esponjar pasteles y dar ese color dorado tan característico al pan. Incluso fuera de la cocina, el huevo está presente en pastas, productos de belleza y fertilizantes.
2: En 2024, el consumo de huevo en México por habitante alcanzó los 24.4 kilos y representa el 12.6% de la producción pecuaria nacional. Nuestro país es autosuficiente y se ubica en el sexto lugar a nivel mundial.
1: Esta actividad se concentra principalmente en Jalisco, que aporta poco más de 54%, seguido de Puebla, con casi el 15%.
2: Para el consumo existen dos tipos principales de gallinas: las ligeras, que producen huevo blanco, y las semipesadas, productoras de huevo rojo. Es importante aclarar que no hay diferencia en su valor nutrimental. A pesar de todos sus beneficios, alrededor del huevo existen dudas y creencias que se repiten con frecuencia. Por ejemplo, se suele pensar que el huevo eleva el colesterol. Sin embargo, su equilibrio de grasas tiene un efecto protector y en la mayoría de las personas, su consumo no incrementa el colesterol en la sangre.
1: También hay quienes creen que consumir el huevo crudo es mejor. Pero esto no es así. Para aprovechar sus nutrientes y evitar riesgos a la salud, es necesario cocinarlo, ya que crudo puede aumentar la probabilidad de contraer salmonela.
2: Otra duda común es si debe lavarse el huevo antes de guardarlo. El cascarón es poroso y cuenta con una membrana natural llamada cutícula. Al lavarlo y almacenarlo, facilitas la entrada de bacterias. Si el cascarón está sucio, lo mejor es limpiarlo con un paño seco.
1: Y aunque algunas personas prefieren consumir solo la clara, es importante saber que la clara y la yema se complementan. Al desechar una de ellas, se pierden nutrientes esenciales que hacen del huevo un alimento completo.
2: Para un mejor consumo y conservación del huevo, tome en cuenta estas recomendaciones. Evita dejar los huevos o los alimentos que los contengan a temperatura ambiente, ya que el huevo es un alimento muy sensible a los cambios bruscos de temperatura, sobre todo al calor.
1: Revisa siempre el cascarón. Debe estar limpio y sin fisuras. Si están rotos, deséchalos. Así evitarás enfermedades gastrointestinales.
2: Lávate las manos al terminar de manipularlos. Evitarás la contaminación cruzada.
1: No lo consumas crudo. Puedes ponerte en riesgo de adquirir salmonelosis.
2: Ya sea que esté cocido, duro o forme parte de algún platillo, consúmelo pronto.
1: Con información clara, puedes aprovechar mejor sus beneficios y consumirlo de forma segura.
2: No olvides consultar la herramienta ¿Quién es quién en los precios?, ya que te permitirá comparar precios para tomar las mejores decisiones de compra. Entra a qqp.profeco.gov.mx.
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1: Claro que te dije que un día esto pasaría y no me creíste, ¿verdad?

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1: Esta canción va con mucho cariño y con mucho respeto hasta el cielo para nuestro aventurero, Jason Jiménez.

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Originarios de Jalisco, formaron parte de las bandas de aquel estado que sobresalieron durante los años 90. Es imposible no darse cuenta que ya están en el escenario, pues tienen un toque muy especial que, sin temor a equivocarnos, podemos asegurar y confirmar que es único. Su vestuario e incluso maquillaje son uno de sus diferenciadores de todas las demás agrupaciones de México. Decenas de éxitos a través de los años han provocado que su música siga siendo cantada por miles de personas en la actualidad. 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

0: 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La banda Cuisillos surgió gracias a la inquietud de don Arturo Macías de formar una agrupación que alineara puros jóvenes originarios de Cuisillos, Jalisco. Fue entonces que se lanzó una convocatoria de manera muy peculiar, pues con la ayuda de las bocinas de la iglesia del pueblo pudo darse a conocer. En esta hubo 70 aspirantes para integrarse a este proyecto.
1: Iniciamos en el año de 1987 en el pueblo de Cuisillos por medio del maestro Arturo Macías, que nos hizo la invitación a todos los muchachos del pueblo, niños en aquel entonces, por medio de unas bocinas que están colocadas ahí en la torre de la iglesia, anunciando ahí e invitando a todos los niños para que hicieran partícipe de su agrupación, que ahora viene siendo Cuisillos.

0: Cuando por fin se integran los niños que fueron elegidos, Arturo Macías comenzó a trabajar arduamente con ellos. Incluso mencionan que era muy disciplinado y exigente, pues en su mente estaba llegar a la cima con sus pupilos, ya que él era un maestro de música. Las primeras tocadas y presentaciones se dieron en fiestas del mismo pueblo, incluso en eventos religiosos.
1: Fue un poquito difícil al principio cuando empezamos a hacer las primeras lecciones musicales, pero conforme fue pasando el tiempo, Arturo, que es una persona pues muy estricta, si se puede decir de esta forma, pero eso sirvió mucho para que nosotros de alguna forma estemos aquí.

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10: 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La banda fue adquiriendo poco a poco experiencia. Sin embargo, les hacía falta un diferenciador para poder sobresalir entre tantas agrupaciones que buscan el mismo sueño: destacar. El maestro Macías decidió experimentar con los sonidos de los instrumentos, logrando tener un estilo único y que de inmediato fuera reconocido al escuchar los primeros acordes.
11: Es la idea de Arturo, de esa guitarra mezclada con el teclado, esos arreglos, y la verdad que dio mucho resultado. La verdad que creó un estilo, la verdad que sí.
10: Aunado a esos sonidos, debía encontrar una voz que no se pareciera a ninguna, y así fue.
12: Arturo hizo una prueba en la misma banda y de ahí yo salgo como cantante, pero estaba tocando las tarolas.
13: Ándale.
12: De ahí yo nazco, salgo como cantante y empiezo a cantar desde siempre un tema o dos temas. Un tema o dos temas, o sea, yo una segundita y taditos de esos, sin dejar de tocar. Llegó un momento que Arturo, porque honestamente a mí me encantaba la cantada, pero Arturo como que no se decidía. Llegó el momento donde dijo: ¿sabes qué, Royes? Te quiero de lleno de cantante.

0: 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La banda comenzó a destacar tanto que, en 1994, conformados con puros músicos jóvenes y casi inexpertos, lograron firmar con una compañía disquera llamada Polygram, con la cual grabaron su primer disco titulado El Perro Aguayo.
1: En el año de 1994 se hace ya una grabación de forma profesional, que es el disco del Perro Aguayo, y así sucesivamente.
0: Luego de ese gran éxito, la disquera decide no renovar su contrato. Es por eso que, sin dejar su sueño de lado, comienzan a grabar de manera independiente.

0: 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La banda Cuisillos tenía todo para destacar. Un sonido diferente y un vocalista con una voz peculiar. Sin embargo, no era suficiente. Para don Arturo Macías era necesario sobresalir aún más. Y actualmente su vestuario tan característico es algo que los identifica, pues todos salen vestidos de apaches al escenario. Esa vestimenta surgió gracias a la libertad que el líder de la banda les brindó a los muchachos para vestirse.
1: El maestro Arturo Macías nos propuso que nos vistiéramos cada quien como quisiéramos, ¿no? Ahí nos pusimos un traje, pero todos diferentes. Por ejemplo, yo me vestí de sheriff. Aquí mi compañero se vistió de militar. Hubo algunos otros que se vistieron de doctor, de...
2: O sea, árabes. Muchas cosas, ¿no?
1: De árabes y todo. Entonces el maestro Arturo Macías, él se puso una indumentaria de indio. Y él dijo que se había sentido muy a gusto con esa indumentaria. Entonces nos propuso que por qué no nos íbamos por ese lado, ¿no? De la indumentaria de indio. Y pues gracias a Dios yo pienso que nos ha dado una muy buena imagen.
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0: 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Cuisillos ya era una banda bien conformada, con integrantes jóvenes que tenían una gran experiencia en los escenarios. Todo esto los llevó a firmar con diferentes disqueras, entre las que destacó Musart, con la cual lograron muchos éxitos radiales. Como consecuencia de tanto trabajo y tanta aceptación de la gente, tuvieron su primer gira por los Estados Unidos. A partir de ese momento, no había quien detuviera a la banda.
1: ¿Pero qué te parece aquí en México, ya después de los Estados Unidos también, lugares que hemos metido, pues, ¿qué son?
2: ¿En León?
1: ¿Cuánto fue lo que...?
2: Pues, lo más que se ha rompido récord en León son de 45 mil gentes. Cuisillos lo ha logrado, Cuisillos ha estado al pendiente de todo eso, de checar, de irnos una semana antes para que la gente, la verdad, ver lo que la gente quiere escuchar en ese momento.

0: 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Como todo en el medio de la música, la agrupación se tuvo que renovar, incluyendo nuevos integrantes y vocalistas. Sin embargo, uno de ellos, Ernesto Ruiz, tuvo un trágico final, pues en el 2017 fue asesinado en su propio domicilio.
1: Para ser exacto, como a la 1:30 de la tarde, yo recibo un mensaje de Arturo Macías, que es el director general de la organización, y me da la mala noticia que unas personas habían querido robar en su casa, en su domicilio en Guadalajara.
0: La banda Cuisillo superó la lamentable pérdida. Y como dicen por ahí, el show debe continuar. Y así ha sido, pues siguen trabajando arduamente para poder mantenerse vigentes, renovando su sonido e incluso su espectáculo, pero siempre fieles a sus raíces y su esencia.

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0: Oigan, las 8 de la... Casi las 8 de las 8. Oye, será las 8 de las 7 de la mañana con 8 minutos. Perdóneme, perdóneme.
1: Iba a estar contento.
0: Ahí estaba. Pues bueno, nada más. ¿Qué tiene? ¿Qué tiene? ¿Verdad? Bueno, las 7 de la mañana con 8 minutos. La calabaza.
1: Es tu canción.
0: Sí, claro. La calabaza es usted porque se la da la calabaza cada rato.
1: Oye, ¿sabes qué? Sí, qué cosa, ¿no? Tan fuerte que estuvo. Pero bueno, ahí vamos mejorando poco a poco. Lo que sí, pues bajamos de peso, eso es bueno. Y eso ya me permitió entrar a trabajar a un antro, pues de muy poca ropa, ¿verdad?
0: Ah, pues es que usted andaba mostrando las miserias.
1: No, pues se la voy a seguir mostrando, ¿eh? Para toda la gente que me pregunta qué me dedico aparte de, pues, de la radio, soy doctor. También soy stripper en mis tiempos libres.
0: Y aparte es el señor rosado.
1: Exactamente, del cuello. Sí, claro.
0: ¿No de ese cuello?
1: No, ¿de qué estamos hablando? Del cuello que parece ese de francés.
0: Exacto, del cuello así, del cuello Donald.
1: Sí, claro. De Donald Trump.
0: Así es. Exacto. Que usted está como Donald Trump, naranja o rosado por allá.
1: Yo creo que despellejado.
0: Oiga, pues bueno, señores, señores, bienvenidos a la Pela News. Vamos a arrancar el día de hoy con la información climatológica. Quédense con nosotros que tenemos actualizaciones también. Hoy tenemos la nueva sección de... ¿Cómo se iba a llamar? Vaivenes casos de la vida real.
1: Historias de vaivén.
0: Historias de vaivén. Pero bueno, eso usted ya sabrá cómo está la situación. Vamos con el ingeniero Alberto No Miranda. Y regresamos por la mejor FM 90.1.
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0: Bueno, las 7 de la mañana con 10 minutos y ya nos enlazamos directamente con el ingeniero Alberto No Miranda, que se encuentra en los otros estudios de Pelanews, o sea, su casa.
1: Exactamente, es que en todos lados es Pelanews.
0: Oye, Inge, muy buenos días, ¿cómo se encuentra?
2: Hola, ¿qué tal a todos? ¿Cómo están? Buenos días.
1: Oye, mira qué bonito te escuchas hoy, Betito.
0: Se escucha muy, muy bien.
1: Así lo hubieses hecho videollamada.
2: High definition.
0: Exactamente, te escuchas así como que ya sabes, como que nuevo.
1: Es que discúlpame, aquí tenemos tecnología de punta. Para que te sientas muy bien.
0: Oiga, bueno, pues de todos modos, aquí nomás en La Mejor FM. Vamos a platicar un poquito acerca de cómo nos estuvo tratando este... pues fin de semana, ¿verdad? Nos estuvo tratando también, bueno, este fin de semana, ayer con la lluvia, perdóneme, estoy así como que medio ñorteado.
1: ¿Qué te pasa el día de hoy?
0: Es que, no
1: una
0: sé.
1: Bofetada creo que necesitas.
0: Dale, para que yo reaccione, ¿no? Oiga, ¿cómo nos fue el día de ayer con la cuestión climatológica y qué va a pasar en estos días?
2: Bueno, hemos tenido, como comentamos, la vaguada ahora se ubica sobre el Golfo de México. Lo platicamos el lunes y desde esa posición pues ha ocasionado un mayor potencial de lluvias debido a que está ocasionando una mayor inestabilidad en la región. El lunes tuvimos ya por la noche las primeras tormentas, tuvimos varias tormentas eléctricas por la región, en el zona sur del estado, por ahí por Maní, por ahí por Sello, ocasionó también un evento de tiempo severo con una lluvia que dejó puntualmente más de 100 milímetros, pero que también ocasionó problemas por los vientos. Vimos allí por las inmediaciones de Maní, si no me falla la memoria, varios árboles derribados en la noche del lunes, ocasionando problemas en las carreteras. Nos habla de un evento puntual, posiblemente un microburst por cómo se ven las imágenes. Y el día de ayer tuvimos lluvias en buena parte del estado y finalmente en la zona metropolitana vimos algo de lluvia. Los acumulados fueron muy disparejos en la zona metropolitana. Una estación no oficial reportó en la zona de Concal más de 60 milímetros, pero en la ciudad tuvimos variaciones entre los 20 y los 40 milímetros a través de la zona metropolitana.
0: Pero sí fue lluvia muy fuerte, ¿verdad? Porque sí había tramos en los que no podías observar absolutamente nada si estabas circulando, ya sea por algunas partes de Mérida. Sí estuvo bastante intensa la lluvia.
2: Y también ocasionó algunos vientos cercanos a los 50 kilómetros por hora, pero al final la precipitación no fue pareja en toda la ciudad. Como te comentaba, en la zona del aeropuerto se registraron más de 40 milímetros, pero en algunas estaciones, sobre todo en el poniente de la ciudad y en la zona noroeste de la ciudad, menos de 20 milímetros.
0: Bárbaro, qué bárbaro, de veras. O sea, sí, estuvo bastante intenso. Y la verdad, estuve viendo algún portal en línea que estuvo comentando que pues prácticamente fue el fiestón de relámpagos, porque supuestamente subieron, no recuerdo la cifra exacta, pero sí creo que fueron más de 3,000, 4,000 relámpagos.
2: ¿Cuándo? Más de 4,000 relámpagos la tarde de ayer fueron registradas a través de lo que es una red de sensores entre satélites y unos sensores ubicados bastante lejos de la región. Debo destacar que estos sensores son de ayuda, son indicativo. Pero por experiencia te puedo decir que no registran todos los relámpagos como tal que ocurren debido a la sensibilidad de los sensores que están ubicados bastante lejos, no hay ninguno en el país. Sin embargo, como los relámpagos, los rayos como tal dejan una huella en todo el planeta por una frecuencia específica de radio donde alcanzan a registrarse, pues técnicamente estos sensores pueden registrar en todo el mundo prácticamente los relámpagos, sin embargo tienen esa limitante. Entonces nos habla de una actividad bastante importante de relámpagos la tarde de ayer.
0: Sí, justamente.
1: Yo no escuché tanto relámpago, y es que esa hora estaba yo en la calle.
0: Pero es que no fue exactamente, eso fue creo que a nivel Yucatán, ¿no? O sea, en general.
2: Además del estado, pero una cosa son las descargas eléctricas que son los relámpagos y otra cosa son los truenos.
1: Ah, bueno, entonces pues no lo vi, no lo escuché, pero sí estuvo muy fuerte la lluvia.
0: Sí,
1: es que estuvo fuerte la lluvia, la neta sí me asustó porque de repente no veía yo nada, no yo en periférico.
2: Y sobre todo justamente la intensidad de la lluvia que hemos platicado en otras ocasiones es que esa precipitación de entre los 20 y los 50 cayó en un corto periodo de tiempo, ocasionando problemas de acumulación de agua o inundaciones en zonas bajas y de pobre drenaje.
1: Sí lo ocasionó, lo vi, la verdad que sí lo vi y... Fíjate que circulaba yo en periférico y de repente no podías ver nada. por la intensidad de la lluvia, por más que estuvieran dándolo todos los limpiadores, pues no veías nada, no alcanzabas a ver nada, te lo juro. Te lo juro, o sea, te ibas despacito porque pues ya no veías, nomás apenitas y tantito adelante.
2: Por eso manejé. A los que sí les fue un poquito peor a nuestros amigos de Cancún, que ayer hubo una lluvia de más de 80 milímetros en la madrugada, ocasionando problemas de inundaciones en la zona metropolitana de Cancún.
1: Sí.
0: Oiga, pero pues ya con esta situación, ¿también se puede decir de que aún así siguen en estado de sequía?
2: Fíjate que el próximo reporte de sequía lo vamos a tener hasta los primeros días de octubre, pero evidentemente sí está lloviendo ahorita en lo que viene siendo la zona de Quintana Roo. Y los modelos a mediano plazo para Fortuna en este sentido sí está previendo una inusual actividad de lluvias en los siguientes 10 días, por lo menos en la zona de Quintana Roo. Vamos a ver cómo se comporta finalmente la lluvia, ya que dependerá de cómo se vaya desarrollando la situación atmosférica en la región.
0: Ok, oiga, y pues de aquí al viernes, ¿qué nos depara al menos para Yucatán y Mérida?
2: Continuamos con la vaguada en lo que viene siendo en el Golfo de México, aunque hoy decrece un poco, disminuye la posibilidad de lluvia, tanto en extensión como en intensidad. Entonces hoy las lluvias vuelven a ser dispersas, de ligeras a moderadas, con actividad eléctrica, y de manera aislada o puntual se pueden registrar lluvias de moderadas a fuertes, con alguna actividad, digamos, de manera puntual.

0: Estas lluvias se pueden presentar en el transcurso de la tarde y también en horas de la noche, porque recuerden, tenemos una vaguada en la región, estamos en la parte activa, entonces no necesariamente se limita a horas de la tarde la actividad de lluvias. Entonces, ya en la noche, si bien disminuye ese potencial, se mantiene, incluso como ha pasado el día de ayer en la zona oriente, en la zona de Quintana Roo, puede darse alguna lluvia en horas de la madrugada. Esta situación prácticamente se repite el día de mañana jueves.
1: Ok, bueno, ya el viernes,
2: Okay.
1: pues ya nos dirá cómo nos depara el fin de semana. La verdad, yo creo que sí necesito que no llueva. Ahí.
2: El viernes,
0: Pues
2: el
0: harás tu
2: sábado.
0: ceremonia porque en principio el viernes se incrementa el potencial de lluvias de nuevo porque tenemos la próxima de una nueva onda tropical, lo que la
2: Wey.
0: interacción con la vaguada a niveles medios y altos de la atmósfera del Golfo de México vuelve a incrementar la inestabilidad de la región.
1: Sí.
2: Oye, Betito, entonces sucede que podríamos decir que el fin de semana va a estar lloviendo en la península, digamos, ya
0: En
2: sea
0: la península, sin
2: Campeche,
0: embargo,
2: Quintana Roo, Yucatán, ¿no?
0: así es, en el sur de Campeche también
1: Me caigo al
0: bastante actividad
1: mar.
0: de lluvias. La zona occidente de Yucatán, incluida Mérida, es de nueva cuenta en la zona donde es menos probable que llueva.
1: Bueno, pues
2: Bueno, pues
1: vamos
2: ya
1: a ver qué
2: está,
1: ocurre.
2: Benito.
1: Oye,
2: Dale.
1: pues como siempre, Inge, le agradecemos mucho. Pues ahora sí que la comunicación y el tiempo en Yucatán, ahí puede seguir con el pronóstico apropiado y certero.
0: Y rápidamente para nuestros amigos y tienen familiares en el Pacífico mexicano, pues sigue la actividad de ciclones tropicales. Tenemos a Rachel esta mañana que será un huracán intenso, pero para ahora parece que se mantendrá, aunque cerca, pero no impactaría la península de Baja California. No obstante, hay otra zona de mal tiempo que estamos observando al sur de Guerrero que tiene probabilidades de evolucionar al ciclón tropical y atención con ese sistema porque podría acercarse más a la costa la siguiente semana.
1: ¡Qué
2: Guay, Dios
1: barbaridad!
2: mío, qué
1: Y Betito, como
2: cosa.
1: siempre, la información puntual, acertada y veraz con nuestro compañero, el ingeniero Alberto No Miranda. ¡Qué bonito lo
2: Gracias,
1: dije!
2: Betito.
1: Cuídense mucho.
0: Buen día.
1: Buenos, buen
2: Bueno,
1: día. Bueno, pues,
2: abrazos.
1: besos, abrazos y todo,
2: Todo
1: ¿verdad?
2: lo que sea, sí. Adiós, Betito.
1: ¿Por qué está así como que muy arisco usted?
2: Porque vine arisco el día de hoy. Estoy un poco arisco.
1: Bueno.
2: Estoy un poco distanciado de ti.
1: Distanciado a sentido. Bueno, vamos a platicar acerca de pues algunas cuestiones, pero antes nos vamos a la pausa.
2: Vamos a la pausa porque hoy tenemos la visita del nutriólogo. ¿Y
1: ¿Verdad?
2: sabe qué? Y la neta nos hace falta porque habemos muchos que queremos conservar la línea.
1: Ahí va, ahí viene la época del PIB, entonces le vamos a preguntar cómo podemos.
2: O sea, desde septiembre ya empezamos este maratón.
1: Claro, maratón.
2: Entonces ahí viene el pan de morido. Ahí
1: Sí,
2: viene
1: los
2: el
1: tamales.
2: chocolatito, los tamales, el
1: Sí,
2: pib, que
1: el
2: quiero
1: shake.
2: lamer el pib.
1: El shake. El
2: El chic, ¿de quién?
1: shake.
2: Ya sé el chic, ¿de quién quieres lamer?
1: Ay, ¿de quién?
2: No vamos a decir, porque está
1: Okay,
2: al mediodía.
1: perfecto.
2: Porque está limpio, dice. Oye, ¿qué te iba a decir? Estoy pensando en su chic. Discúlpame.
1: Sí, vámonos, vámonos rápidamente, mejor a la pausa. Ya regresamos, aquí nomás en la mejor, súbele. Le vamos a dejar con esta canción de César Costa, se llama Mi Pueblo.
2: Oye, qué bonita canción, me gusta esa canción. ¿Me permites cantar un pedazo?
1: No.
2: Ok. Córtame entonces.
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2: No voy a cantar.
1: Ah, bueno.
2: No me la sé.
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14: Estados Sinaloa.
15: Una joven con 7 meses de embarazo, identificada como Fernanda N., fue atacada a balazos cuando llegaba a su domicilio ubicado en el centro de la ciudad de Los Mochis. Tras la agresión, la mujer fue trasladada para recibir atención médica y se le practicó una cesárea de emergencia para intentar salvar al bebé. Sin embargo, ambos fallecieron. Las autoridades ya iniciaron las investigaciones correspondientes para esclarecer el hecho y dar con los responsables. Este lunes se reportó el fallecimiento de María de los Ángeles Jiménez en un hospital de Cuernavaca, luego de ser quemada viva en el municipio de Tepalcingo. Los hechos se registraron el sábado frente a la iglesia de San Martín, donde una persona se aproximó a la víctima, le roció combustible y le prendió fuego antes de darse a la fuga. La Secretaría de las Mujeres del Estado condenó la agresión y calificó los hechos como una expresión extrema de violencia contra las mujeres. También solicitó a la Fiscalía Estatal realizar una investigación inmediata y exhaustiva, con perspectiva de género.
16: Zacatecas.
15: El gobierno estatal confirmó el asesinato de Gerardo Sandoval, ex candidato a la presidencia municipal de Tlaltenango en 2021, quien fue encontrado gravemente herido en su rancho en Santa María de la Paz y posteriormente perdió la vida cuando recibió atención médica. El secretario de gobierno, Rodrigo Reyes, afirmó que la Fiscalía General del Estado trabaja para esclarecer las circunstancias del ataque y dar con la ubicación de los responsables.
16: Oaxaca.
15: El fiscal general del estado, Bernardo Rodríguez, informó que hay abiertas al menos 6 carpetas de investigación contra autoridades municipales por su probable vinculación con grupos de la delincuencia organizada, además del alcalde de Juchitán, Miguel N., quien ya fue detenido. El funcionario evitó revelar los nombres de los municipios o de los funcionarios investigados, sin embargo, señaló que las indagatorias se encuentran en proceso de integración y que corresponden a autoridades de distintas regiones de la entidad. Con información de Leire Batalla, Les saluda Alex Alcántara.

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0: discúlpame si interrumpo algo, ¿no?
1: Las 7 de la mañana con 27 minutos. No sé por qué se pone de una vez ahí como que todo tóxico, todas cosas. Bueno, pues ya lo saben, hoy tenemos nutrición sin tanto rollo y ya se acerca, lógicamente, la época que nos gusta a los yucatecos y en general a los mexicanos, que pues obviamente son las festividades del Día de Muertos, Difuntos, y todas estas épocas pues ya huelen a pip, huelen, ¿verdad?, a Producto Interno Bruto. Entonces,
0: escucha mi nariz, escucha.
1: Tiene moco.
0: No tiene, velo, escucha. No
1: está tapado en sus fosas nasales.
0: No, claro que bien. Es un poco a la izquierda, tantito más. Sí, tantito.
1: Oiga, pues ya recibimos acá, pues ahora sí que en el estudio de Pelanews a licenciado en nutrición, ¿verdad? Gerardo Lizama, ¿verdad? Pues nuestro nutriólogo de cabecera, que ya se encuentra con nosotros. ¿Cómo está, Nutri? Buenos días.
2: ¿Qué dijiste, nutriólogo? Muy buenos días.
0: Discúlpame, te interrumpí. Continúa, ahorita le digo algo.
2: No, buenos días, Pelanews. Pues ahora sí que muchísimas gracias por este espacio. Agradecido siempre, pues, para compartir un poquito, ¿no? De que, pues, no hay que satanizar tanto la comida y disfrutarlo.
1: Disfrutarlo sobre todo. Disfruta la comida. Oye, pues yo lo disfruto mucho más así, ¿verdad?
0: Oye, discúlpame, ya se me olvidó lo que iba a decir. Oye, mi estimado nutriólogo, ahí vienen los tiempos más ricos, deliciosos, donde se come así por como locos. Pero yo tengo que preguntártelo, porque la verdad me dicen, pregúntale al nutriólogo, ¿cómo le gusta? ¿Enterrado? Horneado el
1: pico. ¿Cómo le gusta, no?
0: Digo.
2: Pues mira, yo les voy a decir algo. Yo, ahora sí que confesiones, ¿no? Yo vengo orgullosamente de Buxots, así que creo que la tradición de la familia y la cultura es enterrado.
0: Te gusta enterrar, entonces. A él también le gusta que se le entierre, ¿verdad? Enterrado.
1: Es que creo como que vengo de pueblo también, ¿verdad? De Temash.
0: ¿Estás cerca de Buxot?
1: Claro.
2: No, sí o no, chamacón, es diferente el sabor, la verdad.
1: Enterrado sabe mejor.
2: Exactamente.
0: Sí, claro,
1: definitivamente. ¿A usted le gusta enterrado?
0: Me gusta el pibe enterrado.
1: ¿Sí?
0: Soy muy letrado, discúlpame.
1: Y, por ejemplo...
0: ustedes son vecinos.
1: Más o menos. De hecho, nos conocimos justamente acá por circunstancias de la vida.
0: ¿Por qué circunstancias de la vida?
1: Porque pues yo voy a consulta nutricional con con el nutriólogo.
2: Es correcto.
1: Entonces, obviamente, este proceso en el que... ¿Qué sé? Quiere decirme cosas, ¿verdad? Quiere pensar que ¿Qué se ríe?
2: No piense mal, don
1: Pelanews. No voy a creer que porque tiene su ojo verde me dije voy a ir.
0: No voy a decir absolutamente nada.
1: Porque se va a evidenciar usted. Se va a poner tóxico.
0: No voy a decir nada. Yo
2: por incómodo esta situación.
0: Mire, bueno, gente, mi estimado público, vamos a platicar ahorita con el nutriólogo de lo que debemos platicar, pero yo siento que...
1: ¿Qué siente? Dígamelo.
0: Que había una relación trasfondo. A lo mejor tú lo trajiste de ahí.
1: ¿De dónde?
0: De Buxots, o él te trajo.
1: No, para nada. Es estrictamente profesional esto.
2: Es correcto.
1: Oigan, pues vámonos rápidamente con algo de pues la información. Y primero que nada, Nutri, vamos a platicar un poquito acerca de... Ya viene el PIB y sobre todo, ¿cómo vamos a poder integrar, por ejemplo, el PIB dentro de nuestra dieta? Si de repente estoy llevando un régimen alimenticio o simplemente digo, ya me dijo el doctor que tengo que cuidarme porque está alto mi triglicérido.
0: Yo.
1: Entonces, ¿qué es lo que debo de hacer o cómo podría yo incluir, o sea, un pedazo o un buen PIB allá en mi dieta?
2: Claro que sí. Pues mira, lo primero es que viene la mejor temporada, ¿no? Lo que esperas durante meses, lo que muchos esperan durante meses y no es el embarazo, ¿verdad? Son estas tradiciones, el pan de muerto, el PIB, y que pues digamos que no tenemos que prohibirnos estos alimentos, ¿no? Son riquísimos, los esperamos como cada año. Y pues aquí les traje un menú. Ojo, como habíamos quedado en otras sesiones del programa, uh-huh, que no vamos a dar una cantidad exacta, ¿no? Porque todas las personas tienen un distinto requerimiento. Pero, por ejemplo, lo primero es que por pensar que vas a comer algo delicioso, muchas veces, ¿qué hacemos? Nos saltamos una comida. Uh-huh. Quiero comer de más, ¿no? Uh-huh. Y terminas llegando a ese tiempo de comida como si seas un náufrago, ¿verdad? Uh-huh. Comiendo de más y en exceso.
0: Como que no hubiese un mañana.
2: Como no hubiera un mañana, exactamente.
0: Uh-huh. Sí.
2: Y eso provoca que puedas meter más calorías y sobre todo aquí, como menciona el chamacón, si estás en un régimen alimenticio, pues debes de mantener la estructura de tu plan, comenzando con un desayuno sencillo que lo hemos hablado. Uh-huh. ¿Cuál sería la fruta de cajón?
0: La papaya.
2: La papaya, claro. Algo bajo en calorías.
1: Sí, o no puede ser una naranja.
2: Exactamente. Ahora estamos en esa temporada de cítricos y poder agregar una naranja, una mandarina.
0: Una calabaza.
2: una calabaza.
1: La que usted se echó cada rato.
0: Que se me eché, Dios bendito. Eso fue terrible, ¿eh?
2: No, y empezar con esos dos huevitos, ¿no? Ojo, hay personas...
0: sí, mira, trato de empezar así. Trato de empezar así, o sea, de verdad, trato de estrellarlos.
2: No.
0: En la sartén, sí.
1: Exacto, o sea, usted...
0: ¿Tú no empiezas, no te gustaría empezar así?
1: ¿A usted le gustan estrellados?
0: Estrellarlos.
1: Ah, ok. O sea, usted es chef, entonces.
0: Claro, yo preparo los huevos.
1: Ah, ok, perfecto.
0: Los estrello.
1: O sea, dos huevos al día puede ser la clave de la alegría.
2: Para decir ahora una cantidad, sí.
0: Sí, claro, okay. Uno.
1: No, pues...
2: No.
1: No vas a alcanzar tu requerimiento de proteína.
2: Exactamente, ¿no? O sea...
0: Cierrame el micrófono.
2: No excedamos la porción, claro. ¿Verdad? Si tienes en cuenta este momento que vas a disfrutar en familia... Empezar con algo saludable.
1: Ok, perfecto.
2: Consciente, ¿no?
1: Desayuno, básicamente, entonces podemos decir dos huevos con...
2: Con dos tortillas también, dos tortillas, ¿no? Okay. Obviamente, si vas a saber que vas a comer el pip, no puedes comerte 8 panuchos para desayunar, ¿verdad? Entonces,
0: claro.
2: Tienes que ser consciente en tu alimentación que sigue posteriormente. Si todavía pues no se ha desenterrado el pip o no ha salido del horno, sí, perdón. Claro. Puedes hacer un snack. Como les dije la última vez, un famoso shake, esperar con una botanita saludable. O bien, si eres un poco fifí, pues puedes agregar tu yogurt con un poquito de fruta, tus nueces. Ahora sí que...
1: Para que luego te dé diarrea cuando lo comas con el shake.
2: No, porque vas a esperar un tiempo adecuado.
1: Prudente.
2: ¿No?
1: Ah,
2: prudente.
1: Okay. Y eso está bien que lo aclare.
0: No.
1: Pero hay gente que de repente dice, acabo de comer, voy a comer pip.
2: Exacto.
1: Entonces hay que darle el tiempo prudente, más o menos como cuánto tiempo de haber comido tu snack.
0: Exacto.
2: Pues unas 2 a 3 horas sería suficiente, ¿no? Porque les dije, si esperas demasiadas horas, posiblemente caigas en un atracón. En el pip, ¿verdad? Y no solamente estamos hablando de que el pip ya es alto en calorías. Algunos estudios revelan que tiene un promedio de 500 a 700 calorías, una rebanada prudente. Pero seamos honestos, ¿verdad?
1: Somos imprudentes.
0: La neta, ¿quién come una rebanada prudente de pip?
2: Exactamente.
0: Solo aquí en el trabajo que nos dan. Y ni siquiera aquí, te voy a decir aquí en MBS, pues nos regalan unos pedazos de pip. Pero como saben que somos un poquito de buen diente... Es bastante proporcional a la parte del pip que nos dan, ¿verdad?
2: Claro. Yo creo que esa rebanada prudente era cuando estabas en la escuela, ¿no?
1: Sí,
2: en la secundaria, que pedían un pip de 800 pesos y ahora sí que solo le dabas un llegue alcohol, ¿no?
1: Oye, una pregunta. ¿Y si ya obviamente comí pip, entonces ya no ceno?
2: No, al contrario. Debe de seguir la estructura de tu plan. ¿Qué comida seguía? Algo sin también... No caer en el exceso nuevamente, porque muchos piensan, oye, ya pequé, ahora lo que sigue, ¿no? Otra rebanada. Y muchas veces, dentro de un requerimiento calórico promedio, 2,000 calorías, con solo 2 rebanadas de pip, ya alcanzaste más de la mitad. Y sin tomar en cuenta los snacks y las bebidas que acompañas.
1: O sea, por ejemplo, el chocolate o el refresco con el que acompañas todo
2: eso. Es correcto.
1: O sea, entonces, básicamente se puede decir que en esta temporada, o sea, sí se puede llegar a subir de peso si no se cuida la moderación.
2: Totalmente.
0: Claro que sí.
1: O sea, sí.
0: Veme a mí.
1: Exacto. Es que sí, es que te pones a pensar y tú dices, bueno, es que todos los días me ofrecen un pedacito de pip, no pasa nada. Y él no pasa nada, pues lógicamente hace que, pues a consecuencia. Pero hay gente que justamente, como le decía, que ya comió pip y dice, no voy a cenar. O voy a hacer un ayuno largo para que yo espere el pip mejor.
2: Exactamente, ese sentimiento de culpa o remordimiento, ¿no? Que te hace tomar medidas drásticas en tu alimentación, creando, como dices, esos ayunos o más ejercicio al otro día. Entonces, digamos que no hay que caer en eso. La alimentación es flexible, es para disfrutar. Ahora sí que tú lo sabes, chamacón, sí. Cuando vas a consulta, ¿cuántas veces te he preguntado, ¿no? El hecho de que me tengas que explicar, ¿no? Que me tenga que explicar el por qué comió cierto alimento en un momento especial. No tienes que explicarme. Ahora sí que, ¿qué nutriólogo, verdad? Y eso estamos hablando de los años 90, ¿no? Que se satanizaba mucho la comida y regañaban a los pacientes. A mí hoy no me tienes que explicar nada de eso. Porque, por ejemplo, en un evento familiar, ¿no? Un cumpleaños, que tengas que explicarme por qué comiste una rebanada de pastel en compañía de tu ser querido, ¿verdad? No, eso no está bien. Tenemos claro que empezar no. a incluir de manera saludable y consciente nuestra alimentación, ¿no? Entonces,
0: es correcto.
2: Eso es lo primordial ahora.
1: O sea, básicamente podemos decir que estamos hablando de que si te regaña tu nutriólogo, está mal.
2: Pues yo creo que sí, ¿verdad? Y claro, tampoco no vamos a...
0: Es una técnica antigua, ¿no?
2: Sí, yo creo que sí, Sara, así que no se adapta. El paciente cree que la nutrición es estricta todo el tiempo, ¿no? Sí, claro. Y si no cumple con algo, prácticamente está quedando bien con el nutriólogo y no con su propio hábito.
0: Ok. Sí. Oye, bueno, vamos a retomar el tema entonces. ¿Podríamos hacer el desayuno de 2 huevitos? Con papaya, digamos, o un cítrico.
2: Claro, un par de tortillas.
0: Antes de que un par de tortillas, ¿el pan se puede o no es tan recomendable un pedazo de pan en lugar de tortilla?
2: Podemos agregarlo si quieres hacer una sustitución, ya que las tortillas y el pan pertenecen al mismo grupo. Entonces dices, quiero disfrutar este cafecito con el pan, sustituyo las tortillas y ahí ya tienes... Siempre equilibrado tu plato.
0: Ok, o sea, por ejemplo, haz de cuenta que vas a comer una barra o media barra, que es lo que podría equilibrarse con las 2 tortillas.
2: Posiblemente.
0: Sí, bueno. Entonces, pues
1: obviamente nada más que tu barra no sea tan gigantesca, claro, ¿verdad?
0: Claro. Bendito sea Dios, viene proporcionado.
1: Ay, Dios mío.
0: Nutri, entonces, y en lo que sale, digamos que el PIB sale a las 2 de la tarde. En ese lapso que digamos que yo desayuné a las 8 de la mañana, a las 11, 12 del día podría yo comer un snack.
2: Un snack, algo sencillo, como ya platicamos, un tradicional shake, un yogurt con frutita, solamente para hacer una pequeña base, una base consciente previo a ese alimento. Y así llegas con más tranquilidad y no quieres gastarte todo el PIB de toda la familia.
0: Exactamente, siempre quiero. Oye, entonces a las 2 de la tarde comemos el PIB. Ahora, para la cena, ¿cómo le hacemos? Si ya nos reventamos todo esto, ¿cómo le hacemos en la cena?
2: Ahí buscamos algo ligero. Miren, yo siempre recomiendo mucho que sea alto en proteínas.
1: Ah, pensé que lechuga iba a decir.
2: No.
0: Lames la lechuga.
2: Buscar algo rico en proteína, ahí entra bastante bien el pollo.
1: Sí.
2: Entra el atún.
1: En la noche.
2: En la noche, exactamente, ¿no? El pollo, el atún, con un poquito de verduras.
1: ¿Y si huele atún? Nada más y no...
0: O sea, entra el pollo... Con olor a atún.
1: Exacto.
2: No, mezcle. No. ¿O pollo o atún?
1: Ah, bueno.
0: Ya decía yo que... Ya está comprendiendo.
2: Pues, no se olvide siempre la parte de las verduras, ¿verdad? La parte de las verduras es importante para crear volumen y no estar pensando nuevamente en más comida.
1: Fíjese que hasta eso. Estaba yo observando unos videos en la red social y que valía mucho la pena que en algún momento lo tocáramos. Ayer salió a decir allá gente en las redes sociales que las verduras no nutren, que de hecho está mal consumir verduras.
2: Imposible, ¿cómo puede ser eso?
1: Sí, que salieron a decir, o sea, que algunos, ya viste que esas nuevas corrientes que dicen de que supuestamente que están cultivadas y que no sé qué cosa y que mejor solo comamos carne y toda la cosa. Entonces, o sea, hay gente que incluso dice, entonces, ¿qué voy a comer ahorita? O sea, porque esto que te da cáncer, entonces pues ya no sabe ni siquiera qué comer la gente.
2: Sí, toda esa información muchas veces está fuera de contexto. Entonces, siempre es recomendable acudir con un profesional que te pueda guiar, porque no siempre hay que quitar alimentos. La alimentación tiene que ser variada en todo momento. Entonces, el quitar pues lo que realmente aporta algo a tu cuerpo es como... Ahora sí que, ¿cómo funciona, no? Entonces, tienes que siempre estar guiado por un profesional.
0: Definitivamente. Sí, no haga caso siempre. A veces se ven tonterías en las redes sociales.
1: Sí, claro.
0: Y se lo decimos, no haga caso. Si usted quiere, ahora sí que tener un régimen alimenticio adecuado, vaya con un profesional y, por supuesto, con Gerardo.
1: Andan diciendo por acá, solo le faltaban los huevos al nutriólogo para hacer la cena, dice. O sea, pero es que los huevos en el desayuno, ¿verdad?
2: Exactamente.
1: Es que no lo escuchaste, pero
0: oye,
1: los huevos...
0: Oye, pero entonces aquí, como dice la gente, a mí me queda una duda. Si no hay pollo y no hay atún y no hay verdura, ¿qué otra cosa podríamos hacer?
2: Ahora sí, si te quieres ir a la vieja confiable, un licuadito, ¿verdad? Ya comiste bien, pues vas...
1: De plátano.
0: Siéntate, para que lo puedas tomar bien...
1: No se vaya a atragantar usted porque eso es aborazado.
0: No, nada.
2: Claro, y es que miren, allí también confunde, ¿no? De que, oye, el licuado, ¿será que sustituye una comida? Tal vez no. Pero, por ejemplo, te ayuda como a hacer una última opción.
0: A mediar más o menos.
1: Pero, por ejemplo, un buen licuado que pudiéramos decir que pudiera ser como que saciante y al mismo tiempo que no sea tan calórico, ¿cómo pudiera ser un batido, por ejemplo?
2: Puede ser que incluya leche...
1: Un batido de leche.
2: Que incluya leche o agua. Ahora sí quieres mantener un poquito más al margen las calorías. Un poquito, o sea, de leche o agua, ¿no? Ahí es la base del licuado. Puedes agregar un poco de fruta. Era una porción prudente. También puedes elegir algo que genere un poco de saciedad, como es la avena. Y aquí también entra esa parte donde algunos parece un engrudo su licuado, ¿no? O sea, con
0: pero
2: mucha
0: avena.
2: Pero
0: te va a llenar un poquito, o sea, te va a saciar sí. El estómago.
1: Atolillo,
0: o sea.
2: Exactamente, ¿no? Y no hay que...
1: como pozole.
2: Exacto, no hay que dejarlo así, porque algunas también que les agregan crema de cacahuate y que ya,
1: sí.
2: Ya eso ya aporta demasiadas calorías. Tienes que ser consciente, cuantificar un poco lo que vas a consumir. Dale, muchos dicen, oye, eso de llevar el control de mis calorías, los gramajes que tú pones en los planes. Déjeme decirle que hay información, como acaba de mencionar el chamacón, que muchos informan que no es necesario ser específicos en ese rubro, ¿no? Pero hay muchas personas que lo necesitan. Dale.
1: Claro, sí.
2: Muchas personas necesitan cuantificar un poco lo que consumen. Y o sea, esto
1: pesarlo,
2: para
1: medirlo.
2: Exacto, para lograr un mejor apego al plan y también buscar el resultado.
1: Bueno, acá nos andan diciendo cómo bajan la panza de perro, pero pues, ¿qué les parece si eso lo podemos...?
0: Me parece bien. ¿Cómo podemos deshinchar el estómago? O sea, de tanta porquería que hemos comido, porque la neta hemos comido porquerías y aquí, pues la neta lo hacemos. ¿Cómo? La pregunta para la siguiente sesión aquí con nuestro nutriólogo que te apoya en la cabecera. ¿Cómo podríamos deshinchar el estómago? ¿Cómo podríamos deshinchar el cuerpo? ¿Qué tendríamos que quitarle a nuestro régimen alimenticio, a nuestra manera de alimentarnos para que nuestro cuerpo quede deshinchado?
1: Y está bien justamente cuando te dicen, ¿hay que quitar todos los azúcares para bajar de peso? O sea, entonces, eso estaría padre que lo platiquemos.
2: Exactamente. Yo siguiente. Creo que podemos empezar por ahí. Porque todos dicen, hay que quitar siempre todo lo que es azúcar. En parte sí, pero poder hacerlo de una mejor manera. Algo más consciente.
0: Me gusta eso. Vamos, ¿qué te parece si en la siguiente sesión vámonos con eso? Bueno, pues ahí está. Ya nos dijeron por el nutriólogo que podemos comer pip, podemos comer pan de muerto, pero no se pase de lanza y estrelle los huevos en la mañana.
1: Exacto. Oiga, Nutri, ¿dónde lo podemos encontrar? Redes sociales y sobre todo números de consulta por si la gente está interesada.
2: Todas mis redes sociales como Nutriólogo Gerardo Lizama, Facebook, Instagram y también TikTok, que ahí es la otra vida del nutriólogo, pero no se asuste.
1: Exacto. Sí,
0: pero es casado, además.
1: Sí, es otra vida.
0: Y aquí está su Amacia también.
1: Come sabroso.
2: Y el número telefónico 9991-446042 para agendar una consulta.
1: Cualquier cosa me pueden pedir su número a mí.
0: ¿Ves que te digo que tienes algo con él?
1: Sí, pues una relación profesional.
0: Tú con todos los invitados ya tienes algo, de veras. Eres muy propio.
2: Es la relación nutriólogo-paciente.
1: Es correcto.
0: Bueno, señoras y señores, gracias por esta gran aportación, porque pues como que nos abres más el panorama y podemos pensar.
1: A usted le abre más.
0: Espérate, yo soy abierto desde hace tiempo. Bueno, discúlpeme, nutriólogo, no sé por qué me interrumpe esta persona, de veras, no le voy a hacer caso ahorita. Oiga, ya no quiero decir nada, vámonos ya. Gracias por venir, señor nutriólogo. Y también le pueden seguir en TikTok y en todas sus redes sociales. En TikTok como intrusa.
1: Ahí está. Ahí está. Estimado Nutri, nos vemos.
2: Muchas gracias, muchachos. Dale.
1: Vámonos.
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26: Las 7 de la mañana con 54 minutos. Oigan, regresamos rápidamente a través de Pela News. Oye, pues ya bastante información y todavía, de hecho me dice por acá, la banda anda comentando varias cosas por acá, dice por acá, buenos días.
27: Es de nutriólogo, es lo más cachondo que el del clima, de Betito, dice muchas cosas sexosas.
26: Ay, Diosito, no, tú lo pensaste mal, al contrario. Dice por acá, dice buenos días, vamos a escuchar lo que dice.
28: Aquí en la casa, chamaco, aquí en la casa no respetamos la dieta. A partir de las 11, 12 del día que está enterrando el pipi, ya le empezamos a meter a las serpientes bien heladas.
29: ¡Ah, que me inviten!
26: Oye, eso justamente, la neta, es que ¿sabes qué pasa? Que de repente, así, con la serpiente venenosa, ya sabe mejor el pip.
29: Definitivamente, sí, definitivamente.
26: Dice, buenos días, chamacón, ¿cómo te gustan los huevos estrellados? Dice, ¿dónde?
29: En la frente, en la frente tiene mucho sudor, mi compañero.
26: Oye, buenos días, excelente programa. Dice, ahora dile a Pelanius que tenga cuidado porque, dice, ese juego de espadazo entre chamacón y el nutriólogo puede ser prácticamente, mira, peligroso.
29: Por eso me mantengo alejado. No, muchas gracias por sus recomendaciones.
26: Qué buenos días, quiero pedir una canción. Dice, no sé. Oye, dice por acá, ¿será que una pellizcada de huevo sea buena en la noche? Yo creo que sí.
29: Hasta dos.
26: Es que hay que preguntarle al nutriólogo, ¿verdad? Uh-huh. ¿A usted les gustan las pellizcadas de huevo?
29: Las pellizcadas. ¿No has probado las mordidas?
26: No.
29: No, son muy buenas. Las pellizcadas, las mordidas, todo ese tipo de cosas.
26: O sea, he probado el panuchito de huevo.
29: Sí, de veras.
26: Sí.
29: ¿Y te ha gustado?
26: Claro, el panuchón.
29: La verdad es que sí, imagínate el panuchito con el huevo, sí, qué rico.
26: El panuchito así, ¿verdad? Está con su pasecita de tomate, frijol, toda
29: qué
26: la
29: rico.
26: Cosa.
29: Fíjate que por aquí, por no me acuerdo qué calle es, donde venden uno bastante sabroso y delicioso, pero bueno, ¿qué te digo? Vámonos, ¿con qué nos vamos a ir?
26: Vamos a ir, dice por acá, buenos días, pregunta para ustedes, dice, ¿dónde se reúne más gente, en PIB o en Navidad?
29: Pues yo creo que en las dos fechas, porque si de repente pues, se acostumbra, ¿no? Que en la casa de la abuela, del primo, del tío o de algún familiar dicen, oiga, vamos a comer, pip. Pues va toda la banda,
26: sí,
29: toda
26: pero,
29: la familia.
26: Sí, pero pues obviamente eso ya creo que es más para el sureste, porque en el caso del resto del país...
29: Pues no comen pip.
26: No comen pip, justamente.
29: Sí, claro, es más, dependiendo de la festividad, yo creo, ¿no?
26: Es correcto. Bueno, pues vamos con la información rápidamente antes que nos retiremos. Oiga, resulta ser que vecinos rescatan a 3 niños durante un incendio en lo que es el centro de la ciudad de Mérida. Un hombre auxilió, pues en este caso, a 3 hermanitos de 6, 7 y 11 años tras escucharlos a pedir ayuda en el departamento, de un departamento acá en la zona centro, donde pues se originó este siniestro. De acuerdo con lo relatado, pues resulta ser que, perdón, soy como Lolita Ayala, Este, gordita Ayala. Este, los padres de estos menores, o sea, la mamá y el padrastro, pues obviamente, pues como muchos de los padres trabajan fuera de casa. Entonces, uh-huh, en un descuido, el menor agarró una bolsa con ropa y la prendió. Y wow, eso ocasionó que se empezara a generar este incendio. Afortunadamente, no hubo ninguna daño, o sea, en cuanto a vidas, pero sí fueron pérdidas como que materiales. Y justamente, pues así como que la autoridad, pues sí, dice, ay, chispales. O sea, es que te pones entre la espalda y la pared porque por una parte, pues tú dices, están trabajando para quizás darles una vida mejor, pero pues dejar la responsabilidad a un niño de 11 años, tal vez, para cuidar a sus hermanitos, sí es un riesgo y justamente este puede ser uno de ellos.
29: Es complicado, es complicado. Digo, la situación es muy complicada, pero pues habría que platicar con el menor y también, pues, tratar de no dejarles cosas como, por ejemplo, objetos punzocortantes, algún acelerante. Acelerante me refiero a algún encendedor, algún cerillo o algo así para que los, claro, menores jueguen, porque, pues, la inquietud es puede ser buena o puede ser mala. Entonces, evitemos ese tipo de cosas, evitemos generarles inquietudes o propiciar este tipo de cosas,
26: de,
29: ¿no?,
26: incidentes, sí, justo.
29: Sí, claro. Digo, qué bueno que no sucedió o no pasó a mayores, porque hasta tres perritos rescataron que habían,
26: sí,
29: ahí.
26: Sí, efectivamente.
29: Entonces, qué bueno que todo pues quedó en un susto, ¿verdad? Pero pues sí valdría la pena tomar cartas en el asunto y decir y platicar con este menor que hizo eso y el saber el por qué lo hizo, ¿no? Digo.
26: Sí, digo, ya 6 añitos, pues obviamente poder decir, a lo mejor pues estaba jugando. Digo, viste que de repente
29: El ocio.
26: El ocio, exactamente.
29: Uh-huh. Sí, claro.
26: Es lo que de repente pudiera pues perjudicar.
29: Exactamente. Bueno, pues ahora, ¿te acuerdas? Bueno, no sé si viste que ayer estuvo circulando una imagen donde pues andaban ahí como que satanizando al Hospital Juárez.
26: Ah, sí, sí.
29: Porque
26: sí.
29: Un guardia no dejaba entrar a la gente que estaba en el área de urgencias, en la parte de la rampa de urgencias.
26: Otra vez, pero es el guardia es ese de los de, espérame, seguridad privada.
29: Sí, son los de los guardias, pero espérame. Estaba en la parte del área de la rampa y no dejaba pasar a la gente que estaba en esa área cuando estaba lo más fuerte de la lluvia.
26: Ah,
29: mira, no. Este acceso por la parte de urgencias es un acceso controlado, ¿sí? Porque... ¿Por qué te digo controlado? Por ejemplo, tú llegas a la parte de urgencias, te lo platico así rapidito. Llegas a la parte de urgencias, porque pues tienes una urgencia. Si no es tan urgente que te pasen al área de donde están los médicos y puedes esperar, por ejemplo, que llegas y no sé, me caí, me golpeé, me tronché mi pie. Uh-huh. Bueno, está bien, siéntese aquí. Te pasan a un área como que es donde hay unos consultorios. Sí, que la primer área donde te pasan es donde hay unos consultorios, donde vas a pasar, donde va a ser tu consulta primaria, ¿sí? Dependiendo al grado de urgencia que traigas. Entonces, en esa parte es donde querían entrar. Pero esa parte es un acceso, digamos, controlado.
26: Claro.
29: ¿Por qué? Porque ahí también hay enfermos. Ahí también hay gente que sufre alguna lesión y por eso está ahí. No nada más están sentados, no. No nada más están ahí que porque, pues, por mis pistolas estoy ahí. No.
26: Que parecería que sí, nada más.
29: Parecería que sí, pero no. ¿Están por qué? Porque van a pasar a la consulta, porque llegan por una urgencia o dependiendo de la urgencia pasan a la consulta. Por ejemplo, por piquete de algún animal, mordida de algún perro, ese tipo de cosas. Entonces, esa es un área controlada también. El área de donde está la otra puerta, ya ahí es donde ya están, ya canalizaron a los enfermos, a los heridos, a los que pues llegan con las urgencias, ¿verdad? Entonces, digo, aquí también, miren, sí es cierto, es un guardia de seguridad, pero pues él recibe órdenes a final de cuentas.
26: Sí, claro, y también hemos platicado de casos anteriores donde los guardias de seguridad justamente han hecho de las suyas y también hemos dado nuestro punto de vista respecto a esto, y en este caso, pues lógicamente no es porque él no haya querido, sino porque hay protocolos que seguir, y en este caso cuando hay pacientes de por medio que se involucran, sí es cierto, la lluvia, pues obviamente ¿quién quiere mojarse? Nadie, sobre todo que no hay manera de resguardarse. Pero ahí también entra la parte de, ok, te vas a mojar, pero puede ser que por esta situación puedas enfermar a alguien que está en un, pues ahora sí que en el área de urgencias. Entonces, pues ahí sí también hay que poner mucha atención en toda esa circunstancia.
29: Es correcto. Fíjate que aquí, pues nosotros, esta área te digo es controlada, pero ya salió a decir el INS, chécate. Entonces, primero te dicen que es controlado, luego... Dice, al iniciar la lluvia se instruyó permitir el acceso de familiares de pacientes a la sala de espera de urgencias, a fin de que pudieran resguardarse y permanecer en un espacio seguro. De manera continua se fortalecen con el personal de la unidad y de seguridad las acciones para brindar orientación, trato digno a pacientes, familiares y personas usuarias. En caso de requerir orientación o apoyo, las personas pueden acudir a los módulos de trato digno, donde personal de atención y orientación al derechohabiente brinda acompañamiento. Refrendamos nuestro compromiso con la salud, la seguridad y atención y calidad y buen trato a todas las derechohabientes y familiares y usuarios. Bueno, aquí ellos ya dijeron, giramos la orden. Pero, ¿será que de verdad lo hicieron?
26: Vamos a ver, de todos modos, mañana vamos a ampliar la información y tenemos pues más información ahora sí que pues de calidad. Mientras tanto, pues nos vamos a ir despidiendo porque tenemos ahora sí que enlaces y tenemos alguna promoción que dar a partir de este momento.
29: Así es, señoras y señores, ya nos vamos. Esto es Pela News. Buenos días.

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2: Esta canción va con mucho cariño y con mucho respeto hasta el cielo para nuestro aventurero, Jason Jiménez.

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1: Aquí nomás, aquí nomás, aquí nomás, aquí nomás, por lo mejor, 90.fm, ¿sabes qué? Chiquillo, chiquilla, preciosos de mi cocor, en este momento ya nos encontramos directamente desde Canacín. 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

0: Las 8 de la mañana con 15 minutos. 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
1: Vaya, chamacón, no hay puro ropa suelo estás haciendo, ¿ah? Ya va a terminar el programa y no has hablado.
0: No me importa, y no me importa. Oiga, pues ya regresamos aquí nomás en la mejor FM 90.1. Siendo el día de hoy, pues hoy estamos miércoles. Miércoles de liberación. Eso significa que ya sabe que usted puede liberarse, puede hacer todo lo que sea necesario. Cosa bárbara, cosa maravillosa, cosa bien hecha. Por la mejor 90.1 me dice por acá. Buenos días, chamacón. Hola, buenos días. Te saluda tu amigo Estefano Ceronis. La fuerte abrazo, al igual que al sabritero que nos están escuchando. Muchas gracias, chamacón. Dice por acá. Saludos, me dice. Buenos días. Dice, ahí está la gordita ya, la mejor conocida como el alcohol sueldo. Dice, saludos a mi buen amigo. Aquí este caballero, el salchichero. Buenos días. Dice por acá.
2: Buen hola. Día, chamacón, buen hola. Día. Te manda saludos, Julito Alcocer.
0: ¿Qué pasó,
2: te manda
0: Julito?
2: Saludos, el Chuchín de la taquería Vianey.
0: De la taquería Vianey.
2: Su novia es Don Pedro. Aquí te esperan para que te lleves tu chile del tío.
0: Ma, no de una vez, dígame. Para que de una vez sepamos, ¿verdad? Oye, me dice por acá, buenos días, mi estimado chamacón. Y ya comenzamos el día de hoy, como siempre, a saludar a la banda de los vaivenísticos que se andan reportando, a mi buen amigo Pancho Loco, a las polleras, a mis camaradas que andan allá como el Dogoberto, a mi buen amigo, ¿verdad?, allá que los han escuchado a directo y sin escala en la tienda de conveniencia, a mi camarada poderosísimo de la central Abastos, a mi buen amigo que me dice, chamacón, buenos días, aquí estamos en la lonchería, aquí estamos prácticamente ahí desmenuzando el pollo. Saludos para doña Alice, allá para mi buena amiga preciosa doña Ceci de Pacaptún, que por cierto, amigos, se va a ir el agua, creo que ya se fue el agua ahí por la zona oriente porque están haciendo reparaciones de la Mérida 3, ¿verdad? De la planta Mérida 3, así que, pues bueno, ¿yo qué te puedo decir? ¿Yo qué te digo? ¿Qué te comento? Dice por acá, buenos días, decimos a Chamacón, dice, no que ibas a empezar con la canción de Arlet, tienes toda tu boca llena de razón y tus pensamientos claros y decisivos, y a partir de este momento estoy loco, tú me lo dices y yo, mira, gracias por recordármelo. Es que se los dije. Era ayer, simplemente, ¿verdad? Si nos íbamos con el burrito sabanero o Arlet, y ganó el burrito sabanero. Pero dijimos, para que no se queden tristes, vamos a comenzar con la de Arlet, ¿verdad? Buenos días, dice por acá.
3: Buenos días, chamacón, buenos días.
0: ¿Qué pasó?
3: Acá te habla el chucarnal. Quiero que liberes acá a boquita de leche.
0: A boca de leche. Ah, qué lindo. Ojalá que boca de leche se libere, pues hoy.

0: Macón, estoy molesto contigo, no me mandaste la liga.
1: Ay, ahorita te la mando, perdóname. No es que yo sea mala onda, ¿sabes qué pasa? Que de repente estoy grande y se me olvidan las cosas. Pero eso no significa que no, mira, no quiera. Ahí te la voy a compartir para que veas que, mira, tú me lo pides y prácticamente estamos como ese lugar que ahorita lo pides y ahorita lo tienes. Ahí está, aunque okay, no estés molesto conmigo, ya está. Ya lo tienes en tu WhatsApp, precioso. Ya está en tu WhatsApp, es más, te lo voy a volver a mandar para que veas que es ese, es esa liga. Quien quiera, que pues obviamente le pasemos el podcast de Pela News, que nos lo digan.
2: Chamacón, Bobby, buenos días, chamacón.
1: Buenos días, mi vida.
2: Quiero liberarme, chamacón. Más bien, tengo una queja.
1: Ajá. Oye, ¿qué te pasó? ¿Qué le pasa a tu voz? ¿Qué le pasa a tu voz? ¿Tú hablas así?
2: Chamacón, papi, buenos días, chamacón. Quiero que me cheque.
1: Oye, sí, está, pero mira, complicado, me dice para acá, chamacón. Buenos días. Saludos desde el sitio, chamacón. Saludos. Bueno, pues saludos a toda la banda que se anda reportando. Les recuerdo el número de WhatsApp, 9999-055834. 9999-055834. Aquí nomás en la mejor. Hoy, libera a quien más confianza le tengas. Si de repente te encuentras ahí como que con alguien que tenga esa onda reprimida. Tú sabes muy bien que existe esa persona que de plano le cuesta mucho trabajo aceptar de dónde viene y a dónde va. Hay compañeros allá que están en la chamba contigo, que trabajan justamente en la mecánica, en la vulcanizadora, a mis amigos que venden refacciones, a mis amigos panaderos, a los amigos que andan chambeando en las diferentes plataformas digitales, intravistas, chuberistas, diridristas, los amigos de el frente, ¿verdad? A los del volante. Ahí está ella. Ahí está ella. Definitivamente. Solo porque, mira, quieres para que veas que soy buena gente, te voy a contestar. Buenos días, preciosa. ¿Cómo estás?
3: Hola, hermosa. ¿Cómo estás?
1: Oye, ¿qué te pasó en tu garganta? Hoy todo el mundo está lastimado.
3: No, lo que pasa es que creía que yo ando enferma.
1: Ah, andas enferma. Te escuchas.
3: Sí, la verdad.
1: Te escuchas enferma. Te escuchas como que está así como que mormada tu nariz. Como que tienes moco atorado.
3: No, fue mi nariz, querida. Eran los riñones, de tanta lastimada.
1: Nena. Pero es que también a ti te gustan prácticamente que te chicolen hasta tu intestino. Entonces,
3: la verdad, entonces, querida.
1: Pero no. Llegó a tu riñón. O sea, ahí no te carga el payaso.
3: Ay, sí, querida. Ese Hernán es tremendo.
1: ¿De veras?
3: De veras, bebé. Tienes que probarlo.
1: ¿Qué hiciste?
3: Cosas.
1: Pero te ves. No lo digas, no lo digas. O sea, básicamente, ¿sabes qué? Que eso quiero
3: sí, platicar. Sí,
1: vaselina. No, o sea, quiero platicar contigo fuera del aire. Porque justamente tengo unas dudas, honestas, reales.
3: Hay dudas.
1: Sinceras.
3: Dudas siempre.
1: Sí, y por eso te lastimaron tu riñón, nena. Porque eres necia. ¿Verdad?
3: Oye, hablando de necias. Hay alguien que te está escuchando ahorita.
1: Ajá.
3: Que te anda negando. Y ayer es que no había descubierto pidiendo canción enfrente, pero tú escuchándote de fondo.
1: Peña, Peñita.
3: Ay, ¿qué lo sabes también?
1: Claro, nena, yo no lo sé, pero lo intuyo. Si no lo sé, lo
3: pero
1: invento.
3: Me lo contaron, no.
1: Y si no, pero no, me lo contaron. Yo soy medio bruja, así como lo ves. Si no lo sé, lo intuyo. Si no lo sé, lo pienso.
3: Eres la Marcos.
1: Claro. Y yo puedo ver que te están sonsacando. Y es justamente de lo que quiero platicar contigo.
3: Me están sonsacando.
1: Mi vida, necesitas voltear tu truza, pasarte los huevos, no sé, hacer algo. Porque la neta... siento que te quieren perjudicar. Alguien no te quiere ver. ¿Has hecho
3: ya
1: algo?
3: ¿A
1: quién le has robado marido?
3: ¿A quién le robó marido? A nadie, querida.
1: Nena, sí, porque yo siento que, o sea, no, siento que no fueron tus riñones, fue destrozamiento ahí, oral, lo que te hicieron. Te guay. Reconstruyeron prácticamente tu cuerda vocal.
3: Guay, ¿será, querida?
1: Yo creo que sí, porque te escuchas así como que destruida. Pero bueno, y vamos a dejarle a la amable...
2: como hombre.
1: Te vas a lastimar, nena. A la amable concurrencia que nos están escuchando, ¿qué piensan justamente? Lucky Queso. Así. ¿Fue lastimada de sus riñones o de su garganta? 99-99-05-58-34. ¡Saludos a mi fan número uno! ¡Saludos a mi fan número uno! Peña, Peñita, Jarocho. Peña, Peñita, que manda saludos y que me anda escuchando mientras escucha o más pide canción de la competencia. Gracias, muchas gracias. ¿Qué les digo? Yo sé. Es todo lo que quiero decir. Adiós. Dale, Kike, nos vemos. Adiós, cuéntame, adiós. Mejórate. Oye, muchas gracias. Me voy rápidamente a la pausa comercial. Ahorita que regresemos.

0: Metemos a Arlet porque tenemos enlaces que hacer aquí nomás en la mejor 90.1. Así que súbele, no le cambies, síguese en las paradas del Chamacón. De aquí hasta las 10 de la mañana.
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1: Aquí nomás, por la mejor 90.1 FM, chiquillo, chiquilla, en este momento tu sexy servilleta Alejandra Matula, chiquilla, directamente desde Kansas City, desde Caracini, para el mundo. Nos encontramos en este momento en la gran inauguración de la nueva sucursal de Abarrotes de Unosusa. Estamos bien contentos, bien felices, hay mucha gente disfrutando, comiendo, comprando, pero sobre todo porque estoy bien acompañada en este momento, me encuentro con Armando Centeno, él es el director de operaciones. ¿Cómo está, Armando? ¿Cómo está viendo todo el ambiente que se está armando en Canacín?
2: Muy bien, muy contento aquí, invitando a toda la población de Canacín a que vengan, a que nos acompañen. Hemos hecho un evento para que todos lo disfruten, tenemos a nuestros proveedores y claro que sí, estamos regalando cochinita para todos los que vengan a comprar el día de hoy.
1: Tengo muchas preguntas importantes, pero esa es una de ellas. Ya fue por su cochinita.
2: Ah, claro, pero desde el principio del día a las 7 de la mañana estaba yo haciendo fila, hice mi primer compra y ya comí mi cochinita.
1: Yo vi cómo le estaba ya echando la cebollita e invitando a todo el público. Y es que algo que me encanta que mencionó es que, por ejemplo, esta sucursal forma parte de las más de 600 sucursales que hay en toda la región.
2: Sí, claro que sí, tenemos más de 600 sucursales en toda la península de Yucatán, en Tabasco y Chiapas, y bueno, pero Canacín estratégicamente es un punto muy importante donde tenemos nuestras oficinas, donde estamos creciendo. Esta es nuestra sucursal número 15 en Canacín y vamos a seguir abriendo más sucursales.
1: ¿Cómo? ¡Eso es una gran sorpresa! Y es que mencionó la palabra crecimiento, porque estábamos chismeando hace un ratito de que estamos casi como que en la salida de Canacín, pero Canacín ya creció aún más y hay más fraccionamientos en la parte de atrás. Y esto también provoca y hace que ustedes hagan más sucursales. ¿Puede aventar la sorpresa en este momento o después?
2: Sí, claro que sí. De hecho, tenemos una sucursal que vamos a abrir próximamente aquí a unos 500 metros en Canacín Gran San José. Y tenemos otras dos más en construcción, agradeciéndole mucho al municipio de Canacín por favorecer a que se dé ese crecimiento. Y nosotros encantados de traer pues más empleos y más desarrollo para la comunidad. Y lo más importante, acercarles todos estos productos básicos que manejamos a los mejores precios.
1: Hablando de los mejores productos, ¿qué es lo que la gente puede encontrar en la sucursal?
2: Sí, aquí te va a encontrar toda la variedad de abarrotes, comestibles, no comestibles, productos de belleza, higiene, cuidado personal, algo para refrescarse aquí que hace mucho calor. Tenemos todo tipo de bebidas hidratantes, tenemos panadería, salchichonería y próximamente debemos de tener frutas y verduras también.
1: Ándale, de todo, en un ratito más vamos a entrar a buscar algo para refrescarnos. Armando Centeno, jefe de operaciones, muchas gracias.
2: Sí, muchas gracias a ustedes y los invitamos a que vengan y nos acompañen aquí en esta fiesta que organizamos para toda la gente bonita.
1: Muchísimas gracias y con esto regreso a controles a cabina y porque tú lo dices, somos la mejor.
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1: Aquí nomás, aquí nomás, aquí nomás, aquí nomás, por la mejor 90.fm, ¿sabes qué? 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

0: Amigo, usted dispense, ¿verdad? Va a pensar que vine a robar sueldo. Y si es así, discúlpeme, pero pues la neta no es así. Estábamos chambeando en otras cuestiones. Oiga, me dice por acá, me dice, oh, chama, ¿cómo? Buenos días. Dice por acá, oye, chama, dice, cuando quieras puedes pasar por el tuyo. José Antonio, no te voy a contestar, entiéndelo, te lo dije. No te voy a dar foco. Oye, me dice por acá, chama, ¿cómo? Buenos días. Dice, chamacón, mira, cuando, mira, yo hago los chiles. Cuando quieras puedes probarlo. De una vez, mándame. Ahorita voy a hacer, ¿cómo lo haces para que yo vaya a ver qué onda? Dice para acá, buenos días, buenos días.
1: Este amigo Gilberto, el bolsero.
0: ¿Cómo estás, Gilbertito?
1: Como siempre, como todos los días.
0: ¿Qué onda?
1: No pienses que no, ya los abandoné.
0: No pienso nada, te lo prometo.
1: No tengo mi carro ahorita y no tiene para escuchar la música. Ya, chamacón, tengo ahorita una camioneta, pero pues no le he puesto la radio.
0: La radio, donde hay un pollito.
1: Chamacón, estamos escuchándote acá por la aplicación.
0: Saludos, saludos. Hace rato que leí tu mensaje, salchichero, por el amor de Dios, no lo escuchaste. Me dice por acá, chama, ¿cómo? Buenos días, nene, buenos días. Doña Ilse Aranda, ¿cómo estás? Me dice por acá, buenos días, chama. No te voy a contestar.
2: ¿Qué? Explícale a la chiquilla, tú que eres experto para matar cucarachas.
0: Ok.
2: Dale un cursito de insecticidas, ¿no?
0: De cucarachología.
2: No sabe ni usar el insecticida. Ay. Tú que eres expertísimo para aplastar las cucarachas, para matarlas.
0: No, porque
2: dale un cursito, ¿cómo ve, chamacón?
0: No, la verdad si no lo sabe, pues
2: sí, ¿aplica o no aplica?
0: Pues no sé, la verdad te voy a decir una cosa. En serio, ni escuché lo que dijo la chiquilla. Estaba yo acá, viendo que no se quede en silencio en la estación. Dice por acá, buenos días, hola.
3: Chama, te pasas.
0: ¿Qué pasó? ¿Qué
3: además
0: dice?
3: Además de que entras tarde a tu trabajo, a la estación.
0: No es mi culpa.
3: Pones a Arlet, ¿cómo se te ocurre? Okay,
0: pues es que
3: qué malo eres.
0: Era para que lo escuche don viejo, ya sabes, el que se molesta. Dice por acá, buenos días, deseo chamacón. Oye, buenos días, preciosa, acá escuchando a la mejor FM 90.1. Saludos para mi buen amigo Tony Venado. Tony Venado, que nos están escuchando ahí, ya sabes, pendiente como siempre, y a todos los camaradas que andan allá reparando, construyendo y haciendo lo necesario. Saludos. Dice por acá, buenos días, chamacón. Quiero mandar un saludo a mi amigo Julito, que va a querer prácticamente que, mira, le machuquen el chile como la rola. Ahí está Dogoberto, ¿qué pasó, Dogo?
4: Qué bárbaro, tanto que critican a pobre Arlet. Está bonita la canción, yo nunca había tenido la oportunidad de escucharla completa. Ahí está. No cante, es muy bonita la canción, de verdad.
0: Oye, sí, la neta, pero es que está padre la rola, no es por nada, pero sí, está padrísima. Dice por acá, buenos días. ¿Qué pasó? Buenos días, a ver.
5: Muy buenos días, mi gran amigo chamacón, ya escuché que me saludaste. Mucho gusto
0: saludarte,
5: mi
0: amigo, saludos.
5: Escuchando tu programa 90.1, la mejor.
0: La mejor.
5: La cara de chamacón.
0: Simón.
5: Saludos a mi gran amigo Andrés Pérez, unidad 15, Canacín Naranjos.
0: Okay.
5: A mi gran amigo el Ojos Pispireto Ramayo, unidad 8 de Canacín Naranjos. A mi gran amigo Pinky Cerebro, a mi gran amigo José Quiñones, y a toda la banda, y a mi chovino, Elefante Sin Cola, que
0: saludos.
5: Se está recuperando.
0: Qué bueno, qué bueno. Me gustó el día que te atragantaste, Pancho, luego no sé por qué. Oye, chamacón, precioso, excelente miércoles, último día del mes, terminando el nivel 9 de 12, dice, a nada del pip, la neta, ¿eh? Oye, dice, por acá, buenos días, chamacón, se le atoró prácticamente un pelo rizado a la quiqueso. Saludos a mi buen amigo Marquitas de Cauquel, bendiciones, mi estimado chama, me dice, saludos, que sigan tus éxitos, nunca cambies, eres el mejor, dice. Oye, me dice, saludos acá a todos los radioescuchas, dice, que saben escuchar la mejor 90.1. A ver, ¿cuándo nos visitas? Dice, por acá y vas por tu dotación de fruta ahorita que es temporada de china y de mandarina. La neta, sí voy a caerte por allá porque siento que está debilitado mi pulmón. Como que está débil mi bronquio. Entonces, como que tengo miedo de repente, ¿verdad? Que se baje mi defensa. Con eso va a jalar. Oye, me dice por acá, chamacón, buenos días. El mejor insecticida para una cucaracha son los chanclazos volando. Es asustar a la cucaracha, la espantas. A mí me da miedo la cucaracha voladora. Entonces, ¿verdad? Oiga, una pregunta, así como camaradas. El aroma a cucaracha existe, ¿verdad? Es que yo tenía una amiga que me dice, huele a cucaracha. Y yo, o sea, sí, yo sé que la cucaracha huele. No lo sé. O sea, yo la verdad te digo, yo no puedo sentir si la cucaracha, por ejemplo, no está aplastada. Cuando aplastas la cucaracha, lógicamente tú sabes que la cucaracha huele, ¿verdad? Pero si nada más de repente hay una cucaracha en tu habitación, hay una gente que me dice, huele a cucaracha. Entonces yo, ahí nada más. ¿Cómo que?

¿Huele a cucaracha? No lo sé. Si no has aplastado la cucaracha, puedes decir que huele o no huele. No lo sé. Ahí está. 99-99-05-58-34. 99-99-05-58-34. Aquí nomás, en la mejor. Oiga, me voy a la siguiente rola. Te voy a dejar con esta canción que se llama Basta Ya y ahorita regreso.

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3: Ya regresamos de corte comercial, aquí nomás en la mejor 90.1, lo escuchaste correctamente, ya regresamos de corte. Oye, oigan amigos, es que nada más, perdóname, es que me están haciendo recordar cosas, el día de ayer me pasaron cosas, pero bueno, eso no se los voy a contar porque se van a burlar de mí. Te has visto que te has dicho que se robo sueldo aparte porque no entro al aire, no es mi culpa, que después chiquillas me diciendo que insecticida, que no mata cucaracha. Oigan, vamos, dice por acá, buenos días, ¿qué pasó?
4: Un saludo para el rey de las piñas, tómbola de la central de abasto.
3: ¡Má!
4: ¿Pero sabes qué?
3: No.
4: Te voy a decir un secreto,
3: sí,
4: si
3: bueno.
4: Es.
3: Sí, sí, lo claro. Pero mira, hasta eso no tienes que por qué decirlo, chamaco. Buenos días, saludos acá para Gregorio de parte de su machete, Fabián Pecho. Más que lindo que te mande tus saludos y que te digan saludos de parte de tu machete. Qué lindo. Ojalá que me lo mandaran también. Hey, chamaco, saludos acá para la tapalería, dice por acá, dice de la Díaz Ordaz. Un saludo para Pollo, para Chino, para Ruli. Allá dice, por supuesto, te voy a bloquear, chico caracolito, te voy a bloquear. No estés insistiendo que lo voy a hacer. Estoy loco. Hoy sí, mira, no es día para que me estés calentando mi cabeza. Oye, chavacón, saludos acá para la trapalería del Paso del Día Sordaz. Saludos acá para Poy, para Chino, para Ruli, para Roja, de parte de Bosch. Me dice por acá, buenos días. Hola, bueno.
5: Oye, chamacón, retomando el tema del nutriólogo, yo te quiero invitar a que pruebes el pollo, pero con olor a como.
3: Ah, qué lindo. Eso no me gusta, porque la verdad te voy a decir algo. Ya cuando huele a manido el pollo, ya está como que jugueteado, no me gusta. O sea, de verdad tampoco me gusta pollo hervido. Me gusta ahí que tenga el recado rojo. O sea, eso sí está chido, que de repente. Aunque yo te voy a decir una cosa, no sé utilizar el recado rojo, pero me gusta embadurnarlo. La verdad, sentir.
6: Chama,
3: ¿qué pasó, amigo? ¿Cómo estás?
6: Confianza. Oye, te la volaste con Arlette, gordo.
3: ¿Verdad?
6: Por poco y choco, te lo juro.
3: Ay, Dios mío, ojalá, no, ojalá que no. Entonces es lo mejor del mundo, que no choques. La verdad, dice por acá, chamaco, buenos días. Mándale saludos a Juan Bolas, que está dándole duro al jale, y a Besael, dice saludos. Me dice por acá, buenos días.
7: Estimado chamacón, un saludo para toda la banda de los MH Combo.
3: Dale.
7: Saludos para el Gatico, para Branco A, para el líder de Donde Fuego, que se le echó a perder la bobina y dice que aprovechó no salir temprano para despertar a tu lado. Salud igual para el Nano, para el Dave, que está cuidando sus pollos.
3: Excelente, amigo, excelente. Me parece perfecto. Dice por acá, buenos días, saludos, mi estimado amigo chamacón, de parte de Lupita, Lupita de mi corazón. Lupita Gómez es mi amiga personal. Ella me fiaba mi producto para bajar de peso. Ella, la verdad, yo le decía, Lupita, ¿sabes una cosa? Hoy como que tengo como que mi bajón de energía. Le digo, dame esos cafés, le digo, dame el azulito, le digo. Oye, chamacón, saludos acá para mi nieto Dylan Canul, saludos. Dice por acá, chamacón, chama, saludos para tu machete, que soy yo, dice. ¿Cómo te llamas? Gregorio. Oye, chamacón, dice, chamacón, no sé si la cucaracha huele, pero yo conozco quien dice que cuando tomaba en un vaso o taza, sabe a cucaracha. No, ahí sí te voy a decir una cosa. Yo cuando he tomado agua en casa ajena, digo, no hay ningún caso en particular, pero yo no siento que huela a cucaracha. Yo siento que muchas veces o huele a huevo o huele a sandía. Y a mí son esas dos cosas como que con las que no puedo. Cuando de repente ya sabes, ya te empinaste así como que el vaso de cristal con agua y sientes que huele a sandía, niño, yo no puedo. No, ahí sí. Dígame si no es verdad que de repente tú dices, voy a llegar, y me invitas un vaso con agua, y sé que no lo hacen de maldad, pero en serio, si sientes que el vaso tiene aroma, tomas el agua. Yo por educación, obviamente, tomo el agua. ¿Quieres más? No, gracias. Estoy bien así, le digo, ¿verdad? Ay, van a decir que soy muy juzgón y criticón. Y sí, o sea, sí, pero pues es que no. Mejor denme un vaso de plástico. Yo así crecí en el pueblo, niños. O sea, a mí no me vayan a venir a decir, ¿sabes qué, chamacón? Toma vaso de cristal, no me gusta. Aparte lo rompo. O sea, tengo problemas. No, yo creo que como no gateé, no tengo, ¿cómo se llama? o sentido de la orientación. Soy medio mula. De verdad, a mí en mi casa, no es broma, hasta la fecha, pregunta a quien más confianza le tenga. Me dan vaso y plato de plástico. Porque lo rompo. Entonces, cuando voy a casa ajena y me sirven en vaso y en plato de cristal, hasta me siento raro. De verdad, en serio. Ustedes pensarán tal vez que no me quieren en mi casa. No, no, no. O sea, es que ya rompí demasiado. Y aunque en mi casa, mi mamá, por ejemplo, no se molesta, no pasa nada, pues... Digo, hasta yo ya hasta me da pena de verle media vajilla, la neta.
8: ¿Qué vaso de plástico tomabas en el pueblo, chamacón? En jícara.
3: Ah, sí, pero...
8: Y está bien que te den vaso para que rompas, aunque sea eso, que rompas en la vida.
3: Porque tú, ¿qué, acaso crees que no he roto nada? Dice por acá, chamacón, buenos días. Saludos acá, dice, buenos días. Deja de pelear con Checo Caracolito, ese matrimonio, amigo, está muy raro. Oye, me dice por acá, chamacón, buenas, buenas.
9: Ay, mi vida. Ay, ¿cómo no voy a tener olor a la cucaracha?
3: Claro.
9: Es como que me digas que el pollo no, no huele a pollo. Como que me digas que el huevo no huele a huevo.
3: Pues es que según yo la cucaracha no huele.
9: Es como el monstruo que huele a ciénaga. Ay, ay, me encanta la ciénaga.
3: Sí, sí, o sea, te gusta que el monstruo huele a ciénaga, yo no sabía. Dice por acá, buenos días, me llamo Chamacón, dice por acá, a ver.
10: La cucaracha huele a marisco huele, Chamacón.
3: Ah, mira, eso también, eso puede pasar, que la cucaracha huele a marisco, definitivamente. Usted lo sabe, yo lo sé y todos lo sabemos. Me dice por acá, buenos días, a ver. Me dice por acá, mi estimado chamacón, creciste tomando en vaso de mole y ahora piden yetis. Nena, pero te voy a decir una cosa, a mí, es más, ni yeti me regalan, porque los pierdo. O sea, si estás de acuerdo que me compraron mi traste de Tupperware y después perdí ese, ¿cómo se llama? El litro. No, o sea, mejor me dan en botella de cristal. Yo crecí tomando en vaso de veladora, eso sí. No te lo voy a negar, la verdad. Sabía que mira, había vaso nuevo cuando había veladora de colores.
11: Chama,
3: comprábamos.
11: Chama.
3: ¿Qué pasó?
11: Buenos días.
3: Buenos días.
11: Bendiciones para todos.
3: Rogelio, ¿cómo está usted?
11: Chama. ¿Qué pasó? Claro que apesta la cucaracha.
3: ¿Ah, sí?
11: Ahora estamos hablando de qué tipo de cucaracha. Hay unas que apestan, sí, y otras que no.
3: Ah, pues sí.
11: Bendiciones, o sea, saludos a la banda.
3: Sí, claro, don
11: Rogelio. Rogelio Ruiz.
3: Don Rogelio, yo concuerdo con usted, definitivamente. Hay cucarachas que apestan, pero hay cucarachas chicas y cucarachas grandes. Entonces, pues ahí sí está complicado.
4: Oye, chamacón, que si vas a venir a la central de Abastos para que te piquen la piña.
3: Nah, yo digo que sí.
4: Te unes a la comparsa para el carnaval. Ya están juntando todos los niñas.
3: Dale, dale.
12: Chamacón, buenos días.
3: Buenos días.
12: Como siempre, mis mejores deseos. Gracias. Que tengas un excelente día. Que te tengas un día lleno de bendiciones. Un okay. Fuerte abrazo a distancia. Acá de tu Sugar Daddy, el vaquero.
3: Saludos, vaquero.
12: No digo que soy tu machete porque soy feo, pero soy tu Sugar Daddy.
3: Muy ¿sabes bien, que me gusta.
12: Si necesitas dinero, nada más dime, mándame el número de tu tarjeta.
3: Sí, necesito. Sí, necesito, la verdad.
12: Dale, dale, viejo.
3: No, excelente. No me lo digas porque de verdad te voy a tomar la palabra porque necesito. Necesito reparar mi aire acondicionado. Vámonos con esta rolita. Aquí nomás en La Mejor 90.1 y nos ligamos a la pausa comercial. Ya regresamos por La Mejor FM.

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4: Regresamos del corte comercial, aquí nomás en La Mejor, pero ya básicamente es para decir adiós. Oiga, me dice para acá, chamacón, buenos días, buenas, buenas, ¿qué pasó? Cuéntamelo.
5: ¡Chamacón! ¡Chamacón! Antes de que te vaya, no seas malo. Contéstale al chico, caraculito.
4: No.
5: Escúchate su voz. Me hace el día. ¡No seas malo!
4: No, no lo voy a hacer.
6: Sí, cucaracha de Kike, eso es grande, es grande.
4: Nike, dice para acá.
7: Buen día, chamacón, buen día, chamacón.
4: ¿Qué pasó?
7: Salúdame a Chuchito y a Don Pedro de Chicharrería Vianey. Te invitan a una torta, ¿cuándo vienes?
4: Saludos, saludos. Allá me dice para acá, buenos días. Pon la música de Navidad, por favor, chamacón. Último día del mes, como siempre. Saludos a Sergio el Panadero en Delita Vista. Chamacón, buenos días. Dice saludos. Dice acá, dice la cucaracha. Dice por acá, buenos días, chamacón. Dice saludos, afectuoso. Oye, dice, aquí soy Junior. ¿Me podrías poner algo sabroso por allá? Me dice por acá, buenos días, me dice chamacón.
10: Sí tiene olor, sí tiene olor. Pero depende de la cucaracha, chama, depende de la cucaracha. Tiene su chantufito que le dicen.
4: Ah, bueno. Chamacón, dice, orín de cucaracha huele, dice por acá. Guay, no sé.
29: Buenos días, chamacón. La cucaracha no solamente huele, te enamora.
4: Ah, hasta eso. Ay, pero si te da miedo la cucaracha. Chamacón, saludos acá, dice a Rui, dice, cámara, que le tronaron su escalón por subir en la camioneta, chamacón. Oye, saludos a Rui, oye, mira a la persona que está durmiendo en la vagoneta de Motul. Yo lo conozco. Yo conozco a ese que tiene lentes y que tiene su bolsa azul. ¡Rui! ¡Ay, se durmió el maestro! Oye, pues cuídense mucho. Yo soy el Chamacón. Nos escuchamos el día de mañana en punto de las 7 de la mañana en Pelañuelos, a partir de las 8 de la mañana. Oye, me pedían las mañanitas. Mil disculpas. Oye, cántale la salud. Felicidades allá para el niño Jesús Caña, que hoy cumple años. Muchas felicidades, Jesucito. Que Dios te bendiga y que la vida te permita seguir siendo de verdad todo lo bueno y todo lo bárbaro. Saludos, saludos a todos ustedes. Muchas gracias. Ya me voy. Se gastó el programa. ¡Hasta mañana!
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1: Claro que te dije que un día esto pasaría y no me creíste, ¿verdad?

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2 a 2 para las 12 con la mala Ávila y la chiquilla Matú. Y hoy es miércoles, miércoles regional y le vengo manejando, le vengo ofreciendo que en enredadas. La mamá de Abelito inició un proceso contra los responsables que le faltaron al respeto. Aquí le vamos a comentar toda la información. Y Leonardo Aguilar y el Commander preparan una colaboración, por supuesto aquí la exclusiva. Y en el ADN musical le vamos a presentar al buen Pedrito Fernández, que por cierto estuvo de Happy Birthday to You. Y María José y Pancho Barraza, invitados, ahí te voy, de lujo, de unas personalidades. Y también les vamos a platicar de la recta final de la casa más famosa de México. De esta manera comenzamos nuestro miércoles, miércoles regional.

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8: Y vámonos con Lucero, con fuertes declaraciones que hace poco, pues ahí estuvo con Majo Aguilar, demostrando que después de muchos años de carrera musical, demuestra que sabe hacer muy bien lo que hace. 10:23 minutos.

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0: ya las 10:39, 10:39, continuamos a través de la mejor 90.1 en este miércoles regional. Es el último día del mes, ¿verdad?
1: Es el único, prácticamente, sí, porque quedamos ayer en que no había 31, porque mi sugar me engañó a decirme que había 31, pero no, es 30, hasta el 30 llega y ya.
0: Sí,
1: pero
0: gasto.
1: Quiero darte las gracias por algo, porque cuando comenzó el programa pusiste una canción de mi amado esposo.
0: Ah, ex esposo, sí. Del pinche Pelanchas.
1: Sí, que si Jenny Rivera seguiría viva, así como...
0: Está viva.
1: En mi corazón.
0: No, está cocinando.
1: Seguramente. Entonces le diría, ¡pinche pelón! Pero fondo, en nuestro miércoles regional hay mucho chisme el día de hoy. Hay muchas cosas que están pasando.
0: Oye, que por cierto, hace un ratito, a través de las redes sociales, Roberto Palazuelos, el Diamante Negro, que está en Tulum y que es dueño de medio Tulum, que Tulum. Ya está morido, igual que Jorge Kawachi. Que acaba de anunciar Roberto Palazuelos que Jorge Kawachi falleció en la madrugada de este miércoles 30. Hasta el momento, pues él no dio a conocer exactamente qué pasó, qué sucedió, solo ahí lamentó que su amigo pues haya fallecido. Jorge Kawachi, que muchos lo conocen como diputado, como boxeador, bueno, estaba metido en la farándula y lamentablemente hace poquito falleció su papá.
1: Hace unos meses. A lo mejor estaba en duelo, ¿no? Y, por ejemplo, Kawachin, que pues lamentablemente falleció a los 58 años de edad, también por acá nos dicen, oye, mala chiquilla, al parecer fue también estrella de Big Brother.
0: Ay, y me comentas que estrella, fue pues como que mucho.
1: De VIP, ¿no?
0: O sea, estuvo participando ahí como que, no porque ya felpó significa que, ay, sí, buen diputado, buen boxeador. No, tampoco así.
1: ¿No fue buen boxeador? Bueno, boxeaba. Ya.
0: Tampoco boxeaba. Los caballeros que nos andan escuchando tampoco me van a dejar mentir. Boxeo más yo cuando estoy chiva con mi dom. Me lo tundo mejor yo.
1: Das buenos atracazos.
0: Sí, no, hombre.
1: Una derecha, izquierda.
0: Hasta veletazos. Él da más veletazos, sí, cierto.
1: Gancho directo al...
0: Directo ahí a la cartera. Pero no, oye, ahí el buen Jorge Kawachi, que era muy amigo, de hecho era más amigo de todos los... ¿cómo se llama?
1: De Luis Miguel.
0: De los artistas. Sí, era más amigo de los artistas que más que boxeador. Como que andaba de todo y hacía de todo, que fue partidista, diputado, boxeador, que se operó los ojos hasta allá. ¿Te acuerdas que se cambió el color de los ojos?
1: Sí, cierto. De hecho, ahí le escribieron el color de tus ojos. Sí. De ahí se inspiró Banda MS, el buen Kawachi, que bueno, pues lamentablemente creo que murió en la madrugada, pero apenas como que la noticia comenzó a ventilar, ¿no?
0: Sí, entonces el primero en confirmar esta situación fue Diamante Negro, Roberto Palazuelos.
1: Y sí le creemos al Palazuelos, porque
0: sí,
1: pues
0: no,
1: él...
0: pues sí, no va ahí a decir claro, nada.
1: Claro, pasando demandas.
0: Está loco, ¿eh?
1: Y ¿sabes qué? Pues así como Palazuelos, diferentes medios están ya afirmando y diciendo y lamentan la pérdida.
0: Sí, fue el primero en confirmar esta información a través de sus redes sociales, donde él dice, lamentablemente mi amigo, pues tal cual ya no está en este mundo terrenal, como el día de ayer este primer actor, ahí la Andy confirma, Otto Sirgo.
1: Sí, lo vi.
0: Sentí que mi infancia se estaba yendo.
1: La verdad es que, por ejemplo, Otto Sirgo, ¿cuántas novelas no la hemos visto? Sí. Desde que él era un chavito participando en diferentes películas.
0: Buen
1: también.
0: Actor, ¿verdad?
1: Buen actor.
0: Sí, él, la verdad, con todo el respeto que se merece el Jorge Kawachi, que ahí te voy a decir algo, Jorge Kawachi, lo que quieras, pero caía bien. Eso sí, caía todísima, ¿eh? Todísima. Tenía esa chispa, por eso tenía muchos amigos, pero bueno, hasta le fue mal. Creo que si no me equivoco, fue novio, no de Galilea, de Ninel, ¿de quién fue novio? Ay, no me acuerdo. De una famosa muy, así que estaba muy sabrososa.
1: Las juntas, Ninel, Galilea, no sé, Jenny Rivera, la más polémica de las tres, ella fue novia de Kawachi.
0: Ay, ¿quién será? No me acuerdo, Kimberly Flores.
1: No puede ser, pero antes de que la vea Edwin
0: Luna.
1: Oye, pero por ejemplo, nos están llegando un mensaje de que sí, lamentamos la pérdida de Kawachi, pero Otto Sirgo lo recordamos en diferentes películas y novelas, por ejemplo, en Rosa Salvaje, que apareció ahí.
0: Ándale, que todavía la siguen pasando. Sí, hace poquito la estaban pasando ahí en repetición.
1: Hace poquito lo vimos. Pero también por acá dicen que también en Lazos de Amor apareció
0: Niña amada mía, Sortilegio.
1: También.
0: Que se grabó aquí en tierras yucatecas.
1: Oye, y en una hacienda, ¿verdad?
0: Sí.
1: Sí, me acuerdo.
0: En una hacienda ahí donde hacen todos sus 15 años. Sí, ahí hacen sus 15 años.
1: ¿Es donde nos invitaron este fin de semana?
0: Donde va Brittany Colibrí. Ay, aquí la grabaron y cerraban las calles.
1: Ay, velo.
0: Hasta en la calesa, tú ibas en la calesa tal cual.
1: De hecho, yo sí fui a la calesa, pero eléctrica, ¿eh? Porque a mí no me va a llevar un caballito. No. Yo los defiendo.
0: Calesa eléctrica.
1: Mi calesa eléctrica, por supuesto que sí.
0: Pues pon a muñeco mejor como elefante. Digo, para que él te lleve en su
1: no
0: mototaxi.
1: Puedo hacer la explotación animal. Ni siquiera con mis compañeros que
0: pero
1: parecen
0: circo.
1: Pero
0: te voy a decir algo. A él sí le hace hasta como ejercicio. Tiene bastante lomo.
1: ¿Me llevas en el truck? Le voy a decir.
0: A él sí le podría pegar en este momento hasta para bajar unas calorías. No lo estamos haciendo como bullying.
1: No, para nada, al contrario, ¿por qué no te la llevas? Que nos regresen a Caguachi, dice por acá. No, tampoco es para tanto.
0: No, se pasen de lanza, mejor que se lleven a los dos. Si ya no es cierto, Jorge Caguachi, ahí me va a jalar mi pata. ¿Qué tal si nos iba a dejar en su herencia? Porque harto malo tenía el muchacho.
1: Y es que fíjate, si fue amigo de Palazuelos, no, quiere decir que fue hombre de qué.
0: No, pues sí, es que su familia era de harto dinero. Acuérdate que su papá era abogado de esos de mucho prestigio. Su papá era ahí diputado también, pero de esos reconocidos, muy inteligentes. Su papá también él, pero se dedicó a la farándula. Le gustó la vida así del desastre.
1: ¿Sabes qué? Son de esos hombres inteligentes que se dedican a hacer pues faramaya. Me recuerda a Alfredo Adame.
0: Ándale, tal cual, que Alfredo Adame es muy very important people, que es muy inteligente, sí, pero educado y sabe mucho.
1: ¿Cómo le dijiste el otro día?
0: Es el golden boy.
1: Letrado.
0: El letrado, él sabe mucho. Pero mira, una persona normal sabe entre 3,000 palabras. Él sabe arriba de 15,000 palabras.
1: Es que se ve que...
0: Es el golden boy.
1: Habla.

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1: Esta canción va con mucho cariño y con mucho respeto hasta el cielo. Para nuestro aventurero, Jason Jiménez.

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0: minutos. Y si uno está buscando desde qué va a ser en su boda VIP, buscando los expertos, que si la limusina, que si la hacienda, que si el lugar, que si la música, bueno, de todo. Bueno, nosotros como siempre tenemos a los expertos y en este momento tenemos a nuestros amigos y alguien muy guapetona que yo dije, ¿es la novia? Es la novia, chiquis, ¿y a quién tenemos? ¿A quién besita? ¿A quién cabina?
1: En este momento, Fernanda Espinosa.
0: ¿Es la novia? ¿Ah? ¿Yo dije es la novia?
1: Sí, ella es la novia porque tienes toda la razón. Ella en bella, radiante, pero sobre todo porque le vemos una sonrisa de oreja a oreja y dijimos, ella se nos casa este ¿sí? fin de semana. ¿Cómo estás, Fernanda? Mucho gusto.
2: Muy bien, muchísimas gracias aquí por la invitación. Y es correcto, en eso de casarme, pues sí, el próximo año, así que por eso va muy ad hoc esta gran experiencia y este gran evento que tenemos que presentarles en un momento.
1: Estamos invitadas.
0: Sí, es que, claro que sí. Tal cual dicen que a la novia se le ve en los brillos, el brillo en los ojos, y tú tal cual ya estás preparando tu boda real. Y por supuesto vienes a platicarnos todo esto de Royal Experience, donde, bueno, se van a estar presentando este fin de semana y tienen tal cual todos los preparativos, desde lo que uno menos piensa, que a veces piensa que es tal cual, sí, dices, sí es muy complicado hacer una boda, pero a veces se nos olvidan esos pequeños detalles y para eso ustedes están y van a estar preparando en el Centro de Convenciones Siglo XXI este fin de semana, ¿es correcto?
2: Es correcto, así es. Vamos a estar en el Centro de Convenciones Siglo XXI. Sí me escucho, ¿verdad?
0: Sí, sí, ya está.
2: Perfecto. Sí, vamos a estar este 3 y 4 de octubre, sábado y domingo, entrada gratuita, ¿no? Al The Royal Experience en el Centro de Convenciones Siglo XXI de 10 de la mañana a 9 de la noche. Vamos a tener muchísimos expositores de gama y de superlujo, entre ellos está Chapur, está Liverpool, entre otros, hasta ustedes, ¿no? Como tal, entonces sí. Estamos muy, muy, muy contentos, pues ahora sí, de poder empezar y tener muchos invitados en esta gran exposición.
0: Oye, y la pregunta es siempre que nos hacemos, uh-huh. Lo primero es, si son los proveedores, si es banquete, el traje de novia, el traje del novio, que a mí me tocó ir con uno de ustedes, uno de sus proveedores, hasta aprendí a hacer una corbata. A hacer la corbata, yo no sabía.
1: El nudo
0: tal cual. No, hay hasta lazo, que hay diferentes tipos de lazos, que si es para hacienda, que si es para lugar abierto, que si es cerrado, que el novio no debe de usar esto. Yo ignoraba todo eso y supongo que los hombres también a veces no se fijan en esos detalles y para eso están ustedes.
2: Es correcto, justamente para que todas las personas que estén invitados pues puedan ir a cada uno de los stands que vamos a tener uh-huh. con todos nuestros proveedores, con hasta promociones exclusivas que van a estar solamente en ese 3 y 4 de octubre, ¿no? Entonces, pues aprovecharlo al máximo y claramente van a tener toda la asesoría por parte de todos los proveedores.
1: Y lo mejor de todo es que está presumiendo en este momento Fernanda de que hay gente de Estados Unidos que vienen a presentar, porque este tipo de logística, el tipo de idea, de planeación, de todo, es como que inspirado, ¿no? En Europa, Estados Unidos, Miami, y ahorita lo están haciendo aquí en tierras yucatecas porque quieren también que pues las novias vivan una experiencia de primer mundo. Ya no es la simple fiesta, ahora tiene que haber un tremendo espectáculo con música en vivo, el vestido donde se le ve aquí los colores a la novia, que casi casi en el vestido se vea la fotografía del novio y de ella, ¿no?
2: Sí, justamente como mencionan, parte el nombre de Royal Experience, ¿no? Porque lo que justamente buscamos es hacer algo diferente, una experiencia diferente con concepto, o sea, un concepto diferente, ¿no? Con tendencias de Estados Unidos, de Europa, y justamente ser los pioneros en traerlo por primera vez en México y estar aquí en Yucatán y pues justamente platicárselo a todos estos expositores y sobre todo a todas las personas que vamos a tener, pues va a ser una experiencia pues inolvidable, donde justamente vamos a tener a violinistas, a músicos a nivel internacional que van a estar dando estas presentaciones en vivo y a todo color en el evento, ¿no?
0: Y tengo una pregunta, aquí surge una duda, ahí voy a pecar de mi ignorancia, ¿no? Este de Royal Wedding Experience, ¿es solo para la gente tal cual que quiere hacer una fiesta o también son para proveedores? Si yo como proveedor, oye, tengo un stand y quiero anunciarme, soy proveedor, no sé, pues tengo ahí como que para fotografía, video, ¿yo también puedo ir a anunciarme? ¿Puedo contactarlos ustedes? ¿También es válido?
2: Claro, claro, sí, sin tema. Todavía tenemos algunos stands disponibles. Digo, ya estamos cortos de tiempo, pero sin lugar a dudas, si quieren más información, con todo gusto nos pueden contactar, ¿no? Ahí pues les puedo dejar igual los datos para que nos puedan contactar y con todo gusto, ¿no? Pero igual la intención es justamente tanto para los proveedores, pero igual para que que la gente que ya cuenta o que ya quiere hacer algún evento, bodas, uh-huh. 15 años, graduaciones, no solamente estamos enfocados a bodas, eso sí, sí es importante mencionarlo, es algo aperturado a eventos, ¿no? 15 años, graduaciones, hasta eventos corporativos, ¿no? Oh. Entonces, tenemos toda una gama de opciones donde ustedes hasta pueden armar su propio evento. Justamente, pues tenemos ahí el Amadeus Planners, que es un concepto diferente, que, que viene de Amadeus, que contamos con más de 35 años haciendo música, pues ya aperturamos este, el Amadeus Planners, ¿no? Que ahora sí es para que empiecen a, ya tengamos toda la logística de todo el evento en general.
0: Oye, nos encanta. Otra vez, yo estoy muy ignorante, ¿verdad?
1: No.
0: Pregúntale. ¿Qué es Amadeus Planner? O sea, no sé, estoy pecando en este momento. O sea,
2: no te preocupes.
0: ¿Qué es? Para que yo sepa, porque sí, una, pues ya tengo todo, tengo las ganas, tengo al novio y yo voy a llevarlo así. Ay, vamos a pasear, vamos a este 3 y 4, es entrada libre, tengo entendido.
2: Es correcto, es entrada libre.
0: Vamos a pasear por ahí para que se vaya animando, vamos a ver los anillos y todo. Pero, ¿qué es? Para que yo le pueda explicar. Mira, vamos por acá, Luis.
2: Claro, claro. Miren, primero empezamos con Grupo Amadeus, ¿no? Uh-huh. Grupo Amadeus se ahora sí que se funda, ¿no? Hace más de 35 años de experiencia, ¿no? Ya tenemos. Y pues creando eventos inolvidables a través de la música. 100% enfocados a misas, recepciones, eventos, congresos, convenciones, o sea, de toda esa parte. Entonces, de ahí parte la parte de la trayectoria que tenemos. Y decidimos, ya platicándolo ya directamente pues con el equipo, ¿no? En decir, oye, pues si ya tenemos una trayectoria de más de 35 años con una carta de clientes bastante robusta, ¿por qué no aperturamos Amadeus Planners? ¿Qué es Amadeus Planners? Amadeus Planners viene siendo el concepto de organización de eventos, ¿no? Ahora yo no nada más te vamos a ver la logística solamente de la música, sino vamos a ver que toda tu experiencia es una experiencia única, ¿no? Y donde nosotros como encargados y los especialistas, pues vamos a hacer que ese evento sea inolvidable, no nada más en la música, sino en todos los rubros para que tu noche sea inolvidable. Entonces, eso es Amadeus Planner, se crea, lo vamos a dar a conocer este 3 y 4 de octubre.
1: Este 3 y 4, así que en este momento, la verdad es que uno no tiene planes de casarse de acá mucho tiempo, pero pues sí voy allá a dar mi vuelta. Claro. Una amiga se casa dentro de poco y dijo, ¿sabes qué? Quiero el número, por favor, de cómo me puedo comunicar con todos ustedes para más información. Y una no tiene planes de casarse, pero hasta ya le dio ganas. Le voy a avisarle en este momento a mi sugar.
2: Ahí está, sí. Así es. Si gustan ahí, con todo gusto, ahí si están interesados igual en tener su stand y todo, ahí les dejo mi número, es 9902-804772 para que igual nos puedan contactar.

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1: Ándale, en el Centro de Convenciones Siglo XXI, entrada libre, 3 y 4 de octubre, boda real, realmente tu boda VIP, donde bueno, The Royal Experience Wedding, ahí mira, no tienes que estresarte, lo más importante porque siempre ves a la novia estresada, al novio, a la familia, no, tienes que divertirte, tienes que disfrutar este momento y ellos tienen todo, proveedores, banquete, ahí tus invitados tienen que disfrutar y por cierto, ahí vamos a estar nosotros, la mejor 90.1, en esto que ya es tradicional, Chiqui, la mejor boda.
2: En su cuarta edición, tiquititín.
1: ¿Cuarta edición?
2: Tiquititín, sí.
1: ¿Y nada más tú y yo no salimos?
2: No sé, mana, el sugar y el colágeno todavía no se animan, pero como es costumbre, que estén muy pendientes de las redes sociales, de la programación en vivo, porque próximamente esta experiencia puede ser de alguna pareja que nos está escuchando.
1: Oye, no, 3 y 4, la mejor 90.1, ahí vamos a estar recepcionando las cartas. También va a estar, vamos a tener nuestro stand, pero pendiente de toda la información y también pendiente de las redes sociales, ahí para que ustedes sepan de todo. Muchas gracias, Fernández Espinosa, nos vemos en estos días. Y por cierto, el jueves es la rueda de prensa y les vamos a tener todos los detalles.
0: Perfecto, muchísimas gracias por la invitación y nos vemos pronto.
2: Eso, tiquititín, aquí en 2 para las 12, tiquititín, las madrinas. Ya.
3: Y continuamos, compadre, para que lo siga bailando machín, compadre. 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

0: Y exactamente ya a las 12:54, continuamos a través de la mejor 90.1 en este martes con ya miércoles, ¿no?
1: ¿No es jueves hoy?
0: Ya viene.
1: ¿Qué día es hoy?
0: Último día del mes de septiembre.
1: ¡Ay! La luna llena se va en este momento a unir con la estrella solar. Formarán un eclipse de amor, como diría Bonnie Tyler.
0: ¿Qué?
1: La cantante que canta Eclipse total del amor.
0: Oye, por aquí nos empiezan a decir ¿qué? Oye, ¿cómo ven esto de chamaco?
1: ¿Qué cosa?
0: La pregunta es, nos mandan fotografías de cosas de chamaco. La pregunta es, ¿cómo me llamo? Como la mala Ávila.
1: Exacto.
0: Tú, aquí, my partner de la radio, es la chiquilla Matú.
1: Tu Ale Matú, de chiquilla.
0: ¿Dónde, en qué parte dice Cruz?
1: No, nombre.
0: No hay. Cruz. No hay ningún, o sea.
1: No, no, no, no. Al menos que te digan chamacón y tú dices Cruz, Cruz, que se vaya el diablo y que venga Jesús.
0: No, ¿para qué va a venir Jesús Cruz?
1: Ah, tampoco, no. Tampoco.
0: No. O sea, no me importa, no nos metemos en la vida de los demás. Nos da igual.
1: Sí, la verdad.
0: Cero que ver.
1: O sea, con trabajo y nos enfocamos en la nuestra, como para enfocarnos en alguien más, ¿no?
0: No, nos metemos en la vida de los compañeros, ni nos interesa.
1: Bueno, al menos que sea un chismecito.
0: Y hasta los chismes los rechazamos, porque luego hasta nos terminan involucrando.
1: Yo quiero ver, a ver, producción.
0: ¿Cómo ven esto?
1: dice, pero lo voy a decir, pero el aguinaldo, ¿cómo ves? Al ocol sueldo, jajaja, ja, ja, ya depositen. Yo no sé, es que nos mandaron una imagen de una publicación de la página, pero tiene un perrito gordito. Entonces yo no sé si al perrito gordito le están diciendo chamacón, o sea, no entiendo.
0: No, hombre. Pero aparte nos andan preguntando aquí referencias, mira, ni referencias bancarias, ni referencias, no, aquí no somos referencias de nadie.
1: Bueno, referencia musical sí.
0: Ay,
1: sí.
0: Ajá, pero chale.
1: Sí, no. A ver, sí que escuchamos, sí juzgamos y exageramos, pero por supuesto que sí, pero depende de la persona.
0: Y hasta ignoramos.
1: Sí.
0: Hasta los vamos a ignorar ahora. Si es para que paguen nuestras cuentas bancarias, ahorita les damos nuestro número, con mucho gusto.
1: En este momento, que por cierto, mi sugar me mandó un mensaje en este momento, el 99.
0: ¿Ya lo perdonaste?
1: Ya lo perdoné, pero ese es otro. El que me dijo que, ay, te deposito el 31, y lo bloqueé.
0: A don Carlitos.
1: Definitivamente de mi vida lo he bloqueado. Sí,
0: a don Carlitos.
1: Sí. A don Carlitos. Le dije, no me miento, usted no me va a mentir, me estás sacando, y lo bloqueé.
0: Oye, pero ¿sabes qué? Este don Rigoberto.
1: Ajá, don Rigo. Ándale. Don Rigo, por favor, don Rigo.
0: Don Rigo, don Rigoberto, él sí te estaba buscando.
1: ¿Sí?
0: Él dijo, él desde el 28 te estaba depositando.
1: ¿De verdad? Es que estaba bloqueada mi tarjeta. Sí, porque la metí para plataforma, de esas, donde ves series.
0: Ándale.
1: Y la quité, no sé, la bloqueé porque no quería que me cobren ahí lo que me depositaron.
0: Dale. Oye, que por cierto, hoy es 30, nada más tengan cuidado que hoy es 30.
1: ¡Ay, hoy paga, ¿no?
0: Exactamente, hoy sí, 2x1, que disparen lo que tengan que disparar, porque ya estamos octubre, noviembre, diciembre, ¿no? Octubre, noviembre y diciembre dicen que comienzan los mejores 3 meses del año. Es como cierto. Viernes, sábado y domingo.
1: Es totalmente cierto, la verdad. A ver, la mejor época del baño, del baño. Del baño de sol que me doy, porque ya no hay, no hay en octubre. No, dicen que este fin de semana va a haber lluvia, ¿no?
0: Ni que estuviéramos en crepúsculo, no manches.
1: Hay una persona que sí se parece a crepúsculo. Trabaja aquí.
0: ¿Quién?
1: Trabaja aquí en la empresa. Te dice blanco, blanco, blanco. Así como Edward Cullen de Crepúsculo.
0: ¿Quién?
1: No lo puedo decir, es un compañero.
0: Ay, ya tengo la duda. Ya luego tengo la duda de quién es, pero de lo que no tenemos duda, la banda de la mejor 90.1, es que ahí les va, este fin de semana, pendientes, porque la mejor boda se está acercando, hace un ratito le estábamos platicando, ¿sí? Ahí vamos a estar recepcionando las cartas para que ustedes puedan participar para llevarse una boda. Atención a toda la banda de la mejor 90.1, atención de nuestras redes sociales para que estén pendientes de si se quieren llevar una boda, pero todo eso en nuestras redes sociales y a través de nuestra frecuencia 360. 65 días ahí para que ustedes se puedan inscribir.
1: Así es, 90.1, la mejor. Y es que en este momento, Mala, realmente vámonos con un tremendo bloque musical en nuestro miércoles regional. Hace rato dijiste miércoles 2x1, pero por supuesto que sí. ¿Y sabes quién llega? Mm. Alguien que, bueno, es que vamos a chismear en un ratito más una de las canciones que sonó muy fuerte en el Auditorio Nacional porque estuvieron conjuntos una cantante que hizo será? Esta rola y la interpretó, la hizo suya. Vámonos con Riquitán mientras, con Basta Ya. Ya me imagino.
0: Ya. El Cristian Nodal, que está aquí. En Tierras Yucatecas.
1: Está aquí, ya llegó.
0: Sí. Ok.
1: Ay, pero vámonos rápidamente mientras con esta rola llega. Riquitán, Basta Ya. Pero antes nos vamos a una identificación. Regresamos con el mitote. Porque nos encanta el chisme. No, que no. Que nos vamos primero con la canción. Bueno, vámonos con la rola. Aquí en dos, a las 12.

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0: tenemos una conquista aquí en Dos para las 12. Y es que en este momento nos está atacando, está enterando en lo más profundo de nuestro ser el mitote. Y en esta ocasión, ¿qué mitotito tenemos el día de hoy, Mala?
1: Oye, tremendo relajo. Una por esa no festeja su cumpleaños porque la neta mis amigos no se saben comportar, como fue el caso de Abelito,
0: ¿sí?,
1: que terminó en un relajo. ¿Quién es Abelito? Este influencer que, bueno, muchos lo conocen por su participación en este reality show donde aullaban.
0: Ay, como ni me acuerdes ese momento.
1: Padrísimo, aullaban.
0: Ay, es como el momento cringe, como le dice la chaviza, el momento que me da vergüenza y ridícula es verlo.
1: Y dice, ¡au!
0: Ay, no.
1: Así.
0: Estaba en el equipo de Alexis Ayala, de Aaron Mercury y de, no recuerdo quién más.
1: Mar.
0: Ándale.
1: ¿Verdad? Uh-huh. Mar. Y, ajá, este, y Abelito y, uh-huh, Aldo.
0: Uh-huh. Ah, Aldo. Bueno, sí. El gran ganador fue Aldo.
1: Ándale, uh-huh. Aldo Nenigris. Pero bueno, hablando de Aldo Nenigris, fue otro de los personajes que, bueno, han dado de qué hablar, han emitido algún comentario sobre, bueno, esta fiesta de Abelito, que, uh-huh, fue este fin de semana, uh-huh, y que se ha armado un relajo.
0: ¿Sí?
1: Bueno, hasta la Jerry Mua ya comentó.
0: ¿También?
1: Sí.
0: ¿Ella fue a la fiesta, no?
1: No. Uh-huh. No fue requerida, que bueno, porque pues era, ella fue novia de Aaron Mercury. Sí, fue novia de Aaron Mercury. De hecho, gracias a Jerry Mua, aunque no quieran aceptar, sí, que a mí me cae muy bien Aaron, uh-huh, Mercury. Ajá. Este, y Naim.
0: Este muchacho justo estaba buscando Naim Darrachi.
1: Sí. Uh-huh. Uh-huh. Tal cual, ¿no? Bueno, ¿qué pasó?
0: ¿Qué pasó? ¿Qué pasó? Vámonos de fiesta esta noche. ¿Qué pasará? ¿Qué misterio habrá? ¿Qué será mi gran noche? Bueno, no fue la gran noche de Abelito.
1: Bueno, ahí te voy a decir algo. Uh-huh. Todo estaba bien. Se la estaban pasando de chill. Uh-huh. Bien chicles bombas. Como dirían ahí los TikTok. Bueno, resulta que resalta ya acontece. Que bueno, como bien dije, Abelito estaba haciendo su fiesta. Y de momento, pues que se empieza a armar el despapalle, que de un lado Naim y Aarón se empiezan a pelear, que porque Naim le estaba dando su arrimón de camarón a una amiga de Aarón, Aarón, uh-huh, le dice que se calme, uh-huh, del otro lado de la fiesta, que Naim junto con,
0: ¿Agustín?
1: Bueno, Agustín, uh-huh, y Suavecito, pues que estaban bailando con la mamá de Abelito, uh-huh, que Abelito no se da cuenta. Bueno, se armó todo un relajo.
0: Sí.
1: Hasta que ya terminó en instancias, uh-huh, legales, ya hay una denuncia. Ya la mamá de Abelito el día de ayer en la noche, uh-huh, publicó que efectivamente ella sí no menciona en las redes los nombres, obvio, para no meterse en algún problema legal, ¿verdad? Hay que cuidar esta parte, uh-huh, legal como tal. Sí pone las iniciales junto con el argentino, el mexicano, tal cual, uh-huh, porque bueno, eso ya ella se lo deja a las autoridades. Ante esto, uh-huh, Abelito sí respalda a su mamá.
0: Okay.
1: Se arma un show donde dicen que estos muchachos, ¿sí?, estos tres personajes, le faltan al respeto a la mamá de Abelito.
0: ¡No!
1: Esta, uh-huh, persona, uno de estos involucrados, sale, ¿sí?, a pedir una disculpa junto con los demás y, ¿sí?, dicen, bueno, es que quiero pedir una disculpa a la mamá de Abelito, uh-huh, porque pues no sabía que era la mamá de Abelito.
0: Ok, ok. Ante
1: esto, Aarón dice, ah, te disculpo porque es la, uh-huh, mamá de Abelito. Uh-huh. Si no fuera la mamá de Abelito, ¿no te hubieses disculpado?
0: Uh-huh.
1: Bueno, se ha hecho un enredo y por culpa de una de estas personas involucradas, muchos dicen, le tengo que dar la razón a Jerry Mua. Significa, uh-huh, que esta persona, si era así como tú la describías, uh-huh, si era mala persona.
0: Y de hecho no fue a la fiesta. O sea, me imagino que Abelito la habrá invitado, pero se habrá enterado de quién iba, si le iba a juntar el ganado. Y aparte, entonces iba a estar este personaje, entonces ya no le agradó la idea. No,
1: ignoro, sinceramente, ignoro si la habrá invitado, si, uh-huh, Abelito habrá invitado a Jerry Mua, uh-huh, sinceramente. Eso sí, Aldo Nenigris, Alexis Ayala, uh-huh, Mar Contreras, uh-huh, y otros personajes que estuvieron con Abelito, uh-huh, están respaldando a Abelito y le están diciendo, estás en todo tu derecho de tomar esa decisión y llegar hasta las últimas consecuencias sobre las acciones legales que estás tomando, sobre denunciar estos, uh-huh, presuntos actos de naturaleza sexual sin consentimientos ocurridos durante esta reunión social.
0: Y es que pues todo pintaba bien. Ahora lo que dice Aaron Mercury, ¿no? De que okay, pides disculpas, sales a pedir disculpas porque es una persona pues popular, una persona conocida. Entonces, ¿cuántas veces no has hecho lo mismo? Eres una persona nefasta. Así le dijo Aaron Mercury a este muchacho Darrechi. Y es que muchos dicen que creo que ya está huyendo del país.
1: ¿Quién ya se fue?
0: Imelda Tuñón. Aparte, porque ya están procediendo legalmente contra ella por las declaraciones que chismeamos acá. Entonces, creo que él ya quiere huir del país, no está aguantando todo lo que está pasando, no está poniendo hashtag nofuna, pero pues se está procediendo legalmente. ¿Y sabes qué es lo mejor de todo? Que hay un videoclip, hay como evidencia de lo que sucedió.
1: Sí hay, que digamos que en este momento, bueno, sí como tal se están omitiendo los nombres por respeto al proceso legal, se están omitiendo los nombres de las personas que son señaladas. Eso sí, como bien menciona Abelito y la mamá de Abelito, están dejando que las autoridades sean quienes estén investigando este proceso.
0: Sí.
1: Y ya la responsabilidad caiga con quien tenga que caer, sobre quien corresponda y ya tal cual. Pero mucha gente

0: Ahorita ya no, se están mencionando los nombres como tal.
1: ¿Sí?
0: Repito, porque sí es un tema muy delicado.
1: Sí, es muy delicado.
0: Es un tema muy delicado.
1: ¿Sí?
0: Mucha gente pues sí dice, pues no creo que lo hayan hecho con esa intención, pero hay un límite de juego. Son comentarios de la gente. Una te voy a decir algo, yo no voy a meter las manos al fuego por ninguno, ¿no?
1: Sí.
0: Entonces vamos a dejar que el proceso continúe, van a dejar que el proceso continúe y a ver qué resulta.
1: Oye, dentro del comunicado, como bien mencionas, lo que dice en este momento Cristina Romero Álvarez, dice de esta manera, no debemos de normalizar ni minimizar estos actos. Por ello también hago un llamado a la comunidad a dejar de difundir contenido burlesco o denigrante sobre esta situación, porque es que están los videos en todas las plataformas digitales. Dice, después de cualquier comentario, porque detrás de cualquier comentario, imagen o publicación existe una persona que está enfrentando una situación que no eligió y que merece respeto. Las burlas revictimizan, lastiman y pueden hacer que otras víctimas tengan miedo de alzar la voz. Y menciona, la violencia sexual nunca debe ser motivo de burlas, justificación o indiferencia. Está fuerte todo el proceso legal.
0: Chaneque.
1: Sí, pero...
0: Yo considero que si Abelito, el Abelito, un Abelito del futuro le hubiese dicho esto va a ocurrir en su vida o hubiese hecho esta fiesta. Ahora bien, le tocó la fiesta y ahora pues sí le toca saber con quién se lleva. Es la lección de vida. ¿Con quién andas? ¿Con quién te juntas? ¿Con quién tienes que hacer un filtro, un colador? Y escoger mejor tus amistades.
1: Totalmente.
0: Sí, ahí tal cual.
1: Muchos dicen, ¿cómo es que Abelito se lleva con ahí? O sea, ¿por qué los invitó? O sea, ¿por qué? A lo mejor no vio sus actitudes anteriormente. No, a lo mejor tenía que pasar esto.
0: Ay, chale,
1: chale. Sí, ya. Nair, si no me equivoco, es de España, ¿no?
0: Yo no quiero mencionar su nombre, ¿qué tal si a mí me embarcan también?
1: Estas personas con las iniciales ND. Vámonos en este momento. ¿Tú consideras que esta situación, esta fiesta, inclusive para el influencer, es un fracaso seguro?
0: ¿Quién?
1: Esta situación, todo lo que está ocurriendo.
0: ¿Pero qué influencer?
1: Este influencer, el de la N y de la D.
0: No lo sé.
1: El del de Darrech, para él no fue una situación que le haya convenido.
0: No, pues a ninguno, por Abelito, ni regalo seguro que llevaron.
1: Seguramente.
0: Ni regalo llevaron.
1: Él en la fiesta es un fracaso seguro. Así como diría la arrolladora Juan de Limón, ya son las una. Ya la una, ya son las una. Ya las una, ya las 13:24 aquí en dos.
0: Para las 12.
1: Ay, no quiero ir a la fiesta de Abelito. Bueno, depende.

0: Yo.
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0: 52 minutos. Andamos regresando a este corte comercial. Y te voy a decir algo. Antes de irnos, tenemos que despedirnos con Pedrito Fernández.
1: Y recordarle que este programa, por supuesto, contó con espacios comerciales y patrocinadores. Y bueno, te voy a decir algo. Recordarle que a través de la Mejor 90.1, bueno, tenemos pendiente los regalos mañana para la banda que quiera regalos del circo pendiente, porque mañana ya son los últimos días. Mañana pendientes para lo que quiera regalos. Mañana vamos a tener regalos para toda la banda de La Mejor 90.1. ¿Sí? Y hablando de regalos, te tengo un reclamo.
0: ¿Por qué? ¿Para qué me vas a reclamar?
1: Hace unos días estábamos hablando de alguien.
0: Yo no hice nada.
1: Y a alguien que le gustan las altas, las chaparritas, las morenas y las altas y las chiquititas.
0: Ajá.
1: Y se nos olvidó la felicitación de Pedrito Fernández. El día de ayer cumplió años. Todo el día estuvo esperando su felicitación. Estaba ahí, como la mochila azul.
0: Pero te voy a decir algo, él está entrenado, ¿sabes por qué? Porque por su felicitación él iría hasta el fin del mundo.
1: Sí. ¿Mm? ¿Cómo se llama la canción que canta con Alicia Villarreal?
0: Acompáñame.
1: ¿No lo acompañamos? No lo acompañamos, estaba así pegadito en la radio, así. ¿A qué hora me van a felicitar mis mejores amigas?
0: Yo voy a dedicarle, yo no fui.
1: Acuérdate de su esposa, lo sacó de la telenovela cuando estaba con esta muchacha, la güeruca.
0: Con Marilyn D'Souza.
1: Ándale, con Marilyn Wazowska, no
0: ella, me acuerdo. Marilyn Villanueva.
1: Porque su esposa no dejaba que se lleve con ella, pero con nosotros sí.
0: Sí, sí, sí, porque es que sabe que es una aventurera.
1: Exactamente, pero estaba esperando su felicitación, no lo felicitamos porque cumplió 58 años.
0: 58, es que joven está. Espérate. 58 años, pero parece como de 30.
1: Pero te voy a decir algo. Lo que pasa es que te queremos pedir una disculpa, Pedro Fernández. Uh-huh. Nunca nos disculpamos, pero uh-huh, la verdad la regamos porque felicitamos a Bruno Mars. Etiquetamos a Bruno Mars.
0: Realmente te dije, ¿es él? Sí. ¿Es su look? Sí, es él. ¿Es el que canta? Sí.
1: Sí, vele su pot. Te dije. Ve su cabellito rizado, es él, te dije.
0: ¿Ves el Pedrito de otro planeta, dijiste?
1: Sí, velo, velo, velo. Sí es. ¿Viste su carita? Ve su cabello. Ve su mulish. Ve su kishpol.
0: Ve su pelito. ¿Ya viste cómo está? Es que no son iguales. El pelito de Pedrito Fernández es como que más suavecito, más como que la textura más suave, más no como de bebé.
1: Exactamente, entonces terminamos etiquetando a Bruno Mars y felicitamos a Bruno Mars y no, era Pedrito Fernández.
0: Pero es que no es nuestra culpa, porque culpa. El mulish lo tiene debajo del sombrero. ¿Fue nuestra culpa?
1: No, es dime culpa tú, de Pedro Fernández, que le gustan las altas y las chiquititas, las morenas de...
0: ¡Ya!
1: De, ¿cómo se llama? De casta bonita, ¿cómo dice?
0: Sí, de castacas, que comen castacán.
1: Ándale, y de cochinita.
0: Es que seguramente, dice, los hombres no deben llorar, pero él lloró porque no lo felicitamos.
1: Con una mujer que se ha portado mal.
0: ¿Pero tú crees que le haya dicho a su mujer, bésame, morenita?
1: Oye, yo creo que sí, bésame la morenita, les digo.
0: Uy, menos mal, y dijo la morenita.
1: Oye, nacido el 28 de septiembre de 1969, que según esto ya hasta le aumentamos, según esto cumplió 57, y yo ya dije que cumplió 58.
0: ¿Quién es? ¿Quién es, Pedrito? ¿Quién es?
1: Es que te ves un poquito más acabadito.
0: ¿Ah?
1: Poquito.
0: ¿Cómo te atreves a decirle eso? ¿No viste cómo bailó en el auditorio conjunto?
1: Sí, pero se puso mucho botox.
0: Bueno, pues no lo juzgo.
1: Pero
0: hasta yo me lo pondría.
1: Pero un poquito más. No lo juzgo porque una, pues ahí va para ese camino.
0: Pero el que nos recomienda su cirujano.
1: Ahí, un poquito, pero muchas felicidades. Nosotros le vamos a dar su regalito y ya está listo.
0: ¿Sabes qué regalo? A ver, dime en este momento, ¿cuál fue el regalo? Porque tenemos muchos. Tenemos estos, como los huesitos, para que se haga más el mulish. Tenemos esos, tenemos un trapo que nos trajeron aquí en cabina para que limpie el sombrero.
1: O que hasta que el zapato. Dinero no se pare.
0: Uy.
1: ¿Te acuerdas de la novela de Hasta el dinero no se pare? Con Itati Cantoral.
0: Ella, I love it, yo la amo.
1: Hasta que el dinero no se pare.
0: Sí, sí, sí. Pues yo creo que no que otro de aquí radio escucha, eso le dirá, hasta que el moreno no se pare.
1: ¡Ándale! ¡Muchas felicidades para el Pedrito Fernández, que el día de hoy estuvo cumpliendo 57 años! Simplemente se nos pasó. Malita dice, 28 de septiembre, no fue ayer, Malita.
0: ¿Y cuándo?
1: Fue hace 2 días, tienes toda la razón. Entonces 2 días lo debimos de haber felicitado, chulada.
0: Yo no te digo creo que
1: no te estamos diciendo
0: no, bueno,
1: que pensamos que mañana es 31.
0: Y yo que te sigo la corriente, no, sí, sí, no.
1: Tiene
0: lo felicitamos
1: toda la
0: ayer.
1: Razón la radioescucha. ¿Qué haríamos sin los radioescucha? De verdad, los radioescucha es lo mejor que nos ha pasado en la vida. Aquí nosotros, te voy a decir algo, los radioescucha no nos deben de hacer nunca caso, nosotros le hacemos caso a los radioescucha. Muchas gracias.
0: Es correcto, de verdad, me estás
1: jamás en la vida nos hagan caso y no nos crean nunca jamás.
0: Me están conmoviendo mucho, mala.
1: Sí, no es 28. ¿Mañana qué día es?
0: Mañana es... A ver, ¿hoy qué día es? Hoy es miércoles.
1: ¿Y cuándo pagan?
0: ¿Pagan hoy?
1: No, ni le voy a pagar a mi cobratario que ni venga mañana, ni venga hoy.
0: Total, no estamos. Nos escuchamos mañana a punto de las 10 en nuestro jueves de divas.
1: Exactamente, si es que llegamos. Dice mi mamá que no estamos.
0: Dice mi papá que se fue y no vino por mí.
1: Que fue por unos... Que venga la vuelta.
0: Ya de vuelta para la vuelta, no vamos, yo soy la levantona chiquilla.
1: Y yo soy Laura Ávila la mala.
0: ¿Y esto fue?
1: Dos para las 12.
0: Vámonos. Ay,
1: oye,
0: ay,
1: desgraciados, ay, todavía le estamos diciendo que es otro día.
2: El alma de
1: y nos dicen, ay, es 28, y nos siguen diciendo.

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1: Presentan agenda rosa para el mes de octubre. Se registra movimiento ciudadano en el proceso electoral 2027. El PRI se reestructura. Mérida se suma a Sonrisas que conectan corazones 2026. Promesa federal genera dudas en Tizimín. Ejidatarios de Ucú protestan por despojo de tierras. Estudiantes de Selchacán denuncian censura institucional.
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2: Buenas tardes, muy buenas tardes, bienvenidos a una emisión más de Toques MBS Noticias Yucatán. Mi nombre es Mauricio Espinosa, me da mucho gusto que nos acompañe el día de hoy. Ya estamos a qué, a 20, no, 29, no, 30, ¿eh? Qué bárbaro, yo me estoy comiendo un día, 30, último día del mes de septiembre. Ya mañana será, pues sí, si es 30 y es último, pues mañana será primero. Ay, qué lógica estoy utilizando, qué bárbaro. Ale Matú, ¿cómo estás? Muy buenas tardes, controles en producción. David Kamal, ¿cómo estás? Muy buenas tardes, se encuentra aquí en los controles de EXA 99.3. También estamos en la 90.1, la mejor. Y pongo a su disposición nuestro en el WhatsApp 99 99 05 58 34. Se lo voy a repetir, 99 99 05 58 34. Vámonos con el resumen.
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3: Esta mañana la presidenta Claudia Sheinbaum minimizó la nota publicada ayer en The New York Times sobre que dos agencias de seguridad de Estados Unidos estarían analizando investigar a Andrés Manuel López Beltrán por presuntos vínculos con el crimen organizado y contrabando de combustible. La mandataria indicó que no hay una investigación formal en su contra.
4: A ver si me das la nota o si la pones, porque dice, no se tiene confirmado, no hay investigación formal, pero tal parece que a lo mejor me dijeron que hay unas agencias que están investigando. Imagínense, en New York Times. Así dice la nota, léanla. No está confirmado, no hay investigación formal, pero a mí me dijeron que tal vez, a lo mejor, agencias de Estados Unidos están investigando. Esa es la nota del New York Times, de la misma reportera que dijo que se cocinaba fentanilo en una cocina de Culiacán normal, cosa que es imposible. Entonces, pues así está la nota.
5: Pero aquí, por ejemplo, la fiscalía no están investigando por estos señalamientos.
4: Pues que yo sepa, ¿no? Tendría que informar la fiscalía.
3: Durante la conferencia matutina, la jefa del Ejecutivo aseguró que las sanciones del Departamento del Tesoro de Estados Unidos al ex marido de la gobernadora de Baja California, Marina del Pilar, no muestran vínculos con el crimen organizado. Sin embargo, la mandataria expuso que la Unidad de Inteligencia Financiera sí detectó irregularidades en las cuentas de muchas de las personas acusadas.
4: Ayer salió una nota de la UIF diciendo, porque fue lo mismo, fíjense, con el caso de los dos bancos y la casa de bolsa que fueron boletinadas por el Departamento del Tesoro. En este caso es de OFAC. No hay ninguna prueba de vínculo, o no hubo ninguna prueba de vínculo de estos dos bancos y de la casa de bolsa con algún asunto de delincuencia. La UIF, ¿qué dice? Se notificó, se encuentra que hay irregularidades en las cuentas de muchas de las personas que dicen, pero eso no significa que tengan algún vínculo con un grupo delictivo. Algunas de estas personas que ayer se congelaron sus cuentas ya tenían carpetas de investigación en la fiscalía, pero no en todos.
3: La Expo CIJAC se realizará del 14 al 16 de octubre en Centro Banamex en Ciudad de México y espera 19,000 visitantes. Su directora, Tania Díaz, destacó que la industria de la construcción aporta 6.8% del PIB y genera 4.7 millones de empleos. El evento priorizará tecnología, digitalización y sostenibilidad. El gobernador de Coahuila, Manolo Jiménez, presentó el Rodeo Saltillo 2026 en la Ciudad de México, destacando la seguridad de Coahuila como el estado más seguro del país. El evento se realizará del 15 al 18 de octubre e incluirá actividades ganaderas, rodeos, música con artistas como Julión Álvarez y la Banda El Recodo, además de atractivos infantiles. La Federación Canófila Mexicana mañana realizará la octava Feria del Bienestar Animal en Tlalpan, de 10 de la mañana a las 3 y media de la tarde. El evento ofrecerá servicios gratuitos de esterilización, vacunación antirrábica, talleres y actividades educativas para promover el cuidado responsable de los animales de compañía. Jorge Kawaji Macari, exboxeador, empresario y exdiputado federal mexicano, falleció hoy a los 58 años de edad. Su muerte ocurre medio año después de la muerte de su padre, el empresario Jorge Kawaji Gastín. Con información de reporteros y corresponsales para MBS Noticias, Rodrigo Errejón.
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2: 2:10 p.m. Saludo aquí en el estudio al profesor Armin Lizana Córdoba, es director del Instituto del Deporte del Estado de Yucatán. ¿Cómo estás, director? Buenas tardes, gusto saludarte.
6: ¿Qué tal, Mauricio? Un gusto saludarte y también a Alejandra aquí presentes.
2: Oye, platicábamos ahí un poquito fuera del aire. De repente pensamos que todo es la parte de la política o muchas otras cosas que suceden todos los días en nuestro entorno. Y a veces también se nos olvidan otras cosas como la parte recreativa, la parte de la salud que va combinada con el deporte. Hoy en Yucatán se están viviendo cosas muy interesantes. Empezaría con el mundial este que estamos disfrutando de alguna forma de béisbol. Platícame.
6: Sí, mira, la Confederación Mundial de Béisbol y Softball pues eligió a México para sí. ser sede del Mundial de U15. O sea, jovencitos que pues ya están bateando duro. De hecho, hay quienes ya pegaron jonrones allá en el estadio Kukulcán. Vienen prácticamente de este evento 12 países. Está República Dominicana, México, Japón, Sudáfrica, Alemania y Cuba en el grupo A, que están jugando aquí en el estadio Kukulcán.
2: Okay.
6: Y en el grupo B está Estados Unidos, China, Taipei, Nicaragua, Venezuela, Australia y República Checa. Ellos están jugando en el estadio de los Tigres, en el Beto Ávila, en Cancún. Entonces, ya sus partidos regulares. Ahora vienen la segunda parte, donde los tres primeros lugares de Cancún vienen a Mérida a jugar contra los tres primeros lugares que están jugando aquí en Kukulcán. ¿Quiénes son? En el grupo A quedó en primer lugar República Dominicana, segundo lugar México y tercer lugar Japón. Y en el grupo B, Estados Unidos, China, Taipei y Nicaragua vienen a jugar aquí una segunda ronda de todos contra todos.
2: ¿Esos partidos cuándo van a ser? ¿O ya iniciaron?
6: No, la segunda ronda inicia el día de mañana.
2: Ah, mira.
6: Mañana, y México juega a las 7:30 jueves. Aquí tengo ya está listo el rol. El día de mañana a las 19:30, México versus China, Taipei.
2: Oye, y las personas que nos escuchan a través de Exi, la mejor, obviamente la afición en Yucatán es muy grande, es beisbolera. Sí, sí. Y dice, oye, yo quiero ir a ver a jugar a México, qué sé yo, un partido de Estados Unidos es potencia, China es potencia, República Dominicana es potencia. Sí. Quiero asistir, ¿cómo lo hacen?
6: Pues que vayan.
2: Nada más
6: la entrada es completamente gratuita.
2: No hay que inscribirse, no hay que...
6: Nada.
2: Entrar a una página, nada.
6: Nada, completamente gratuita la entrada. Nos da mucho gusto que la afición esté yendo, participando, asistiendo, pues de alguna manera disfrutando estos juegos. Estos jóvenes pues tienen un gran potencial. Este es jueves, México a las 19:30, México contra China, Taipei. Viernes, México contra Estados Unidos. Y el sábado, 19:30 igual, Nicaragua versus México.
2: Ah, pues van a estar buenos, van a estar buenas esas rondas.
6: Y luego los ganadores de cada grupo van a jugar la final el domingo.
2: ¿Este mismo domingo?
6: Este mismo domingo.
2: Okay.
6: Y los que quedaron en segundo y tercer lugar van a pelear por la medalla de bronce.
2: Sí.
6: Y ahorita, por ejemplo, los perdedores, por ejemplo, aquí en Yucatán, que jugaron en Sudáfrica, Alemania y Cuba, se fueron a Cancún para jugar por el cuarto, quinto y sexto lugar.
2: Okay.
6: Y los que vienen aquí van a pelear el primero, el segundo y el tercero.
2: El tercero. Oye, me decías que ha habido partidos interesantes de 6,000 personas asistiendo.
6: Sí, la verdad, nos dio mucho gusto. Pero el primer juego México abrió contra Alemania y le fue muy bien, ganó. Luego jugó contra Sudáfrica, también ganó. Jugó contra República Dominicana y ganó, creo que 5-4, algo así, no me acuerdo exactamente el marcador, pero ganó por una carrera de ventaja en el último, en la última entrada.
2: Oye, director, digo, esto es con respecto al béisbol, pero me habías platicado hace algunos días que no es el único torneo internacional que se ha llevado aquí en el estado. Había otro que fue hace, me parece una semana, dos semanas.
6: Hace 15 días hace 15 tuvimos días. El Mundial de Futsal Down.
2: Platícame,
6: ¿de la verdad, qué estrategia? Vinieron 6 países,
2: ¿sí?
6: Con su selección de jóvenes Down, entre 16 y 40 años de edad. Estuvo México, Brasil, Argentina, Perú, estuvo Portugal.
2: Y esto no se había llevado a cabo, ¿ah?
6: Nicaragua, creo.
2: No recuerdo una competencia así, al menos aquí en la península.
6: No. Fueron 6 países. Se jugó en La Duela, en el Gimnasio Socorro Cerón. Se pintó la cancha. Uh-huh. Es una cancha que mide 20 por 40. Se pintó, se adecuó con las porterías. Ahí había gradas donde estaba el público. Y la verdad, se vivió momentos muy agradables. Nuestro gobernador, el maestro Joaquín Díaz Mena, inauguró el evento. Estuvieron igual la maestra Wendy Méndez Nal, presidenta del DIF estatal. Y hizo algo muy, muy importante el gobernador cuando en el abanderamiento que hicimos un día antes de la inauguración, nombró a cada uno de los jugadores que representaba a México, porque aquí se hizo el abanderamiento, sí, del equipo de México de Futsal Down. Y estos jóvenes, cuando los iban nombrando, se paraban y saludaban. Uno saludó así como torero. O sea, estaban contentos, alegres. Ellos vivieron una gran experiencia aquí. Jugaron 3 días. Hubo un día de recreación donde se fueron a la playa. Los llevamos allá al Costa Club para que se bañaran, para que unos conocieran el mar. Había jugadores que no conocían el mar, me dice. Conocieron el mar, se bañaron, comieron, disfrutaron, jugaron. Y luego regresaron a jugar la segunda ronda. La verdad, fue una experiencia muy bonita con estos jóvenes Down. Jóvenes que están llenos de cariño. Y vienen, te abrazan, conversan contigo, están contentos. Ellos son ganadores. Vinieron
2: lo que llama la atención es este tipo de experiencia que está viviendo el estado de Rosa Internacional en todos los sentidos. Para finalizar, hay otra competencia también muy interesante que tiene que ver con autos. ¿Qué se va a vivir en Yucatán?
6: La NASCAR.
2: ¿Cuándo es esto?
6: La NASCAR es el 17 y el 18 de octubre en el autódromo, uno de los mejores autódromos que tiene México.
2: Hay un piloto yucateco, ¿no?
6: Hay un piloto yucateco, Carlos Novelo. Carlos Novelo pues está tratando de posicionarse como campeón y pues todos apoyando.
2: Oye, ¿y ahí lo mismo va a ser entrada gratuita? ¿Hay que pagar? ¿Cómo va a ser?
6: Hay que entrar a una página allá y ahí pues comprar sus boletos, ¿no? Y también te cuento, ahorita estamos en la Paralimpiada Nacional y estamos muy contentos porque vamos bien. Tenemos una niña, Diana Torres Claudio, quien participó en acuatlón y en paranatación. Y 9 medallas de oro. La máxima medallista de oro en la Paralimpiada a nivel nacional.
2: ¿Y es yucateca?
6: Es yucateca. Y por primera vez, Yucatán gana una medalla de oro en bochas. Bochas son los niños que tienen problemas de parálisis. O sea, se mueven con dificultad para poder hacer el ejercicio. Y ganamos una medalla de oro y una medalla de bronce. Y ahorita llevamos a mitad prácticamente de la Paralimpiada y también el atletismo. Llevamos 33 medallas de oro, un tanto de plata y un tanto de bronce. Vamos bien y estamos muy contentos.
2: Por eso era interesante platicar contigo, porque a veces nos enfocamos en mucho tipo de información, no necesariamente que tenga que ver con beneficio, con deporte, con mostrar una sociedad diferente. Siempre, desafortunadamente, se reporta lo malo, pero creo que también hay que reportar lo bueno, que son muchos, muchos ejemplos de que paralelamente a las malas noticias, también hay buenas.
6: Hay buenas. Hay buenas, y una de las instrucciones que tenemos por parte de nuestro gobernador, el maestro Joaquín Díaz Mena, es masificar el deporte, atender el deporte social, pero también el deporte de alto rendimiento. hay talento en Yucatán para tener jóvenes exitosos y campeones en los Juegos Centroamericanos y del Caribe. Por primera vez asistieron 20 atletas yucatecos representando a México, pero no solo fueron a representar a México esos 20 atletas con 3 entrenadores, sino que trajeron 21 medallas, 15 medallas, 15 de oro, fueron 15, 4 de plata y 2 de bronce.
2: Y ahí viene un incentivo para ellos, ¿no? Me platicas.
6: Hay incentivos, pero eso lo da precisamente la CONADE. Precisamente ahora que hablamos de la CONADE, cuyo frente está nuestro amigo, nuestro paisano, Romel Pacheco, este mundial de béisbol, pues lo trae CONADE, con el apoyo también del gobierno del estado. En realidad, CONADE se suma a los eventos deportivos.
2: O sea, ¿sí se está remojando el Romel?
6: Se está remojando, claro. Bueno, se está apoyando mucho aquí el deporte.
2: Director, como siempre, gracias.
6: No, al contrario, te agradezco mucho, Mauricio. Invitamos a la gente, al público, para que vaya al Estadio Kukulcán a partir de mañana. México juega jueves, viernes, sábado a las 7:30. Así que estén desde las 6:30 para que ganen buen lugar allá.
2: A llegar con anticipación nada más.
6: Que llegar con anticipación porque se va a llenar.
2: Gracias, profesor Almin Lizama Córdoba. Él es director del Instituto de Deporte de Yucatán. Vamos a una pausa. Regresamos. Gracias.

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4: 2 de la tarde con 26 minutos. Ya se encuentra aquí en el estudio mi compañera Claudia Regan, pero vamos a escuchar rápido esta nota y platicamos.
5: Las y los ejidatarios del municipio de Ucú protestaron una vez más para pedir la restitución de la parcela 21, en la que actualmente se realizan los trabajos para el paso del Tren Maya de

0: carga. Las 194 hectáreas de tierra fueron vendidos en 2016 por el actual alcalde del municipio, Jenner Pech, junto con el ejidatario Santos David, al empresario Arturo Millet. Posteriormente, y sin cubrir el pago, Millet entregó el predio para saldar una deuda que él tenía de 10 millones de pesos con Roberto Elías Moisés. Del tema comentó el comisario de UQ, Felipe Quintal.
1: Cuando nosotros vemos que empiezan a trabajar en la parcela 21, nos dicen que ahí va a pasar el tren, inmediatamente convoco a la gente y acordamos ir en plantón, ir a sacar a las personas. Eso pasó en abril, me parece que abril, sí, inicios de abril pasó. Y el gobierno del estado me busca a mediados de julio, como 10 o 15 de julio. Por medio de Pablo Castro me buscan y el primer acercamiento que estamos buscando por recuperar la parcela, el ejido sabe que no la ha vendido, es lo que estamos buscando, que la tierra, la parcela 21 regrese a ser ejido de UQ, de los ejidatarios, no de un parcelario, porque nadie estaba enterado de esa venta, porque solo el presidente la vendió en su momento cuando era comisario.
0: El ejido reclamó la devolución de la tierra de la que fueron despojados mediante un fraude. Señalaron al actual alcalde de UQ, Jenner Pech, y al empresario Arturo Millet de orquestar un fraude. Además de que el gobierno federal pagará la tierra a quienes les robaron, pese a las denuncias. Para MBS Noticias Yucatán, Claudia Arriaga.
2: Precisamente aquí se encuentra en el estudio Claudia Arriaga. A ver, Claudia, platícame este caso.
3: Hola, ¿qué tal, Mauricio? Buenas tardes a ti y pues a las personas que nos escuchan este día. Sí, comentarte un poco sobre este tema del ejido de UQ, ¿no? Este tema no es nuevo en realidad.
2: Sí.
3: Lleva más de un año que las personas hacen la denuncia de manera pública. ¿Qué ocurre? Que el terreno de UQ es la parcela 21, son 194 hectáreas sobre las que el proyecto que se está haciendo es justamente para que pase el Tren Maya, pero la parte de carga.
2: Carga, sí.
3: Entonces, ¿qué ocurre? Que los ejidatarios lo que están reclamando es justamente que no fue una venta lícita, es decir, esto fue un despojo de la tierra, ¿no? ¿Cómo se da este despojo de la tierra? Irónicamente ocurre desde el 2016, pero quien lo concreta es justamente el ahora alcalde Jenner Pech, ¿no? ¿Qué ocurre? Que cuando él era comisario de UQ, él vende esta tierra junto con un ejidatario que se llama Santos David Sudpech, pero le venden esta tierra a Arturo Millet, un empresario pues muy conocido aquí en el estado de Yucatán, ¿no? Entonces, hacen esta venta, pero nunca llega a concretarse, es decir, nunca paga la cantidad acordada, según lo que refieren en este caso los ejidatarios. ¿Y qué ocurre? Que esta tierra pasa a ser, ahora sí que a manos de otro empresario más, hay otro tercer empresario involucrado, que se llama Roberto Elías Moisés Trujillo, ¿no? Supuestamente por una deuda de 10 millones de pesos que había contraído Arturo Millet, es que él le da esta tierra en pago. ¿Y qué pasa? Que esta tierra finalmente, cuando es reclamada en el 2019 para cubrir esta deuda, pues se dan cuenta de que pues justamente ahí iba a pasar el Tren Maya, el tren de carga. Entonces, ¿qué pasa con esta situación? Pues que ahora los ejidatarios están reclamando esta tierra, el pago, por supuesto, y más que nada, el interés legítimo, y ya lo han mencionado anteriormente, ya han hecho dos denuncias, una ante la Fiscalía General del Estado en contra pues del ahora alcalde Jenner Pech cuando era excomisario, es en primer lugar por el fraude que cometió, porque esta venta no se hizo de forma legal, es decir, ellos refieren que no se pasa a la asamblea, en tanto no recibe ningún pago elegido, y cuando se dan cuenta, pues esta tierra ya no les pertenecía, ya se estaba haciendo los trabajos para dejar el terreno listo para que pase el Tren Maya en la fase de carga, que de hecho se continúa haciendo este trabajo, ¿no? Entonces, en un primer momento, estos piden el reclamo, la denuncia por el fraude que cometió. Y pues también el otro hecho es que actualmente hay otro por el reclamo expresamente de la tierra que se interpone en el Tribunal Agrario, pero pues tampoco le han dado trámite, ¿no? Entonces, hoy por hoy, esta es la segunda protesta, es un plantón que están organizando en esta zona. En la primera ocasión fue en abril justamente de este año, donde impiden que se continúen las obras para el trabajo del tren
2: Yo acabo de pasar por ahí, las obras ahí están, ¿eh?
3: Sí, pero están paradas. O sea, en el tramo de Ocú, de esta parcela 21, de es momento, exactamente.
2: Bueno, claro, pues darle seguimiento a eso, pues una vez más, ¿no? El tema de las tierras, que es un dolor de cabeza en Yucatán y en todo el país.
3: Sí, así es, Mau. Y pues bueno, nada más agregaría que...
2: O sea, un dolor de cabeza para los ejidatarios que son despojados.
3: Sí, claro, ¿no? Y agregaría que el ejido de Ucú, pues realmente ha estado en la disposición de hacer... entablar negociaciones incluso con los empresarios, en este caso específicamente con Roberto Elías Moisés Trujillo, ¿no? Y también han estado en pláticas, ahora sí que con autoridades, para ver si se llega a alguna solución. En estas pláticas también ha estado involucrado pues el gobierno federal, ¿no? Ya ha habido reuniones durante este año, pues con la esperanza de que la parcela sea restituida, y en caso pues de que no sea restituida, pues ahora sí que se cubra la indemnización por el pago, ¿no? Porque pues repito, ahí va a pasar la segunda fase de un megaproyecto, como es el caso del Tren Maya.
2: Perfecto, Claudia, como siempre, muchísimas gracias.
3: Gracias, Mau.
2: Vamos con más información. Se registra Movimiento Ciudadano en el proceso electoral 2027.
4: Al formalizar el registro de Movimiento Ciudadano ante las autoridades electorales de Yucatán rumbo al proceso 2027, la coordinadora estatal Vida Gómez Herrera aseguró que la Fuerza Naranja se consolida como la única alternativa ciudadana que no busca repetir fórmulas desgastadas ni pactos entre dirigencias. Lanzó un llamado enérgico para garantizar que la contienda electoral se lleva a cabo con reglas claras y sin presiones hacia la ciudadanía.
5: La apuesta de Movimiento Ciudadano es construir una alternativa desde las personas, lejos de pactos entre dirigentes y de alianzas hechas únicamente para acumular siglas. Ningún triunfo electoral convierte a una mayoría en dueña de Yucatán. El voto debe ejercerse con libertad, sin presiones, condicionamientos, dádivas ni la utilización de las instituciones para influir en la voluntad de las personas. Movimiento Ciudadano participa en este próximo proceso electoral rumbo a las elecciones del 2027 con una postura clara y sin ambigüedades. No estamos presentes para legitimar una contienda en condiciones inequitativas, mucho menos para servir de plataforma a intereses personales. El propósito de la Fuerza Naranja es ser la opción seria.
4: Gómez Herrera e integrantes de la dirigencia estatal acudieron al Instituto Electoral y de Participación Ciudadana para cumplir con ese trámite. Se subrayó que el objetivo del partido es transformar el malestar social en una opción seria y orientada al futuro, enfatizando que la riqueza del Estado radica en su pluralidad y en una democracia donde cada voto realmente cuente. Para MBS Noticias Yucatán, Israel Medina.
2: Muchísimas gracias, Israel Medina. Saludo de Telefónica a Jaime García, él es experto en comunicación política. Jaime, ¿cómo estás? Muy buenas tardes.
6: Buenas tardes a ti y a todo el auditorio, a tus órdenes.
2: Gracias, Jaime. Pues bueno, ha concluido parte de el proceso, yo le llamaría, de selección de candidatas y candidatos en Morena. Digo parte porque se han cerrado ya los nombres de quién va a estar participando en lo que ellos le llaman la defensa del territorio. En 17 estados de la República Mexicana, algunas sorpresas, como lo que se vio en Quintana Roo, finalmente se impone ahí el senador Gino Segura. Otra de las sorpresas es lo que está sucediendo en Chihuahua, que todo mundo pareciera que iba la senadora Chávez, y finalmente no. Azotó la mano en la mesa la presidenta. ¿Cuál es tu visión?
6: Pues mira, se han adelantado a la oposición, han definido 17 gubernaturas, como bien lo señalas, o candidaturas. ¿Cuál sería el primer gran titular de este proceso que pierden algunas gubernaturas con el verde? Es decir, algunos candidatos no son morenistas y en una entidad como San Luis Potosí, pues ceden prácticamente dicha titularidad al actual gobernador y a su esposa, la senadora. Después te diría que En algunos estados hubo, pues sí, ciertas complicaciones, como el caso de Chihuahua, ¿no? El caso de Chihuahua fue el más complicado, el más dilatado, fue el último gran anuncio que se hizo. Otras entidades, por su población y por su poca complejidad política, o por lo menos poco foco mediático a nivel nacional, como Tlaxcala o como Colima, pues vaya, no resultó con mayores raspones. El caso de Chihuahua es paradigmático para el morenismo, porque ¿qué pasa? No, el perfil, digamos, de extracción morenista decidió saltarse cualquier tipo de recomendación por parte de la presidenta de no hacer campaña anticipada, el caso de la senadora Chávez, quien puso a vehículos que llevaban atención médica con su nombre, con su foto, por todo el estado, a pesar de las recomendaciones de la presidenta, que sabemos que cuando el presidente hace una recomendación es una instrucción directa. Y por el otro lado decidieron abanderar a un expanista, actual alcalde de Ciudad Juárez, y sobre el cual, vaya, pesa una tristemente célebre episodio, ¿no? De la migración a nivel Latinoamérica, porque después hay que recordar que después de un operativo de Cruz Pérez Cuellar en Ciudad Juárez para retirar a los migrantes de los semáforos, es que se da este incendio en la estación migratoria de Ciudad Juárez. Es decir, un perfil que no tiene mucha relación con el progresismo, no tiene mucha relación con el humanismo y mucho menos tiene una relación de sensibilidad ante uno de los grandes problemas de Chihuahua y del país que tiene que ver con la migración. Así que pues te diría que hasta este momento el morenismo toma la delantera para designar a los perfiles, y vamos a ver cuántos de esos perfiles pues tienen, en algunos estados tienen muy poco que ganar, porque pues tienen prácticamente la gobernatura asegurada, y en otros vamos a ver si les da la sorpresa algún otro partido.
2: Y a ver, y eso que mencionas es muy interesante, Jaime. La oposición en algunos sentidos, en muchos sentidos, pareciera que sigue dormida, o lo que queda, sí, de oposición en este país.
6: Te diría que van tarde y mal. ¿Por qué podríamos asegurar que van mal? Porque, vaya, no han atinado ni siquiera a perfilar en estados donde se supone que tendrían cierta capacidad de pelear, como el caso de Querétaro. Pues el panismo sigue ahí entrampado entre perfiles de su propia militancia, de sus propios alcaldes, de sus propios funcionarios. Y en el caso de otras entidades donde la tienen cuesta arriba, muy cuesta arriba, pues tampoco se han apurado a poder, perfilar a alguien para ya ni siquiera ganar la gubernatura, que ese sería un escenario pues a estas alturas idóneo para la oposición, sino para no perder el registro como partidos, como ya les ocurrió en Coahuila en el caso del PAN, y como seguramente le ocurrirá al PRI en algunas entidades, caso concreto quizá de Michoacán, y caso concreto también de alguno de las dos Californias. Entonces, pues bueno, la oposición tendrá que apurarse, insisto, en algunos casos no para decir vamos a ser competitivos, sino para decir vamos a intentar mantener el registro.
2: Imagínate nada más, es sorprendente lo que comentas. Jaime, como siempre, muchísimas gracias.
6: Saludos a todos, buena tarde.
2: Buena tarde, mi compañero Jaime García. A ver, yo no puedo entender eso. Lo que dice Jaime, y es real. Ya ni siquiera para ser competitivos, para no perder el registro. ¿Usted se imaginó en alguna ocasión que el PRI perdiera registros en algún estado? ¿O el PAN perdiera registros en algún estado? Pues por eso todos los reflectores están en Morena. Porque pareciera que gran parte de las gobernaturas están ya definidas. Pareciera. Digo, todo puede cambiar. Pero así, la política en nuestro país. Vámonos a una pausa. Ale, ¿qué sorpresa nos vas a tener? Oh, nada más escuche eso, que pronto lo estaremos pues viendo en vivo.

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3: La prensa hoy, El Universal.
4: Cierran cerco a Andy y Amílcar.
3: Milenio.
4: Indagan si hay fondos del narco en el Movimiento del Sombrero.
3: Excelsior.
4: Avalan reforma de nacionalidad única para candidatos.
3: Reforma.
4: Sale Niño Verde, ganón con la 4T.
3: El Financiero.
4: Otro jalón de tasa en Estados Unidos empuja el dólar sobre 18 pesos.
3: El Economista.
4: Peso rebasó los 18 por dólar, pierde la apreciación que tenía en 2026.
3: La Jornada.
4: Nada está descartado en indagatoria sobre los 43.
3: Entre líneas.
4: En coordenadas del Financiero, Enrique Quintana escribe: hoy se cumple un año de que el Banco de México difundió los resultados de la encuesta trienal del BIS, el Censo Mundial de los Mercados Cambiarios, que se levanta cada 3 años. Aquel comunicado del 30 de septiembre de 2025 consigna un logro genuino. El peso ya era la 14ª divisa más operada del planeta, tras haber ocupado el sitio 16, y la tercera entre las emergentes, solo detrás del renminbi chino y la rupia india, además de ser la más operada en la región. Las cifras eran contundentes. El volumen global de operaciones con nuestra moneda promedió 153 mil millones de dólares diarios en abril de 2025, un salto de 35% frente a 2022, equivalente a 1.6% de un mercado mundial de 9.6 billones de dólares al día. Y un dato revelador: 82% de esas transacciones ocurre fuera de México, las 24 horas, los 7 días a la semana. Banxico presentó los resultados como una validación de décadas de esfuerzo por construir un mercado profundo, líquido y confiable, pilar del marco de política económica. La lectura es correcta, pero lo que las dos últimas semanas exhiben es la otra cara de esa misma moneda. Con el tipo de cambio por arriba de los 18 pesos por dólar en niveles que no se veían desde finales de marzo, el peso ha sido la divisa más castigada de septiembre entre las emergentes relevantes.
3: Se dice que...
4: En Templo Mayor de Reforma, se dice que... De todo lo que reveló el diario The New York Times sobre Andy López Beltrán, lo que más llama la atención es el señalamiento de que el hijo del expresidente anda buscando un acuerdo con Estados Unidos a través de intermediarios. El hecho de que le fue cancelada la visa hacía suponer que era sujeto de algún tipo de investigación, pero dado el discurso actual de soberanía que enarbola la 4T, resulta sorprendente imaginar al Junior del Bienestar tratando de pactar con los norteamericanos, como él mismo dice, tras extenuantes jornadas de trabajo. Sería bueno saber con qué agente Agencias estadounidenses ha establecido contacto a López Beltrán, pero seguramente nunca se sabrá. En frentes políticos de Excelsior se dice que... ¿Censura? La llamada ley antimemes avanzó en la Comisión de Economía de San Lázaro con 18 votos a favor y 6 en contra, de PAN, PRI y MC. El dictamen, que prevé multas de hasta 4.6 millones de pesos y obliga a plataformas a retirar contenidos señalados como infractores, enfrentó las reservas de los diputados Marcelo Torres y Angélica Granados, quienes advirtieron riesgos para la libertad de expresión, el periodismo y el debate político. Morena y aliados las rechazaron. Raúl Bolaños Cacho, presidente de la mesa directiva, reconoció la falta de análisis y adelantó que el tema llegará al pleno la próxima semana. Regular memes parece broma, no lo es. En Trascendió de Milenio Diario se dice que el nivel del debate en el Consejo General del INE llegó a niveles de comedia bufa cuando el representante de Morena, Guillermo Santiago, llamó simios a los priistas imitando a un orangután con sonidos de incluidos brazos elevados y toda la cosa. Mientras que en respuesta, el reventador de cabecera de Alito, el diputado Carlos Gutiérrez Mancilla, desplegó sus dotes actorales de pie frente a la herradura con una supuesta disculpa pública a los perros de la calle, por haber llamado así al de guinda. En Circuito Interior de Reforma, se dice que... Vaya que se calentaron los ánimos en el Congreso. La priista Tania Larios salió furiosa luego de que la bancada de Morena bateara su punto de acuerdo para apoyar a las madres buscadoras. La legisladora no se guardó nada y desde su micrófono en el pleno soltó calificativos de esos que hacen que más de uno voltee a ver quién aventó la primera piedra. Una basura y una porquería, además de miseria humana, les recetó a los morenistas. Pero parece que el asunto no quedó ahí, ya que Larios dejó claro que la molestia con Morena va para largo y advirtió que, al menos desde su trinchera, así será el trato durante lo que resta de la legislatura, especialmente el día del informe de gobierno de Clara Brugada. ¡Auch! Para MBS Noticias, Jennifer Ramírez.
1: Gracias, Jennifer. Vámonos ya casi a terminar el día de hoy. El PRI se reestructura.
5: En el marco de la toma de protesta de la nueva escuela de cuadros del Instituto Reyes Heroles, encabezada ahora por Jorge Arturo Rodríguez del Moral, el presidente estatal del PRI, Gaspar Quintal Parra, sostuvo que ese partido está inmerso en un proceso de reorganización y rectificación.
6: Hoy el PRI estamos viviendo un profundo proceso de reorganización, de reestructuración, pero sobre todo de rectificación. Y eso es importante saberlo y es importante decirlo y es importante conocerlo, porque nuestro partido es un partido que ya casi cumple 100 años, ha acompañado a la historia de México, a la historia de Yucatán, y así ha sabido responder a los diversos momentos históricos que nos ha tocado vivir. Y hoy nuestro partido tiene también un enorme propósito y un enorme objetivo, es defender a México de la destrucción que viene haciendo el régimen de Morena, que viene implementándose desde hace 8 años.
5: Según se dijo, el PRI busca preparar a una nueva generación de servidores públicos con ética y capacidad técnica para devolverle el rumbo al Estado. La dirigencia tricolor afirmó que la respuesta a esa falta de técnica es la formación seria y la capacitación de nuevos liderazgos. Finalmente, Quintal Parra aseveró que Yucatán no está para ensayar ni para experimentos en el gobierno. Para MBS Noticias Yucatán, Israel Medina.
1: Muchísimas gracias, Israel. Bueno, pues cada quien viviendo su realidad. Vámonos con esto. Otro de los artistas que también seguramente vamos a tener ahí boletos. Ozuna, pausa, regresamos.

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3: Llegamos a la parte final, Ale. Oye, puro concierto, para finalizar el año. ¡Qué bárbaro!
4: Y de calidad.
3: Ahora, la cosa es que, pues, ¿a cuál vas, no? No hay lana para tantos.
4: Está complicado, pero
3: como aquí... Como decía mi abuelita, no hay cama para tantos. Muy la cobija es pequeña. Ale, ¿con qué nos vamos a pedir?
4: Con Karim León, que también va a llegar a...
3: Te digo.
4: Tierra Yucatán.
3: Bueno, pues nos escuchamos mañana. ¡La, la!

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1: Esta canción va con mucho cariño y con mucho respeto hasta el cielo para nuestro aventurero Jason Jiménez.

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1: Plebetones, muy buenas tardes. Ya son las 4 con 11 Minutes Hours en este momento. Ya estamos con Tokio Morocho. Ya estamos aquí en cabina para estar acompañándote un ratón vaquero. Bueno, hasta las 8, ¿verdad? Que son 4 horitas. 4 horitas vamos a estar por acá contigo platicando, mandando saludos. Acá que me chismes, ¿qué es lo que andas haciendo? Oye, hoy es el último día del mes de septiembre. La verdad, qué rápido pasó el mes. En un abrir y cerrar de ojos. O sea, me preocupa. ¿Sabes por qué? Porque... según yo, mis cálculos, para octubre yo ya debía haber quedado. Yo ya debía haber bajado de peso, ya debía haber quedado buenota. Pero pues no, simplemente no funcionó. No hemos llegado a la meta y ni siquiera la hemos empezado. Con eso les digo todo. Entonces, la verdad es muy preocupante, ¿eh? Es muy preocupante. Es muy preocupante, ya menos se nos acaba el año. Y ningún propósito he cumplido. Ya incluso se me olvidaron. Yo creo que por eso, ¿verdad? Por eso este ansia se me olvidó. Pero bueno... ¿qué mal le vamos a hacer, verdad? Pues ni modo, la vida sigue. No me voy a resignar. Vamos a ampliarlo de aquí a diciembre. Quedar buenotas. Hay que quedar petit. Hay que quedar petit, así bien chiquitico. Pues para que sepan, ¿verdad? Oye, pues te voy compartiendo ahorita acá el número de WhatsApp y pues para que te vayas igual reportando.
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1: Oigan, pero aquí entre nos, ¿eh? ¿Quién ya cumplió su propósito de año nuevo? ¿Quién ya va culminando eso? ¿Quién ya va terminando el... pues literalmente lo que le prometieron a las 200 uvas que se estamparon ese 31 de diciembre del año pasado. Bueno, es de ese año, ¿no? No, del año pasado. ¿Cuántos propósitos ya cumplieron de todas esas uvas que se comieron? Oye, mi querido Panchito, dice, te lo envía tu amigo Panchito. Saluditos cordiales para ti, plebe. Muchísimas gracias y un abrazo también para ti. Y muchísimas bendiciones para todos los que nos andan sintonizando. Derlis Díaz. Hola, plebe, mándame un saludo. ¿Cómo estamos, mi querida Derlis? Desde Tempranuki hasta acá. Desde Tempranuki estás por acá. Vamos a mandarte... ¿qué le mandamos? ¿Qué le mandamos a la Derlis? Vamos a mandarle este osito panda. Ahí está, check. Listo con tu saludito, mi querida Derlis Díaz. Saluditos para ti, charlangas. ¿Cómo estamos? ¿Cómo estás, plebetón acá? El plebe de mi corazón aquí presente. Oye, oyéndote un rato en la camioneta. Esta sí tiene radio, pero ya me voy a la tienda, pelo. Ya bailó queso, ya bailó camote. ¿Cómo estamos, mi querido? Eso, rockero, mi querido Ciel. Mira, tú el más rockero ahí con tu sticker del buen Enomero. Vamos a mandarte, oye, yo no tengo una así, yo no tengo una perrón, yo no tengo una perrón como tú, pero voy a mandarte ese gatito bailando, ¿ok? Mientras, mándame a través de WhatsApp y tú ya cumpliste tus propósitos de año nuevo. Estamos a 3 meses que se nos vaya este año, este 2026. Yo de los 12 que pedí, no he cumplido ninguno, de verdad, nada. Pero pues bueno, vámonos ahorita rapidísimo. No, ¿sabes qué? Vámonos un corte, te mentí, nos vamos a un pequeño corte comercial y luego ya regresamos con más música, más saluditos en lo que la gente se va acá reportando. ¡Vámonos!
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1: Aquí nomás en la mejor 90.1 FM 4 ya con 21 minutos hours, mi hermosura. Vámonos con los Jaguarú. Esta rolita que se llama Me Desespero. Así que vámonos. Los Jaguarú.

Vámonos ahorita con esta rolita de Ricky que se llama Basta Ya. Obviamente todos conocemos esta rolita, obviamente a la perfección, pero pues también hay que escucharlo en otras voces, ¿no? Son no solamente de nuestra reina Jenny Rivera. Oye, acá mi querido plebetón, ¿cómo estamos? ¿Qué me cuentas, José? ¿Cómo estamos? Me está diciendo ahí que quiere una rolita. Tranquilito, pues quién sabe si hay chance, ¿eh? ¿Quién sabe? ¿Eh? No les prometo nada, pero saluditos para ti que andas por allá, ¿eh? Y muchísimas gracias por tu mensaje. Vámonos con esta rolita del que ya te dije, de Ricky. Ahí está. Ya te la solté. 4:28.

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28: ¿Cómo que no todos hicieron propósitos de año nuevo? ¿Cómo que no, plebetones? ¿Y qué no comieron uvas? No me digas eso. Fallaste, plebetón. Fallaste como humano. ¿Cómo que no hiciste tus propósitos? ¿Cómo que no comiste uvas? Acá me estaba diciendo que su propósito de otra persona es que, literalmente, quedar buenote. Me lo digo con otras palabras, pero yo lo digo con la mía, ¿verdad? Que quería quedar buenote. ¿Y quedaste, plebe? ¿Quedaste buenote? Mándamelo a través de WhatsApp y si ya cumpliste tu propósito de año nuevo... Si no, pues ponte las pilas, así como yo lo intentaré hacer. Vámonos con Calibre 50, mi problema. Así que ya son las 4:42, plebetón.

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1: Oigan, acá con sus propósitos me andan diciendo, hace ratito les preguntamos si ya cumplieron sus propósitos de año nuevo, ya que literalmente estamos a unos tres mesesotes que ya se nos acabe este año 2026. Y obviamente, ¿verdad? Si te atragantaste con tanta uva, por lo menos hay que cumplir alguno, ¿verdad? Pero pues la verdad yo creo que la mayoría son como yo. No lo han logrado, pero la neta es porque nos gusta todo lo último, de que mira, si le metemos más sazón a la vida. La verdad es que la mayoría de ustedes sí tienen cambios, son cambios físicos, y acá me estaban diciendo uno que es por encontrar el amor. Encontrar el amor, ese era su propósito, pero al parecer creo que no lo encontró, pero no pasa nada, chance era para el otro, plebe, o chance te diese comer las 12 uvas, pero solamente para ese deseo, porque mira, no estás pidiendo cualquier cosa, No andas pidiendo era algo fácil, pero pues la verdad creo que si nos ponemos las pilas, yo creo que sí se logra cumplir por lo menos bajar unos kilitos de aquí a diciembre, ¿no? En lo que vas comprando el estreno, yo creo que sí le vas ahí como que guachando, vas bajando unos kilitos si te pones a hacerlo desde ya, en este momento. Vamos a ver cómo lo logramos y si llegamos bien. Oiga, mis hermosuras, ya se la saben que hasta las 6 tenemos complacencias al estilo cumbia, ya se las sábanas. Así que vámonos con esta rolita de los Invasores. Invasores de Nuevo León, aquí nomás en la mejor, nomás los recuerdos. Ya son las 5 con 3 minutos hour.

0: no más.
1: Claro que te dije que un día esto pasaría y no me creíste, ¿verdad?

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28: Oigan, acá sintonizando la mejor 90.1 FM, ya son las 5:40 minutes hours. Bueno, ya te mentí, ya son las 5:41. En este momento saliendo del horno, cambiando el reloj, mira, bien rápido y bien padre. Vámonos con este nuevo éxito de Más Cumbia, esta canción que se llama Nunca Lo Olvides. Así que bueno, está la verdad muy potente esta rolita, así que ya te la sabes que en punto de las 6 tenemos nuestra hora locochona. Es ahora donde, mira, te pongo solamente cumbia romanticona o cumbia para bailar. De hecho, ayer estuvieron Los Ángeles Azules allá en la casa más famosa de todo México. Entonces, pues obviamente vamos a comenzar este programa hasta las 6 con algo de Los Ángeles Azules, podría ser. Vámonos con esta rolita de Más Cumbia, así que súbele, Nunca Lo Olvides, aquí nomás en La Mejor.

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